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0: tardes, señoras y señores. Desde la impresionante carpa del circo de la Mejor FM, muy buenas tardes. Con este súper calorcito que se siente sabroso, mi estimado. Una, ¿qué te gusta? 30 grados por ahí andamos, ¿verdad? No manches.
1: No, andamos. Sí, 29 dice aquí, seguro.
0: Ah, loco. Bueno, aquí adentro estamos a 22. Pero allá afuera está cociéndose el mundo. Pero mientras tanto, nosotros les decimos muy buenas tardes. Mi nombre es Agustín Martel, para toda esa raza mandífera y de corazón alegre. Y por supuesto, siempre bien acompañado del buen y bien ponderado Yayo Rodríguez.
1: Hola, ¿qué tal? Quiero saludarlos aquí nomás en la Mejor 92.5 en este ya...
0: jueves.
1: 7 de mayo de 2026.
0: Es jueves, es viernes pequeño, para que toda la gente se vaya preparando. Ya fueron por los regalos, ya se pusieron de acuerdo... Ya
1: mañana tenemos regalos.
0: Mañana vamos a regalar completamente para que estén al pendiente. Entonces tienen hasta el día de hoy, si no me equivoco, y si me equivoco. Corrígeme.
1: Hoy es el último día para participar y mandar su mensajito, porque el día de mañana regalamos ya las televisiones, los vales de comida, de casa de piedra. Tenemos regalitos de Pedistor, lechuguillas y frescos, el gruyense. No sé poner esto.
0: Se encienden las alarmas, mis amigas y mis amigos. Así es que si no has participado, hazlo ya en este mismo instante para que rápidamente, si no nos has seguido, todavía no nos siguen, mejor dicho, hazlo ya en este mismo instante. Métete a la página de La Mejor FM Colima, por supuesto, 92.5 La Mejor FM, para que toda esa raza que todavía no ha participado y tenga ganas de participar, y por supuesto, no se quede como el chinito nomás mirando, para que rápidamente te pueda reingresar a todo lo que es la página de La Mejor FM y por supuesto participar dándole screenshot a todo lo que es la página de lo que es la promoción, compartirlo con tres amigos y lo más importante, darle una, como dije yo, sacarle un screenshot de que ya nos sigues en la página de La Mejor con el nombre de tu jefecita o el nombre de usted, señora, si usted es la que está haciendo todo el merequetengue, su número celular o número de teléfono de casa, no sé si todavía hay teléfonos de casa.
1: Sí, todavía.
0: Bueno, pues lo que usted tenga, quiera y decida para participar, porque el día de mañana, 8 de mayo, daremos a conocer a las mamás ganadoras de estos super regalazos que tenemos ya y yo.
1: Así que, señores, hoy es el último día para participar, manden su mensajito, y a los que ya les mando su sticker de que ya están participando, ya, ahora sí, nomás a estar esperando cuando sea la tómbola, y si no te ha llegado tu sticker, es que a lo mejor te falta el nombre completo, o te falta el número de teléfono, o te falta mandar la captura de pantalla, pero... Si ya te llegó el sticker, ya nomás estar al pendiente porque el día de mañana regalamos estos detallitos que tenemos para mamá.
0: Así es que póngase huilas, póngase águilas para que toda la raza se vaya preparando.
1: Estampi, ¿no?
0: Soy una finura, ya me encanta, ya me gusta. Pero lo más importante, que usted participe, no pierda tiempo, ya hágalo ya. 312-31-3180, mándanos tus mensajes, el nombre de tu jefecita o la jefecita, por supuesto, tu número de celular o teléfono en casa y estarás participando. Si mi estimado Yayo te hace llegar el sticker que dice, como ya te lo mencionó, ya estarás participando. Y si no, algo te falló, algo te faltó, y qué calorón está haciendo en Colima, no Macayú.
1: Son las 6:08 de la tarde, vamos a un corte y regresamos. Estamos en vivo aquí en Como Carpa
0: de Circo.
1: Aquí nomás.
0: La Mejor
2: son
0: FM.
2: Las 6:08.
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0: 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Son las 6 con 21 minutos. 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
1: Órale, pues, a toda la people que sigue mandando sus mensajes, hágalo ya. Porque el tiempo se está cortando, el día es hoy para que puedas mandar completamente la información al 312-31-3080. Métete a la página de La Mejor FM. ¿Cuál es la página de La Mejor, mi estimado Yayo?
0: 92.5, La Mejor Colima.
1: Así de fácil y sencillo para que le des seguir si no nos estás siguiendo. Compartas la información con tres familiares o tres amigos. Después de eso, vas a tomarle un screenshot o una fotografía que ya nos está siguiendo ahí del perfil. Y, por supuesto, le pones el nombre de tu mamá y el número de celular. El día de mañana, 8 de mayo, se darán a conocer a las mamás ganadoras que se van a llevar, híjole, una infinidad de cosas muy paiques que nuestros amigos del Gruyense y La Mejor FM tienen para todo. ¡Iré, Luca! ¡Ah, mi estimado! ¿Qué pasó? ¿Por qué nos dejas solo? Ahí está. Para toda la people, ahorita ya les va a estar pasando el sticker de que ya están participando para que no se me desesperen. Mientras tanto, usted, si nos está escuchando, hágalo ya, porque esto está sabroso. ¿Y qué creen? ¿De qué me enteré? ¿Quién sabe si es cierto? Ya estará confirmado, Yayo, que se recorren las clases.
0: Las vacaciones se adelantan para el 5 de junio, es el último día.
1: El 5 de junio se cierra el ciclo escolar.
0: Se cierra el ciclo escolar y ¡órale! No nada más aquí, en todo el país, ¿eh?
1: En todo el país, el 5 de junio se recorre cuando tener vuelto locos a los maestros ahorita. ¡Ay, es que yo dije para finales de julio! ¡Ni más palomas! Es el 5 de junio. Así es que todos los que tienen consejo técnico el viernes que viene, ¿cuándo es? ¿Verdad?
0: Sí.
1: En dos semanas. Échenle las ganas porque les va a quedar bien poquito tiempo, maestros.
0: Así que ya el 5 de junio salen los niños y niñas de clases a gusto, ¿no?
1: Se recorren y regresarán hasta el 30 de agosto, me están diciendo.
0: Imagínate qué chido.
1: Oye, como antes, ¿te acuerdas? No manches, salías en junio y
0: regresabas. Es que así era antes y estaba chido, ¿no?
1: Y regresabas en septiembre. Es que ¿sabes qué? ¿Qué era lo chido? Que antes había los famosísimos cursos de verano para todos los que nos gustaba. Por ejemplo, a mí me gustaba ir mucho el IUBA.
0: Pues todavía hay, fíjate.
1: Ah, pero como antes de que se empezaban precisamente en julio y terminaban antes de septiembre, y pues te tocaba una cosa bien pay, que había clases de teatro, había clases de guitarra, y todo el mundo al final del curso pues exponía en un evento muy pay que ahí mismo en el auditorio, ¿cómo se llama este auditorio que está a la vuelta del IUBA? Ay, ya se me olvidó.
0: ¿Pablo Silva?
1: Pablo Silva. Bueno, ahí se llevaban a cabo todos los eventos. Un saludote para todos los del barrio. Allá de la 27, la mandó el Gallardo. Todos los de la Gabino Barreda, Barrio Alto, Guadalajarita, toda esa zona de alrededor del IUBA. Un saludote para todos ustedes y a todos los que tuvimos la oportunidad de estar participando en los cursos de verano ahí en el IUBA. Échale bonito. Cursos de pintura, cursos de teatro. A mí me gustaba hacerle al teatro todavía.
0: Todavía,
1: pero,
0: ¿no?
1: Pero bueno, pues todavía tenemos que aprender.
0: ¿Y pintabas de chiquito, no?
1: No, yo te veía y decía, bueno, pues yo también voy a entrar, así es que órale, pues.
0: Muy ¿no contento. ¿Pintabas de chiquito?
1: No, yo mejor me gustaba la música y la locución.
0: Ah, ok, muy bien.
1: Míralo, mi amigo el fino.
0: Ay, no, despésalo. Digo, porque pues pena de artista.
1: Ah, oh, sí.
0: ¡Vamos a la música, mejor! ¡Ándale, pues, Terco! De Luis Alfonso, partida del Jackie, aquí nomás.
1: Ya pintabas.

0: 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Son las 6:38.
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0: Son las 6:52.
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0: 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Son las 7:05.
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0: 20, amigo.
1: Díceme 13.
2: Ah, sí. Entre más llame la gente, más oportunidades tienes de ganar. Así es que ya te la sabes. Ah, te dijiste. Va a caer naranjas. Ponías, dijo Bombochas. Saludote para la señora Berta Melchor. Gracias por comunicarse. ¿Cómo no? Y también para toda esa raza bandífera que sigue comunicándose con nosotros. Mandando lo que va a ser hoy el último día para que registres a tu jefecita para que pueda participar y poderse llevar completamente todo este menjurje de buenos premios que tenemos aquí en La Mejor, gracias a Lechu Villegruyense y La Mejor FM, mi estimado. Sí,
1: ya mañana ya no, ¿eh?
2: Ya no, ¿eh? Chiris pelan, así es que si dicen, ay, mañana lo voy a hacer, pues, ¿qué creen? Mañana ya no se puede.
1: Lo podrás hacer, pero no vas a participar.
2: Ah, es exactamente. ¿A qué hora va a ser esto?
1: Ots, tú tienes que estar escuchando la programación de La Mejor.
2: Ahí está.
1: Como puede ser temprano, puede ser más tarde.
2: Como puede ser a las 5 de la mañana, como puede ser a las 9.
1: Hay que estar escuchando.
2: Como puede ser a las 11, como puede ser a la 1.
1: Sí, sí, sí.
2: A las 2, a las 3. Bueno, la onda es de que usted esté al pendiente porque mañana sabremos quiénes serán las mamás ganadoras de esta super promoción para el Día de la Madre.
1: A ver, quiero escuchar esta canción, espérate.
2: ¿Cuál tú? ¡Ahora, chiquitriqui!
1: ¡Fíjate a ver!
2: ¡Sí, cómo no! ¡Súbele! ¡Súbele, súbele, súbele, súbele! ¡Ey, ey!
1: Y viene el... ¡A mover el chiquitriqui!
2: ¡Sale, ya yo mueve el chiquitriqui! ¡Chiquitriqui, chiquitriqui! ¡Tíralo, tíralo, tíralo!
1: Nunca la he escuchado, pero... vamos ahorita en este momento a calificarla. ¿Buen ritmo? Vamos a calificar la letra.
2: A ver. Me siento como la voz México, a ver.
1: ¿Así? ¿Calificando?
2: Ahora pues cántale.
1: A ciegas, porque nunca la hemos escuchado.
2: No, no. Bueno, ritmo ahí. Ya me vi en las fiestas de la quinceañera.

0: ritmo, ya con eso ya.
1: Mueve, bueno, mueve el chiquistriqui, fíjate.
0: Pero se tarda una eternidad para decirle chiquistriqui, loco. El chiquistriqui. Ya lo escuché en norteño banda yo.
1: No, fíjate. Imagínate, mueve el chiquistriqui.
0: Imagínate.
1: Si alguien te dijera, Martel, mueve el chiquistriqui.
0: Pues ahora sí que.
1: Pues ya estamos aquí.
0: Póngame el ejemplo.
1: Dame los pasos primero para saber cómo bailar, ¿no?
0: Una cancioncita, dice, una cancioncita. Aquí vamos con la abuela.
1: Mientras no se la mueve el chiquistriqui, está bien.
0: Saludo para Paola Carrillo. Esa Paola, saludote para todos mis amigos que vienen escuchando ahí con la patrona. Dicen, felicidades para Merit Cortés, que está celebrando su cumpleaños. Y toda la familia la está agasajando. Mueve el chiquistriqui, chiquistriqui.
1: La cumbia del grillo, o sea...
0: Ya andas poniendo cosas, no te, se ve que no te
1: estoy viendo nada. Aquí, mira.
0: Ah, salud para doña Estelita que viene escuchándonos. ¡Mírela!
1: Doña Estelita, discúlpenos por la canción que pusimos anteriormente.
0: Es de ello, mamá, no te apures.
1: ¿Ay, tu mamá? Hey, perdónenme por la canción que puse.
0: El chiquistriquis.
1: El chiquistriquis, haga de cuenta cómo desoigo esto.
0: La cumbia del grillo.
1: Pero esa se llama la cumbia del grillo.
0: Bueno, si hay cumbia del chicle, ¿por qué no va a haber del grillo?
1: El grillo, o sea, ¿qué hace? ¡Rip, rip! ¿O qué? Me siento como una fiesta de cuando está el Freddy y sus teclados.
0: Ándale. ¿Cómo se llama? Javier y su órgano melódico.
1: ¿Así?
0: Javier el mágico.
1: ¿Hoy?
0: Sí, sí, sí. Señorita, me permite esta pieza, déjame bailar con usted.
1: Y a continuación, que pase el padrino, por favor, de la quinceañera.
0: Saludo para toda la gente que nos visita. De este lado vamos a pedirle a los invitados del novio que se pasen del lado derecho y a los invitados de la novia del lado izquierdo. Muchas gracias, váyanse mucho porque esto es un bautizo. No le ganan canelas. Y así no se siguen, vale. Y todos, ah, caray. Por eso les digo que todo colero tiene su riesgo, pero escuchando la música tiene más que rimazo.
1: Hoy.
0: No, sabes, es una sapiencia.
1: No.
0: Musical perrísima.
1: Mañana voy a componer una canción. Así que
0: puede,
1: bueno.
0: Ya puedes hacerlo con todo, con estos de las aplicaciones. Todo se puede ya. Pero bueno,
1: voy a combinar a mover el chiquistriquis con la cumbia del grillo.
0: A ver, ¿cómo sería?
1: El grillo mueve el chiquistriquis. El grillo mueve el chiquistriquis.
0: Mueve el chiquistriquis.
1: Mueve el chiquistriquis. Cada que cante el grillo,
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1: ¡Vámonos con esta canción de Muñoz! Se llama Te Invito a Ser Feliz.
0: 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Buenas tardes, señoras y señores, escuchando la música que a ti te gusta, que a ti te encanta. Las 7:19, aquí nomás, la mejor 93.5.
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0: 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Son las 7 con 25 minutos. ¡Ya llegó! 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

0: 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Son las 7 con 34 minutos. 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
10: Oiga, ya supo de Junior H. No, hombre, es que luego saca cada tema este compa. Felicidades, trae nuevo material que no quiero ni decir, ¿verdad? Una versión 2026, renovadita, de un color azul, ¿verdad? Dicen por ahí, bueno. Y me brinco rápidamente con Ángel Aguilar y Leonardo Aguilar, que presentaron La Llorona, también así como que dándole modernidad, ¿verdad?, a las cosas, refrescando. Pues ya lo sabe, son carnalitos y son muy bien hechos, y la verdad es que hacía falta, ¿no? Ahí seguir generando algo sustancioso y benévolo para el género.

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1: Aquí nomás en la mejor 92.5, las 7:40 ya, muy rápido se me ha hecho esto.
2: Pues es lo bueno, fíjate que es muy bueno que toda la gente se les vaya como muy rápido las horas. Gracias por estar escuchándonos, pero sobre todo también los invitamos para que se queden de aquí hasta las 12 de la noche, porque seguimos con más programación. Viene La Memoria, viene por supuesto A la Larga Te Acostumbras, y nosotros aquí en la Carpa del Circo los invitamos para que sigan mandando rápidamente, porque hoy es el último día, mi estimado Yayo.
1: Así es.
2: No se le voy a olvidar. Arránquese rápidamente y dígale: jefa, ¿cuál es tu nombre completo? Ánimo que no se lo sepa.
1: Ay, si no se lo sabe, no.
2: ya sería tener muy poca, bueno, memoria. Y por supuesto, también manda tu número de teléfono ahí mismo al 312-31-31080. Si no recibes el sticker, es importante decírtelo, porque si no, no estás completo y no podrás participar.
1: Y si ya recibiste el sticker, significa que tu mensaje ya se mandó a otra lista donde se recortan los papelitos y demás. Entonces, señores,
2: 312-31-310-80. Oye, estaba checando, son 3 meses de vacaciones.
1: 3 meses, a gusto.
2: 3 meses de vacaciones a partir del 5. Oye, pues prácticamente ya salieron de vacaciones. Porque
1: no,
2: ya...
1: No, falta el mes.
2: No, espérate, es que ya viene, por ejemplo, la siguiente semana es otro, es Día del Maestro, Día del Estudiante. Luego van a tener lo de, ¿cómo se llama? Lo de lo que el Consejo Técnico. Son 3 viernes.
1: Pero loco, básicamente les queda 1 mes de vacaciones.
2: Ah, loco.
1: Perdón, 1 mes para salir de
2: ya de vacaciones, ¿sí, va?
1: O sea, tantito menos. Es un mes.
2: Pues sí,
1: básicamente. Hoy 7.
2: Hoy 7.
1: Es aquí hasta el 5, entonces sí, básicamente es 1 mes.
2: Ahí está, para que vayan preparándose los papás en casa para que tengan. Ahora sí que alternativas que ofrecerle a sus chamacos son 3 meses, pónganlos a chambear.
1: Los que iban a. Los que tienen la graduación y demás, que lo tenían para finales de junio, pues.
2: Todo se adelanta y bueno. Yo creo que va a ser, ¿sabes por qué? Creo yo que esto, muy aparte de lo del calor, yo creo que va a ser también lo de los mundiales.
1: ¿O bueno, el calor?
2: No, el calor, pues, el calor mundial que está llegando completamente desde la parte norte hasta la parte
1: sur. El calentamiento global.
2: Viene lo que el famosísimo niño.
1: El calentamiento global.
2: Porque se está, ¿cómo se dice? Previniendo ciclones muy fuertes.
1: Sí.
2: Entonces, gracias a las altas temperaturas, es lo que provoca después alta
1: humedad. Tanto calor.
2: Y al ratón le gusta el queso, nos va a llover. Oye, ¿ya impermeabilizaste?
1: Ya, no, ya, yo vivo en una casita de teja ahí de...
2: Yo fíjate que tengo que hacerlo aprovechando que hay calor y sobre todo el solazazo. Y es muy, muy, muy buen momento para que si usted tiene la oportunidad, lo tenga bien anotado y tenga la chance de poder hacerlo allá en su cantón. No voy a tener al ratito como mi compadre David, que al rato se le está minando el agua. Y cámara loco, ya lo voy al camión, pero sí es cierto.
1: Tu compadre, vámonos con música, se llama Me Retiro. Santana y Frontera la tenemos aquí nomás.
2: En la mejor FM.

0: 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Son las 7 con 48 minutos.
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1: Siete con 54 de la noche, aquí nomás en la mejor 92.5. Ya casi nos estamos despidiendo, ¿eh?
2: Oye, ya bajó la temperatura.
1: Pues ya si no, tú.
2: Ya, ya, ya.
1: Ahora sí, ¿qué dice? Mi mami no, ¿qué? No leo.
2: Ok. Ah, ok. Bueno, eso lo platicaremos también mañana, porque también se vale decirlo.
1: Claro.
2: Para todas las personas que ya están participando con nosotros, muchísimas gracias, por sobre todo para tomarse la molestia y pues, por supuesto, si les beneficia la buena fortuna, pues llevarse uno de estos premios para sus mamis el próximo viernes 8 de mayo, o sea, hace mañana, para que estén al pendiente hoy hasta las 12 de la noche para registrar a su jefecita. Y mañana estén atentos a la programación durante todo el día, porque no sabemos en qué momento vamos a empezar a regalar estos bonitos detalles que nuestros amigos del Gruyense y la Mejor FM tienen para todos ustedes este 10 de mayo, Yayo Rodríguez.
1: Así que ya saben, hay que mandar su mensajito si tú no lo has hecho, y si ya lo mandaste, pues hasta el pendiente de la Mejor 92.5, porque tenemos muchas sorpresitas para ti. Así que bueno, ya nos estamos despidiendo también.
2: Ah, pues vamos.
1: Buenas noches, señoras y señores, se van a quedar con el chamaco y la memoria.
2: La memoria
1: de la Mejor.
2: Buenas noches, mi nombre es Agustín Martel, que te dice descansa, tengan una noche formidable en compañía de los tuyos, que tengas un sueño placentero y un despertar maravilloso. Así te lo pedimos, así lo deseamos y así te lo vamos a dar. Vas a ver, desde muy temprano, 5 de la mañana, sigue la programación en vivo de nuestros compañeros de la Mejor FM hasta el día de mañana, 6 de la tarde. Primeramente Dios, que descanses. Buenas noches, Colima.
1: Yo regreso mañana en punto de las 9 de la mañana, aquí nomás, en la Mejor 92.5, junto con Jackie Ocio y, bueno, el chamaco.
2: Salúdame a la Jackie.
1: Y demás. Así que ahí estaba, mañana te la saludo, ¿sale?
2: Dale.
1: Vámonos pues, eso se llama Nada Igual, es de La Adictiva, y con eso les decimos, bye bye.
2: Chao, bye, bye. Arieto, dividel, chichomi, miau, o sea.

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0: 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Son las 8 con 9 minutos.
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Bueno, también tratamos de complacer, así que aquí está Lupita D'Alessio con esta canción. ¿Vieras cuántas ganas tengo? Esta es parte de la memoria, 12:15. Gracias por quedarte con la mejor programación nocturna.

0: 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Son las 8 con 23 minutos. 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
1: Son las 8:30, las 8:30, por siempre.
2: Y para siempre.

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Son las 8 con 35 minutos.

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1: 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Y no sabes cuánto te amo. Los mier, son 13 minutos.

0: 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Son las 8:50. 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

0: 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Son las 9:05. 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

0: 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Son las 9 con 17 minutos.
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0: 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Son las 9 con 27 minutos.
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0: Son las 9:39.
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1: Aquí nomás en la mejor 92.5. Muy buenas noches, ¿cómo están? Espero que estén muy bien con todo el power, aquí nomás. Bienvenidos, bienvenidas a este su programa A la larga te acostumbras. Una noche sin duda muy bonita. Hoy es jueves 7 de mayo 2026, las 10 con 3 minutos. Es momento de un jueves de mucha música. Un jueves donde los grandes aparecen aquí a través de la mejor 92.5. Y bueno, pues hoy toca el turno a estos grandes, grandes de la música, como son el grupo Los Miércoles, que la verdad, bueno, pues tienen excelente música, gran repertorio y sobre todo que tienen gran público. Así que, bueno, pues para usted que aún está en casita, póngase cómoda o cómodo, porque el día de hoy tenemos excelente, excelente música. Y vamos a arrancar con ellos precisamente. Ellos son Los Mier. Se llama ¿A dónde vas? Este tema, con eso arrancamos esta noche de los grandes de la mejor. Quédate conmigo de aquí hasta las 12. Buenas noches.

0: 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Son las 10 con 7 minutos. 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
1: Bueno, continuamos aquí nomás en la mejor 92.5 a las 10:10. La noche jueves de Grandes de la Mejor. El invitado de hoy, este grupo que son los Mier. Ellos son unos grupos, o es una agrupación que la verdad le voy a comentar a ustedes. Es una agrupación que nació en la comunidad de El Cercado, municipio de Santiago, en Nuevo León. La familia Mier provenía de un entorno muy musical y comenzó tocando en fiestas locales, bailes y eventos regionales antes de alcanzar la fama nacional. Inicialmente se presentaban bajo el nombre de Grupo Armonía, pero después adoptaron el apellido familiar Los Mier, lo que terminó convirtiéndose en su marca artística. Y bueno, pues ellos, con tantos éxitos, género regional mexicano, activos desde aproximadamente 1980 y hasta la actualidad. Y bueno, este grupo se formó por los hermanos y primos de apellido Mier. Entre los miembros más conocidos están Héctor, Alejandro, Ricardo, Oscar, Eduardo y Sergio, que bueno, pues todos ellos empezaron esta agrupación. Los éxitos más famosos son La Coloreteada, Muñeca Ojos de Miel, Te Amo, Dulcemente Enamorada, Tímida, Sigo Pensando en Ti, En Cien Pies, El Cien Pies, Hoy Vi a Santa Claus Besar a Mi Mamá, Corazón Seco, Retrato Hablado, etcétera, etcétera, etcétera. El grupo alcanzó gran popularidad en México y el sur de Estados Unidos durante los años 90. Su estilo mezcló cumbia, norteño y balada romántica, convirtiéndose en uno de los grupos importantes del movimiento grupero. Grabaron para sellos como RCA y Fonovisa. Realizaron giras en países como Paraguay, Argentina y varias partes del sur del continente. Recibieron reconocimientos internacionales, discos de oro, etcétera, etcétera, etcétera. Por algo están en los Grandes de la Mejor. Y esto es Muñeca de Ojos de Miel, Los Mier, aquí nomás.
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0: Son las 10 con 19 minutos. 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

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Son las 10 con 34 minutos. 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

0: Bueno, pues ya faltan 23 minutos, 23 antes de las 11 de la noche. Y bueno, pues estamos en vivo transmitiendo para todo nuestro público a través de nuestra aplicación. 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Así que bueno, pues tenemos por acá más música. Estamos hoy en Jueves de Grandes con Los Mier. Y bueno, los álbumes que pues destacan de mis amigos de Los Mier es el 1995, este álbum dedicado a ti. Otro, Amigos y Mujeres, recordando nuestras canciones. Otro también de los grandes pues éxitos que tienen con esta música, ¿verdad? De Los Mier. Éxitos que usted sigue disfrutando y donde sea que usted escucha, sabe usted, ah, estos son Los Mier, claro. Está recordando nuestras canciones, Más que Antes, 2005, Pienso en Ti, 2013. Y bueno, pues como dato curioso, en épocas navideñas vuelven a escucharse mucho por la canción Hoy Vi a Santa Claus Besar a Mamá, que se volvió tradición en muchas familias mexicanas. Y bueno, pues Los Mier es una agrupación de las agrupaciones más representativas del movimiento grupero romántico del norte de México. Y bueno, pues para no hacérsela tan larga y cansada, ¿verdad? Pero a la larga te acostumbras. Vamos a escuchar otra más de Los Mier. Y esta canción se llama
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0: ¿A dónde vas? Ellos son Los Mier y los tenemos aquí nomás en La Mejor 92.5.

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0: 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Son las 10 con 49 minutos. 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
1: Faltan 9 minutos, 9 antes de las 11 de la noche. Y bueno, pues saludos para todas las personas que están mandando su mensajito, que están gustando del programa de este Jueves de Grandes. Muchísimas gracias a todos y cada uno de ustedes. Y bueno, pues siguiendo con el orden del grupo, bueno, pues esta agrupación tiene estilo musical que son cumbia norteña, como estamos escuchando, balada romántica, música grupera, toques de teclados ochenteros y noventeros, ritmos bailables con letras sentimentales. Y pues una característica muy reconocible es el uso de armonías vocales familiares, letras románticas sencillas pero pegajosas. Su momento más fuerte fue entre finales de los años 80 y toda la década de los años 90, cuando competían en popularidad con grupos como los Bukis, Bronco, los Temerarios, Liberación. Y en esa época pues aparecían constantemente en programas musicales mexicanos como Siempre en Domingo, Noches Tapatías, programas de Televisa y Multimedios, y que bueno, pues se ganaron el gusto y el respeto de todo el público. Y aunque son mexicanos, tuvieron muchísimo éxito en Texas, en Houston, San Antonio, en McAllen y muchos lugares más. Y pues por algo y mucho más, el grupo tuvo varios cambios de integrantes con el paso del tiempo. Y bueno, pues algo que permaneció en ellos fue pues la familia Mier. Que bueno, pues actualmente ellos siguen trabajando, presentándose en diferentes ferias, palenques, bailes populares, eventos privados, fiestas gruperas nostálgicas, festivales, etcétera, etcétera, etcétera. Y pues ellos, como dato curioso, fíjate, ya para cerrar, pues fueron pioneros en usar teclados electrónicos modernos de la música grupera romántica. Su estilo influyó en muchos grupos norteños románticos posteriores. La Coloretíada sigue siendo una canción muy tocada en bodas y fiestas. Tienen una base de fans muy fiel en México y en la comunidad mexicana de los Estados Unidos. Varias generaciones escuchan sus canciones porque siguen sonando en estaciones de radio grupera clásicas, así como acá. Y bueno, por algo, los Mier son considerados parte fundamental de la época dorada grupera mexicana, junto con otras agrupaciones legendarias en los años 90. Aunque ya no tienen la misma exposición mediática de antes, pero continúan siendo un grupo muy respetado dentro de la música del regional mexicano. Por eso, los tuvimos aquí hoy, Jueves de Grandes, en La Mejor FM. A la larga te acostumbras. Y ahí está el éxito, La Coloreteada, con los Mier. Gracias por acompañarme este Jueves de Grandes. Ahorita regresamos, 11 de la noche. Continuamos en

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0: 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Son las 11 con 2 minutos.
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1: Así es como arrancamos esta segunda hora aquí nomás en La Mejor 92.5. A la larga te acostumbras. Buenas noches. Ella es solo mía, la firma y duelo. Te lo presentamos aquí nomás. Gracias.

0: 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Son las 11 con 16 minutos. 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

de esta cumbiecita, mira, vamos cambiando de ritmo. Y es José Manuel Figueroa y Calibre 50. Se llama Verdad que Duele. 11:24 minutos, aquí nomás. Buenas noches, a la larga te acostumbras.

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0: 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Son las 11 con 35 minutos. 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
1: Faltan 20 minutos para que sean las 12. Continuamos en A la Larga Te Acostumbras. Y aquí está con la rienda suelta Juan Carlos el Conde.

0: 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Son las 11 con 46 minutos.
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minutos 5 antes de las 12 de la noche. Y bueno, vamos a mandar los últimos saludos porque ya casi nos estamos despidiendo. Agradecerle a todo nuestro público, como siempre, puntuales a la cita. Acuérdense que mañana van a ser el... pues van a dar el nombre de las mamás ganadoras de esta promoción que tenemos de la Mejor FM y pues nuestros amigos de Lechuguillas, Aguas Frescas, El Gruyense, así como Buffet de Casa de Piedra y también de Teddy Store. Así que mañana no se lo puede perder. Mañana viernes todo está listo ya. Usted ya anotó a quienes tenía que haber anotado. En este momento se cierra esta noche, el día de hoy, la participación. Y bueno, pues agradecer a todas y a todos por tan buena aceptación de esta promoción. Para saludar también por acá los que nos quedaron pendientes, estos saludos, mire, dice, buenas noches, saludos para mi esposo José Luis Arce Muñoz, que lo amo mucho. Buenas noches, que descansen igualmente para todos ustedes. Por acá también, saludo para mi hija Machaela, dile que la quiero dormir, pero quiere ir con su abuelo, dice. Ah, qué caray, pues llévela, hombre. Buenas noches, que descansen, mire. Por acá también nos dice, buenas noches, escuchándote de parte de nuestra amiga Oli. Buenas noches, Olis, que descanse usted también, bonita noche. Échale muchas ganas. Y bueno, por acá rápidamente también dice, saludos para la mamá de Vivi, para la mamá Lupita. Bueno, para ellas que son mamás, sí, cierto, que ya pues el domingo, día de todas las mamás del mundo mundial. Saludos, Vivi, Lupita, felicidades. A la Samuelona también, ¿por qué no, hombre? Pues, ese Samuel. No, pues qué gusto. Le mandamos un abrazo fuerte allá a nuestros compas los muñequitos. Yo soy David Cortés, me despido deseándole una excelente noche, un mejor amanecer. Pásenla bonito. Me despido con esto de la arrolladora banda Limón de René Camacho. Se llama Compárame. Aquí nomás, la mejor 92.5. Esto fue A la Larga Te Acostumbras. Buenas noches. Buenas noches, Colima. 4 minutos y las 12.

pues ya faltan dos minutos para que sean las 12. Ah, este patrón, ¿cómo se le olvidan sus trabajadores, verdad? Bueno, saludos, Maggie, buenas noches. Saluditos. Aquí nomás. Buenas noches, ahora sí. Gracias.

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Son las 12 con 5 minutos. 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

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Es la 1:02.

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Es la 1:22.

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Son las 2:04.

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Son las 2 con 12 minutos. 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

0: 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Son las 2 con 21 minutos.
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Son las 2 con 31 minutos.

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Son las 2:41.

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Son las 3:03.

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Son las 3:38. 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

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Son las 3:58. 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

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Son las 4 con 3 minutos.

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Son las 4:11.

0: 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Son las 4:29.
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Son las 4:36.

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0: buenos días, ya estamos en esta bonita mañana. Ya en un día, viernes, fin de semana, 8 de mayo, las 5 de la mañana con 4 minutos, acercándonos al mero día, 2 días nada más quedan, sábado y domingo para llegar al día, el día de la felicidad de mamá. Para quienes tienen sus mamás, así de que festéjenlas y hagan las cosas como debe de ser, porque el día de mañana pues ya es diferente, el día de las madres de ustedes, felicidades a todas ellas. No estaremos nosotros, bueno, pero hoy vamos a desearle lo mejor. Bueno, ya estamos en esta mañana, bienvenidos a su programa de Bien Parados en este día, fin de semana, 8 de mayo 2026. Un saludo a todos los que van a estar con nosotros este día. Recuerden que tenemos cosas muy importantes en fin de semana, como siempre todos los días aquí en su programa de Bien Parados. Tenemos buena música y tantas cosas que van a pasar el día de hoy diferentes. En este programa, dos conductores, Tony y su servidor, que estaremos durante estas 2 horas hasta las 7 de la mañana para hacer un equipazo de un buen programa con buena música y todo lo que tenemos. Tony, me da muchísimo gusto verte en esta mañana también allá. Siempre bien activo, sobre todo pues la salud es lo más importante para estar aquí, los dos juntos en este programa. Bienvenido, Tony.
1: Hola, ¿qué tal? Melesio Jiménez, muy buena mañana para ti, para nuestro público madrugador. Que tengan ustedes una mañana de viernes sensacional. Hoy que es 8 de mayo, nos da muchísimo gusto decirle a usted que tenemos una temperatura de 22 grados centígrados. Una mañana fresca, una mañana diferente a la de ayer, pero pues bueno, con cierta información que nos hace precisamente prepararnos para lo que viene. Muchos papás a esta hora se despiertan, muchas mamás también a esta hora se levantan, están pues obviamente ya dándole los buenos días. Y bueno, hoy en este 8 del mes de mayo, pues tenemos para usted primero que nada decirle que la promoción con la cual, bueno, hemos estado anunciándole que los amigos de Lechuguillas y Aguas Frescas, el Gruyense y la Mejor FM le vamos a festejar a mamá, pues hoy durante todo el día hay que estar atentos porque en cualquier momento se podría llevar a cabo la premiación. Si usted está participando, usted como mamá está participando en la promoción general de la radio, pues en la que salen durante todo el día, usted hoy debe de estar al tanto de todos los programas porque en cualquier momento tal vez puede que escuche usted su nombre, si es que usted va a ser parte precisamente de esta promoción. Ahora bien, también el día de hoy tenemos para usted lo que será la premiación de Taquería Diana, una premiación especial para las mamás que decidieron participar con nosotros, que dijeron, bueno, en el programa de la mañanita, el primerito de la radio, ahí con los amigos de Bien Parados, voy a participar para ganarme pues precisamente un paquete de 20 tacos más 2 litros de agua. 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
0: Así es, Tony, fíjate como tú lo dices, al ratito en la siguiente hora nosotros vamos a hacer la llamada telefónica a las 2 personas, les vamos a marcar y tienen que contestar y decirnos la frase que ustedes ya saben y con eso nada más se van a ganar su paquetazo, van a ir allá a la Taquería Diana y ustedes se van a llevar, dice usted nada más, los 20 tacos, Tony, es una chulada con sus 2 litros de agua, qué barbaridad, va a estar bien el festejo para mamá, así de que hay tiempo todavía.
1: Así es, y pues bueno, también en esta mañana estamos celebrando quien lleva por nombre Benedicto, quien lleva por nombre Bonifacio, Acacio y Juana de Arco. Este 8 de mayo son, pues digamos, los nombres de los onomásticos que estamos celebrando el día de hoy. Pues si usted lleva alguno de estos nombres, pues bueno, que tenga usted un día muy bonito porque hoy se lee su santo. También por otro lado comentarles, en este 8 de mayo a nivel internacional, pues es el Día Mundial de la Cruz Roja y de la Media Luna Roja. También se llevan a cabo las jornadas de recuerdo y reconciliación en honor de quienes perdieron la vida en la Segunda Guerra Mundial. Se lleva a cabo también el día de hoy la celebración del Día Mundial del Cáncer de Ovario, el Día Internacional de la Talasemia, también es el Día Mundial del Burro, por si usted no lo sabía, y también se lleva a cabo la Semana de Acción contra los mosquitos. Así que, pues bueno, en este día estamos de pie, oiga, en este día le estamos dando a usted los buenos días. Y también, pues bueno, comentarles que el día de ayer se dio una información a cargo, pues precisamente de la gobernadora del estado, Indira Vizcaíno. Comentó en un comunicado a través de sus redes sociales que, pues bueno, se iban a adelantar las vacaciones debido a un análisis que se hizo a nivel nacional. Pues no solamente esto es de Colima, esto es de todo el país. Se van a adelantar las vacaciones del siguiente periodo y van a iniciar el 5 de junio. Muchos papás, muchas mamás dijeron, ¿qué? En lugar de 2 meses, 3 meses voy a tener a mis hijos. Efectivamente, van a tener 3 meses a sus hijos en sus casas. Esas lindas criaturitas que le hicieron a usted mamá y que por gracias a ellos usted va a celebrar este próximo domingo, el 10 de mayo, pues los va a tener un mesecito más ahí con usted. Así que, pues bueno, a partir del día 5 de junio, todo mundo sale de vacaciones, maestros, los docentes en general, los administrativos, los niños, las niñas, todo mundo de vacaciones debido a la onda de calor. Y también, pues bueno, se habla acerca de una estrategia nacional que tiene que ver, pues, con que somos anfitriones de un mundial. E imagínense ustedes en la Ciudad de México, si usted viviera cerca de algún estadio, llevar a sus hijos por ahí a la escuela, pero se va a llevar a cabo un partido de fútbol, a lo mejor no sabe si va a llegar a la escuela, si va a llegar al estadio los que van a ver el partido. Así que, pues bueno, es una estrategia nacional para precisamente ambas cosas, tanto el calor, porque hay lugares donde está entre 40 y 45 grados centígrados, pues los niños no pueden estar en el salón de clases. Por esas razones que se ha adelantado este periodo vacacional.
0: Ahí está, pues muy bien, qué cambios va, Tony. Un cambio muy importante que checaste y que dijeron, bueno, las autoridades, ahí está. A descansar, y los niños, va, muchísimo tiempo van a descansar. A ver qué van a hacer, porque se enfadan ellos también. Ellos necesitan de estar en la escuela con los compañeros, con los maestros, con los amigos, bien entretenidos, bueno. Pero así es, Tony.
1: Pues todos los cursos que hacen en este periodo vacacional, Mele, pues tendrán que adelantarse. En lugar de empezar un mes después, van a tener que empezar un mes antes. Y pues bueno, los papás por ahí ingeniárselas, ¿no? De repente las abuelitas son las que suelen recibir a los nietos durante este tiempo de vacaciones, porque los papás siguen trabajando. En lo que ellos alcanzan tal vez a coordinar por ahí algún periodo vacacional en su chamba para poder estar con ellos. Pero pues bueno, se trata de hacer un esfuerzo entre todas y todos, y yo estoy seguro que lo vamos a hacer.
0: Así es, bueno, pues vamos a iniciar este programa después de una buena información tan interesante para los niños y los papás.
1: Gracias a todos los que por acá nos están haciendo llegar sus mensajes. Ahorita vamos a ir con ellos. Y pues bueno, por lo pronto aquí está don Antonio Aguilar. El tema se llama ¿Dónde quedó la bolita? La bolita quedó a la media de la hora del día de hoy, por ahí de las 5:30, recuérdenlo. Vamos a tener por acá a Carnicería Rossi.
0: La 5:12.

0: 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Son las 5 con 14 minutos.
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0: 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Son las

0: Son las 5 con 21 minutos. 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
1: Muy buenos días, qué rápido se va el tiempo, 5 de la mañana, 23 minutos, aquí en Bien Parados, tenemos como siempre, saludos para Valentín, para Anita y para la familia Romero, que nos escuchan allá en Cuauhtémoc, en ese municipio, dice que el clima siempre está ahí muy sabroso, muy fresco.
2: Bueno, también por acá vamos a saludar el día de hoy a nuestro amigo el Teniente Carca, que manda un saludo para toda su familia. Y nos pide una canción, con mucho gusto, mi estimado. Saludos, que tengas una muy buena mañana. También por acá saludamos a Israel Galvez, que dice que nos escucha por acá por la CFE. Dice, saludos para toda la familia Galvez y grandes bendiciones para todos. Igualmente, amigo, que tengas un excelente día. También el amigo Silvestre dice, buenos días, Tony Melesio, aquí nomás, bien parados, escuchándolos. A ver si nos ponen una canción con Pedro Fernández, Mi Forma de Sentir, y felicitar a todos los que trabajan en la Cruz Roja, claro que sí. Hoy es el Día Internacional de la Cruz Roja, y bueno, así que pues les mandamos una felicitación y también nuestro reconocimiento por su labor.
1: Ahí está, muy buenos días, enviamos saludos a Santiago Bonilla Núñez, un saludo también a este buen amigo que nos sintoniza y que anda ya trabajando, se levanta muy temprano.
2: Saludos para el buen amigo Felipe también, que por acá ya está reportando, y dice, buenos días, Melesio y Tony, espero que se encuentren muy bien. Quiero felicitar a mi mamá, la señora Juana Sánchez Álvarez, que hoy cumple 92 años, de parte de su hija Alicia. Y a ver si le pueden poner la canción Desde que Dios amanece, por favor y gracias. Ah, mira, 92 años, pues una felicitación de parte de todos los que aquí laboramos. Además, ya también está participando en la promoción, porque ya vi que mandó su registro para participar en lo de al ratito, porque vamos a premiar precisamente a dos mamás. Recuerde que al ratito entre las 6 y las 7, Taquería Diana entrega 2 paquetes de 20 tacos más 2 litros de agua a cada una de esas mamás ganadoras.
1: Todas las mamás que se anotaron a partir del martes, estén atentas porque les podemos marcar, puede ser usted la ganadora, si esté atenta, porque ratito, rapidito, les vamos a marcar, nos van a contestar la frase, y con eso nada más ya van a disfrutar allá en los taquitos de Taquería Diana.
2: Saludamos a quien nos escucha por allá en Suchitlán, muy buena mañana, gracias por estar en sintonía, por acá nos lo hacen saber, dice, acá lo estamos escuchando en Suchitlán, muy buenos días, igualmente saludos para ustedes, son las 5:25.
1: Vamos con más música y más saludos para esta buena amiga Natalia, que nos escucha allá en la colonia Solidaridad.
2: Saludos, muy buena mañana, vamos a la música, aquí llega Remy el Remy Valenzuela, esto se llama Amor de Cuatro Paredes, aquí nomás.

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0: 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Son las 5 con 32 minutos. 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
0: 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Son las 5.

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1: Es fin de semana y hay que estar contentos, alegres, porque tantas cosas, actividades que se van a hacer en sábado y domingo. Bueno, ya sabe que festejar a mamá, 5:36 a.m, pues ya estamos listos, Tony, con todo lo que tienes allá. El coche y tal vez allá lo vi afuera que andaba queriendo entrar a la cabina, Tony. Ah, también a la mía se quería pasar el coche, así de que tenemos todo preparado para esta mañana de nuestros buenos amigos de Carnicería Rossi.
2: Así es, y pues bueno, Melesio, son las 5:36 a.m, aquí nomás. Nosotros vamos a obsequiar precisamente los medios kilos de carnitas de Carnicería Rossi en este momento. Ya sabe que nos tiene que decir la frase. Aquí nomás la mejor 92.5. Quiero que Carnicería Rossi, bueno, más bien, quiero ganarme mi medio kilo de carnitas de Carnicería Rossi, lo que usted va a decir. Aquí nomás la mejor 92.5. Quiero ganarme un medio kilo de carnitas de Carnicería Rossi y ya luego respondernos alguna de las preguntas que les vamos a hacer. Ya sabe que le hacemos dos preguntas, pregunta uno y pregunta dos. Y en esta mañana, pues no será la excepción. Tanto Melesio como yo les vamos a hacer una pregunta. Melesio, ¿ya tienes lista tu pregunta? La pregunta
1: ya
2: uno.
1: Ya tengo lista de preguntas. Es de animales. ¿En qué país se encuentra la mayor cantidad de marsupiales? Marsupiales.
2: ¿En qué lugar se encuentra la mayor cantidad de marsupiales? Creo saber, ¿eh?
1: Sí, sí.
2: Quiero saber.
1: Oh, Tony.
2: No sé por qué, pero como que es una isla.
1: Tú siempre te quieres llevar las carnitas.
2: Como que es una isla de por allá, sí, sí, lejos, lejos, lejos de aquí.
1: ¿Aquí de Cancún?
2: Ah. Y pues bueno, por otro lado, también decirle que yo le voy a preguntar, ya que Meles está preguntando de animales, nos pusimos de acuerdo sin querer, porque no, nunca nos compartimos qué pregunta vamos a hacer. Él hace una y simplemente yo hago la otra. Mi pregunta es, ¿qué animales son los que ven a colores? Esa es la pregunta. ¿Qué animales son los que ven a colores?
1: Sí, sí.
2: Y pues bueno, son dos preguntas. Melesio hizo la pregunta uno. ¿En qué lugar hay la mayor cantidad de marsupiales? Y mi pregunta es, ¿cuáles son los animales que ven a colores? Si usted tiene la respuesta, pues en este momento hay que marcar rápidamente al teléfono 312-313-1080. Y bueno, decirnos la frase, ya lo sabe, es importante. Pero también darnos la respuesta correcta para que se lleve usted este medio kilo de carnitas. Aquí nomás, la mejor, ¿quién habla?
3: Adolfo.
2: Hola, Adolfo, ¿cuál es la frase, Adolfo?
3: Aquí nomás, la mejor, 92.5, que van a dar medio kilo de Carnicería Rossi.
2: Correcto, Adolfo. Dime, ¿qué pregunta vas a responder? ¿La pregunta 1 o la pregunta 2?
3: La pregunta 1.
2: La pregunta 1, ¿en qué lugar hay la mayor cantidad de marsupiales? ¿En qué lugar del mundo?
3: Australia.
1: ¿Cómo?
2: Australia, dice.
3: Australia.
1: Sí, sí, eso.
2: Ah, ya ves que es una isla,
1: sí,
2: Mele.
1: Sí, ya sabías, Tony.
2: No sé, yo lo suponía, ¿eh?
1: Te va a dar un taco, amigo. ¿Le vas a dar un taco?
3: Un taquito y un taquito de frijoles también, porque él, te lo comparto.
1: Él también sabía, yo no sé, yo no voy a tener tacos, ni modo, así es, por no saber.
2: De hecho, hay unos lugares por allá por Australia donde hay unas ratas de laguna o ratas de lago, que le llaman. Son ratas que pues solamente comen hierbitas y cositas así, muy, son muy, digamos, muy limpias, por así decirlo, aunque sean ratas.
1: Sabrosas.
3: Y también los canguros de calcibrían como marsupiales.
2: Y son de un buen tamaño, esas ratas de lago o de laguna que se las llegan a comer, pues. Y también, obviamente, los canguros, que son los marsupiales, principalmente. Pues allá hay muchos meles.
1: Hay que atraer a esas ratas, amigo, para allá no comer pollo.
3: También se dan los capibaras para allá.
1: ¿Sí?
2: Sí, los capibaras.
1: Ah, también.
2: Muy cierto.
1: Órale. Bueno, es saber mucho de esto, es importantísimo. ¿Cuál es tu nombre?
3: Adolfo García Cruz.
1: ¿No has ganado?
3: No, he ganado el pollo cuando estaba el pollo asado del diablo.
1: Adolfo García Cruz.
3: Así es.
1: ¿Ya sabes dónde ir por las canitas?
3: Es correcto.
1: Ahí te vas a ratito, después de las 8 ya las están preparando para que te las lleves calientitas, con cueritos y bien sabroso.
3: Perfecto, gracias. Buenos días.
1: Gracias a ti.
2: Saludos.
1: Ahí está. Bueno. Saludos.
2: Buen provecho. Miren ustedes que tienen este privilegio de estar siempre en contacto con los productos de nuestros patrocinadores y que ahora le tocó al buen amigo Adolfo. Hace falta por responder la pregunta número 2 para que se ganen otro medio kilo de carnitas. La pregunta es, ¿qué animales son los que ven a colores? ¿Qué animales tienen visión a color? Y bueno, usted dígame y se ganan las
1: ahí
2: carnitas.
1: Está. Qué bonito verde a colores, ¿verdad, Tony? Digo, qué bonito.
2: Aquí nomás da mejor.
4: aquí nomás lo mejor 92.5, quiero ganarme medio kilo de carnicería de arroz.
2: Amigo, usted, ¿cómo se llama?
4: Mario César.
2: César, dime, ¿qué animales son los que ven de colores?
4: El camarón mantis.
2: ¿El qué?
4: El camarón mantis.
2: ¿El camarón mantis es el que ve colores?
4: Sí.
2: Pero te hacen falta, más, pues. ¿Qué más? ¿Cuáles más? ¿Qué animales más?
4: Las abejas.
2: Ajá. Los abejorros. Las abejas, los abejorros, los insectos, sí, muy cierto.
1: El toro. Ah, el toro.
2: ¿Qué otros colores? Digo, ¿qué otros animales ven de color?
4: Los monos.
2: Ándale, exactamente. Las aves, los peces, los reptiles, los insectos, los primates. Efectivamente, buena respuesta.
1: Tony y yo también vemos.
2: Ahí está, se acaba de ganar el medio kilo de carnitas, mi estimado César.
1: ¿Cuál es su nombre?
4: Mario César Lepe del Toro.
2: ¿Mario César?
4: Lepe del Toro.
2: Lepe del Toro.
1: Mario César.
2: ¿Qué andas haciendo ahorita, Mario?
4: ¿Andé?
2: ¿Qué andas haciendo ahorita?
4: Trabajando de
2: Didi. Vas a la chamba. Ah, ya andas en el trabajo, digamos.
4: Sí.
2: Ah, correcto. Al ratito, pues, te vas fácilmente ya con los amigos de Carnicería Rossi después de las 8:30 y te vas a almorzar tranquilamente.
4: Ok, muchas gracias.
1: A gusto vas a almorzar. Felicidades, ¿eh? Provecho.
2: Bueno. Saludos, amigo Mario. Pues qué bueno que ya se ganaron los 2 medios kilos de carnitas de Carnicería Rossi Melesio. Hoy fue rápido y sencillo, ¿eh?
1: Ya sabes dónde ir. Está a 2 cuadras y un tracito de la siguiente, allá del jardín de la Barrada. Carnicería Rossi, un saludo.
2: Vamos con esta excelente canción de Pedro Fernández, Mi Forma de Sentir. Son las 5:42, aquí nomás en La Mejor.

0: son las 5 con 47 minutos.
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0: Son las 6:04. 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
1: Es prácticamente imposible borrar las huellas dactilares de forma permanente, ya que los patrones únicos se forman en la dermis, una capa profunda de la piel que guía la regeneración, haciendo que vuelvan a aparecer tras daños de superficiales. Aunque las quemaduras, cortes profundos o productos químicos pueden alterar temporalmente, la piel suele sanar, restaurando el diseño original.
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0: Son las 6:07.
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0: ¿Cuánto pagarías por matar a un borrego cimarrón?
1: $100,000 pesos.
0: Cada año, miles de personas pagan eso y más por viajar a lugares remotos con un solo propósito: cazar animales silvestres por diversión. No por hambre, no por supervivencia, solo por placer. ¿Es ético?
1: ¿Es conservación?
0: ¿O es simplemente un deporte de ricos? Se llama turismo cinegético, viajar para cazar, y surgió hace siglos entre la aristocracia europea como símbolo de prestigio. Con el tiempo, se extendió a África, Asia y América, donde abunda la fauna silvestre. Hoy, en México, se practica principalmente en unidades de manejo ambiental que permiten la cacería controlada en ciertas zonas. Existen dos modalidades: espacios abiertos, donde los animales viven en libertad, y predios cerrados, donde venados son criados en ranchos cinegéticos. Aunque menos costosa, esta práctica tiene impactos ecológicos. Las cercas impiden el movimiento natural de otras especies. Aquí está el problema de fondo. Cazar un animal puede costar más de $100,000 pesos, una cantidad que pocos pueden pagar. Y aunque las comunidades donde se practica el turismo cinegético no suelen ver cambio significativo en su economía, los recursos se concentran en unos cuantos. Las ganancias no compensan el daño ambiental. Desde la mirada geográfica, todo territorio está formado por elementos interconectados: tierra, vida y comunidad. Cuando alteras uno de estos elementos, afectas el equilibrio completo. Cada animal es un hilo en la red de la vida. Algunos defensores del turismo cinegético afirman que permitir la caza legal ayuda a conservar especies y supuestamente evita la caza furtiva. Sin embargo, no existen pruebas científicas que demuestren que funciona. Por el contrario, en muchas zonas las poblaciones animales siguen disminuyendo. Pero existen alternativas responsables: safaris fotográficos, turismo de observación, educación ambiental. Estas prácticas fortalecen la conexión entre las personas y los ecosistemas, sin causar daño a los seres que los habitan. Educar para la empatía y la conservación es el primer paso hacia una cultura donde viajar significa aprender, cuidar y convivir, no cazar. Comprender que los animales son seres sintientes, capaces de experimentar miedo, placer o sufrimiento, transforma nuestra manera de relacionarnos con ellos. Así que la próxima vez que escuches sobre turismo cinegético, pregúntate: ¿es conservación o es solo un eufemismo elegante para matar por placer? Porque en un mundo donde tantas especies están al borde de la extinción, cada vida cuenta. Y ningún trofeo vale más que un animal libre bajo el cielo de México. Con información del doctor Álvaro López, del Instituto de Geografía de la UNAM. Un guión de Leonardo Santiago, con información del portal Ciencia UNAM. Les saluda Mónica Genis.
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11: Bueno, pues antes de ir con la recomendación en esta mañana, aquí nomás, en la mejor son las 6, ya con 15 minutos, Melesio, les volvemos a recordar que estén atentos porque después de lo que será la historia detrás de la canción, nosotros en esta mañana vamos a llevar a cabo lo que es la premiación para dos mamás que se van a ganar 20 tacos cada una y sus 2 litros de agua el día de hoy.
12: Así es, Tony, ya estamos listos para marcarles a ratito. Estén atentas todas las que se anotaron o las anotaron para que contesten correctamente la frase y con eso se van a ganar sus ricos tacos de taquería Diana.
11: Así de al momento que les llamemos, ustedes deberán de decirnos aquí nomás la mejor 92.5. Yo quiero que Taquería Diana me celebre el 10 de mayo. Tan, con eso.
12: Con eso, ¿eh? Ya estamos.
11: Al puro listos, llamarles.
12: Ahorita, estén atentos, ¿eh?
11: Estén atentos porque a lo mejor les hacen una llamada por ahí del 312-313-3626 o del 312-313-1080, ¿eh? Chéquenlo, así chequen es. El dato.
12: Son los números de aquí de cabina para que lo contesten, no diga quién me está hablando, ¿eh? No es una llamada extraña, son los teléfonos de aquí de cabina para que nos conteste.
11: Vamos ahora sí a la música, Banda Carnaval, de Nuestro Amor No Queda Nada. Ya se fue todo.

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1: La canción Te Amo Mamá de Marco Antonio Solís es un tributo emotivo a la figura materna, destacando el amor incondicional, la gratitud y la admiración hacia la madre del artista. La letra refleja un sentimiento profundo de agradecimiento por la vida y el amor recibidos, reconociendo el sacrificio y la entrega de una madre hacia su hijo. Marco Antonio Solís, conocido por su estilo romántico y sus letras que tocan el corazón, utiliza metáforas como manantial de cariño y mar inmenso de alivio para describir la profundidad del amor materno. La canción también menciona las huellas en el rostro de la madre, una referencia a las marcas que deja el tiempo y el amor desinteresado. La repetición del verso Te amo, mamá, enfatiza la fuerza de este sentimiento puro y eterno. La canción no solo celebra el amor de una madre, sino que también resalta la influencia positiva que tiene en la vida de su hijo. El artista se ve a sí mismo como el niño que aún soy para ti, lo que sugiere que, sin importar la edad, el vínculo entre madre e hijo permanece inalterable. La sinceridad y la bondad de la madre han moldeado al artista, haciéndolo la persona que es hoy, lo cual es un mensaje universal que resuena con muchos oyentes.
2: Hoy vamos a conocer la historia de uno de los artistas más importantes de la música latina, Marco Antonio Solís. Cantante, compositor y productor mexicano conocido por su romanticismo y por conquistar generaciones con sus canciones. Marco Antonio Solís nació el 29 de diciembre de 1959 en Darío de Rosales, Michoacán, México. Desde muy pequeño mostró interés por la música y comenzó a cantar junto a su primo Joel Solís. A principios de los años 70 formaron un grupo musical llamado Los Hermanitos Solís. Con el tiempo, esa agrupación evolucionó hasta convertirse en el famoso grupo Los Bukis. Durante las décadas de los 80 y 90, Los Bukis alcanzaron enorme popularidad en México, Estados Unidos y gran parte de América Latina. Marco Antonio Solís fue el compositor de grandes éxitos románticos como Tu Cárcel, Cómo Fui a Enamorarme de Ti, A Dónde Vamos a Parar o Quiéreme. Su estilo mezcló música grupera, balada romántica, pop latino, convirtiéndolo en una figura muy querida por el público. En 1996, Marco Antonio Solís decidió iniciar su carrera como solista y su primer álbum fue En Pleno Vuelo, el cual tuvo gran éxito. A lo largo de su trayectoria lanzó numerosos discos y canciones que se volvieron clásicos de la música romántica. Además de cantar, también escribió canciones para otros artistas importantes de la música latina. Gracias a su talento, ha ganado múltiples premios y reconocimientos internacionales. Conocido cariñosamente como el Buki, Marco Antonio Solís es considerado uno de los compositores más influyentes de habla hispana. Sus letras hablan de amor, de desamor, la vida cotidiana y conecta siempre profundamente con millones de personas. Hoy en día continúa realizando conciertos y manteniendo una exitosa carrera musical. De esta manera es como concluimos con esta breve biografía de Marco Antonio Solís, un artista que ha dejado huella en la música latina y en el corazón de su público. Y claro, el día de hoy, en el corazón de mamá. A dos días de la gran celebración, aquí en La Mejor FM y sobre todo en Bien Parados, estamos celebrándoles.
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0: datos importantes, Luis, de lo que está sucediendo con esta actividad que se presenta en La Salada, derivado precisamente de la mala planificación que ha tenido Pinfra, esta empresa, pues que está con el efecto Shakira, ¿no? Ellos nomás facturan, y evidentemente no se está resolviendo un asunto importante. Antes sí había una preocupación genuina, no sabemos si ya cambiaron de funcionarios, pero lo cierto es que, pues bueno, pues están generando problemas en La Salada. Luis Rosales, el reporte, buen día.
1: Gracias. Aquí la información desde el Valle de Tecomán, y estas son las noticias. El Panteón Municipal de Tecomán se prepara para el 10 de mayo con trabajos de limpieza y mantenimiento que concluirán este viernes. Así lo informó la administradora Guadalupe Orozco, quien aclaró que para este Día de las Madres se prohibirá el acceso de bebidas embriagantes al panteón. Agregó que se espera alta afluencia de visitantes y se celebrará una misa a las 12 del día. Habrá coordinación con dependencias municipales para garantizar baños limpios, contenedores de basura y vigilancia por parte de Protección Civil y Seguridad Pública.
2: Va a haber Protección Civil, van a estar aquí también haciendo rondines de vigilancia a Seguridad Pública. Entonces, pues sí, yo creo que está. Y pues esperamos que la gente pues acuda a hacer la visita a sus seres queridos, a las personas que están sembradas aquí en nuestro panteón.
3: ¿Restricciones?
2: Restricciones, pues yo creo que yo creo que, vamos a tener un poquito de restricción en cuanto a el uso de bebidas alcohólicas, porque a veces hay personas que entran, que traen pues aquí a visitar a sus familiares que tienen aquí, y pues entran con bebidas alcohólicas. Eso ya vamos a procurar pues que no entre así, porque va a haber mucha gente. Entonces esperamos que haya mucha gente, ¿verdad? Yo creo que es una medida que puede, porque va a ser una convivencia familiar, ¿verdad? Que estén aquí, que puedan estar acompañando a sus seres queridos y pues no tener algún problema. Tú sabes que cuando hay ingesta de bebidas alcohólicas, pues por ahí puede alterar un poquito el orden, y esperemos que ese día.
1: En más noticias, la Asociación contra el Cáncer Tecomense recibió un reconocimiento del OSAFIC por el manejo responsable y transparente de recursos públicos en el ejercicio 2025. Su presidenta, Alicia Reina Magaña, señaló que esta distinción representa un honor y un compromiso para seguir trabajando con responsabilidad en la prevención del cáncer de mama y cervicouterino. Y ya para terminar, les comento de que habitantes de la comunidad de La Salada manifestaron su inconformidad por las afectaciones que, aseguran, ha provocado la construcción de la autopista, señalando que la empresa Pinfra no ha respetado los acuerdos establecidos. Nayeli Mendoza, integrante del Comité Vecinal de la Población de La Salada, denunció que los desagües de la obra representan un riesgo en temporada de lluvias, además del bloqueo de caminos que afectan el trabajo de familias y problemas en el transporte público. También reportó ruidos y explosiones nocturnas que generan temor entre la población. Los vecinos exigen soluciones inmediatas, apoyo económico para los afectados y la presencia de autoridades en la comunidad.
4: La comunidad de La Salada expresa su inconformidad y preocupación por las afectaciones que están ocasionando la construcción de la autopista en el tramo La Salada, ya que hasta el momento no hemos recibido respuesta clara ni apoyo por parte de la empresa constructora ni de las autoridades correspondientes. Primeramente denunciamos que todos los desagües de la obra están siendo dirigidos hacia la comunidad, situación que representa un grave riesgo para las familias, especialmente en temporal de lluvias, debido a que el agua baja con fuerza y existe un arroyo cercano que crece considerablemente, poniendo en peligro viviendas, caminos y la seguridad de la población. Asimismo, las brechas y caminos que utilizan los trabajadores escoberos para subir al cerro y recolectar la palma, que es su fuente de trabajo y sustento, ha sido cerrado y o bloqueado por la maquinaria y las obras, impidiendo que muchas familias puedan salir a trabajar y llevar ingresos a sus hogares. Otra de las problemáticas que enfrentamos es la falta de dificultad del transporte. Los

0: buses ya no pueden entrar o salir con normalidad, afectando a estudiantes, trabajadores, personas enfermas y a toda la comunidad que necesita trasladarse de Colima a Tecomán y de Tecomán a Colima. También denunciamos los fuertes ruidos y explosiones que se realizan durante las noches. Todos los días se sienten vibraciones intensas y truenos provenientes de los cerros debido a los trabajos de las obras.
1: Para 92.5 Noticias les informó Luis Rosales.
2: Las 7:33, una pausa, estaremos de regreso con más información.
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0: información. Hay más información. 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Gracias por sintonizarnos y distinguirnos con su preferencia. Créame que estamos esperando su llamado para la denuncia. 312-31-31-3180, 312-31-3453. Vienen cosas interesantes después del Congreso Nacional de Morena. Vienen cosas interesantes del Movimiento de Regeneración Nacional. Se están acomodando muchos de los procesos precisamente como parte de, pues, no sé si se debe llamarle responsabilidad a las y los integrantes de este movimiento, pero también generando información que permita, en todo lo posible, pues saber qué atribuciones, qué responsabilidad que va a tener la militancia, que van a ser las y los militantes de este partido. Tras esta reunión nacional, hubo participación de las y los consejeros a este evento nacional y en Morena, donde se ungió un nuevo liderazgo en Ariadna Montiel, y bueno, pues compartir ¿Cómo les fue? Dulce Huerta, consejera nacional de Morena por el estado de Colima. ¿Cómo estás, diputada? Buen día.
1: Muy bien, Max. Buenos días. Es un gusto estar aquí contigo nuevamente y compartiendo con todo tu auditorio estas noticias que son también importantes, sobre todo en la integración de nuestro Movimiento de Regeneración Nacional. Y como bien lo dices, el 3 de mayo estuvimos en la Ciudad de México mediante una convocatoria que se nos hizo tanto a los consejos estatales como a los nacionales para poder participar en la decisión más importante que tiene Morena, que es los cambios de la dirigencia nacional, y en ese sentido pues sale Luisa María, que ha sido una compañera que pues trabajó durante este proceso y que logró que 12 millones de militantes hoy se convirtiera en Morena como la primera fuerza política del país, que se ha mantenido en ese sentido, y que llega a la compañera Ariadna Montiel con un perfil 100% de izquierda, que se ha mantenido también en la lucha junto con Andrés Manuel López Obrador, que le tocó encabezar la Secretaría de Bienestar a nivel nacional y que conoce también el sentido de pertinencia que tiene el partido, y pues bueno, fue votada por unanimidad dentro de este consejo. Aprobamos unas modificaciones a los estatutos que tienen que ver también con que nuestros consejeros, los presidentes de los consejos estatales, de ahora ya sean consejeros nacionales. Recordar que en mi caso soy consejera nacional y consejera estatal de Morena. Principalmente en lo nacional se decide mediante consejo abierto con todos los
0: estados. Se hace una votación, ¿no?
1: Sí, es mediante votación con los estados de la República. Sí. Y ya posteriormente, pues en el consejo también es mediante votación con la militancia, y pues bueno, hemos estado participando ahí. Se ha extendido nuestro periodo también dentro del Consejo Nacional hasta después de 2027, entonces estaremos entregando prácticamente como en octubre de 2027 los consejeros y consejeras, y se convocarán nuevamente elecciones para poder integrar estas mesas de trabajo, que nuestra función más importante pues es votar por las decisiones internas, y que ahí también avanzamos con el tema de designar a la nueva Secretaría de Finanzas, ¿no?
0: Así es. Fíjate que es interesante, porque bueno, hay que decirle al auditorio, recordar, porque ya saben muchas personas, que la diputada pues tuvo la oportunidad de Dulce Huerta de ser la dirigente, ¿no?, de este movimiento en Colima, ¿no?
1: Así es, y que traemos ya una carrera dentro del partido, que nos ha tocado, nos tocó un proceso tan sentido como fue el electoral del 2024, donde coordinamos incluso la campaña de la presidenta Claudia Sheinbaum aquí en Colima, obviamente, pues trabajando siempre en unidad. Entonces, hemos caminado a través de este perfil, y hoy nos orgullece mucho poder participar en esas decisiones tan importantes del partido, y sobre todo también comunicarlo, ¿no?, que seguimos integrando y que seguimos trabajando en unidad, porque tenemos una firme convicción inquebrantable que es el de verdad lograr el cambio verdadero.
0: A ver, hubo declaraciones muy fuertes de Ariadna, presidenta de Morena, o sea, a ver, el tema de corrupción, el de los impresentables, o sea, ya se convirtió. ¿Tiene que formarse una nueva generación de políticos, hombres y mujeres?
1: Sí, claro que sí. Yo creo, Max, que este proceso de electoral 2027 es una... es diferente al proceso 2024. ¿Por qué? Porque Ariadna Montiel tiene un perfil sumamente apegado a los principios. La verdad que Ariadna es inquebrantable también a todo lo que tiene que ver con el tema de hacer cosas que no están dentro de lo pactado en este proceso interno. ¿Y cuál fue su mensaje? Su mensaje fue directo. Ayer también lo comentaba la presidenta Mitsuko Márquez: no al nepotismo, no a la corrupción. Este proceso va a ser 100% diferente porque se tienen que elegir perfiles que vayan adecuados a lo que Morena ha venido pregonando, ¿no? No tienen que ser perfiles tampoco por imposición, y si tienen conocimiento, que en este caso el conocimiento se va a calificar también con puntos positivos y negativos. Puedes ser el más conocido, pero puedes tener una reputación que la gente no desea, sí,
0: socialmente,
1: ¿no?
0: No
1: está tan bien calificado. Entonces, es el equilibrio de estos puntos, porque hemos sido muy criticados de decir, pues Morena elige a cualquiera que sea más famoso, y por eso es que tiene artistas y luego forma parte de diferentes perfiles. Pero hoy en día lo que se ha dicho desde el Consejo Nacional de Morena es: no puede ser conocido, pero también importa lo que diga la gente de tu perfil, ¿no?
0: O sea, que va a haber un filtro muy importante. ¿Y tú estás de acuerdo con ese tipo de filtros?
1: Sí, la verdad es que fíjate que este filtro, pues, ¿qué nos genera? Pues genera esta nueva generación de perfiles que vengan trabajando, pues, desde abajo, y que sean apegados a no mentir, no robar y no traicionar al pueblo, porque al final es el reconocimiento de la sociedad hacia los perfiles que tenga el Movimiento de Regeneración Nacional. Pero adicional, es como te van a dar la gobernabilidad en cada uno de los estados o municipios, ¿no?
0: Ahora, Dulce, bueno, tú como diputada, tú ya fuiste presidenta, me parece que tú ya tienes ya un criterio mucho más sólido, pero ¿cómo no caer en la tentación de trivializar la vida, de darte de repente muchos lujos? Porque finalmente, pues, tu salario tú te lo puedes gastar en lo que tú quieras. Sin embargo, el perfil de la Cuarta Transformación ha generado que sea un perfil mucho más sobrio, que no tenga, pues, disparidad entre lo que se dice y lo que se debe hacer, ¿no?
1: Claro, y eso es bien, es lo más principal, Max, porque también Ariadna Montiel lo dijo muy claro en su mensaje, ¿no? Estos perfiles tienen que ser 100% austeros, o sea, no se debe de involucrar tampoco el uso de recurso público. Se tiene que cuidar muy bien, o sea, no puedes, ganas bien, pero no puedes vivir más que bien, sino que tienes que estar moderado también con el tema social. Y yo creo que esto es una balanza, ¿no? Hoy estamos, mañana quién sabe, y al final es no perder los pies del piso. Y me parece completamente adecuado que desde la dirigencia nacional se estén tomando estas reglas, ¿no?
0: Oye, bueno, vienen procesos, aterrizando las decisiones, viene, pues estamos que a nada de junio, ¿no? ¿El 22 de junio es?
1: Así es, el 22 de junio. Entre junio se van a nombrar las coordinaciones estatales, luego en septiembre las municipales, y en octubre se viene ya lo del tema de los distritos federales, incluso los locales también se estarán debatiendo, y que siendo alguna, pues también al interior del partido vendrán también procesos de manera interna que se tendrán que ir desenvolviendo conforme va pasando el tiempo. O sea, la cuenta regresiva ya empezó, y empezó en la vida pública interna de nuestro partido, y que sin duda alguna también hay que estar pendiente mucho de cómo se llevarán esos trabajos. Entiendo que en todos los estados podrá haber la participación de delegados que estarán al pendiente también, incluso de la forma en la que se van a llevar a cabo los convenios de coalición con los demás partidos que han venido acompañando a la Cuarta Transformación.
0: Ahora, estructuralmente sabemos que va a haber un coordinador estatal. ¿También se está pensando coordinadores municipales?
1: Sí, así es, se está pensando coordinadores municipales en cada uno de los municipios que tiene el país, y que es importante también que al final la militancia y los simpatizantes entiendan que la decisión va a estar sobre ellos para poder elegir a quién va a estar encabezando.
0: ¿Tú vas a participar en la villa?
1: Sí, Mats,
0: ¿Buscarás ser la delegada?
1: Fíjate que a través de este medio de comunicación quiero informar a la militancia y a los simpatizantes de nuestro movimiento que estaré participando para poder encabezar la coordinación de los comités de defensa de la Cuarta Transformación en el municipio de Villa de Álvarez, porque mi compromiso, pues, es inquebrantable con la sociedad, ¿no? Y creo que hemos estado trabajando de manera correcta, conozco las bases, pues vengo de ser presidenta del partido, he trabajado en unidad, entonces es importante levantar la mano, insisto, es un proceso interno de mi partido que me gustaría participar, y que sin duda alguna a nuestro municipio de Villa de Álvarez favorables a la militancia, le digo, pues va a ser su decisión también que ellos nombren, que acompañen, y sobre todo que conozcan nuestro perfil y que sepan que no tenemos ninguna de las cuestiones que se han manifestado en cuestión de nepotismo, de desvío de recursos, que hemos estado trabajando muy apegados a lo que los propios lineamientos nos han marcado, y que en su momento pues estaremos ahí participando,
0: ¿no? ¿Estás consciente que ser delegada te pone en la antesala de ser la representante eventualmente en el 2027?
1: Pues sí, y estaremos caminando en ese sentido. Es importante, pues cada quien tenemos nuestras aspiraciones. Al final, insisto, será un proceso interno que tendrá que elegirse a través de la militancia, y que ellos, pues seguramente habrá otros compañeros, claro, que estarán registrándose también para participar en la misma coordinación. Pero al final nosotros siempre muy pegados al tema de trabajo territorial, porque esa es la base principal de Morena, ¿no? Y ese va a ser el objetivo principal de las coordinaciones, que sigan haciendo trabajo territorial, que sigan conformando las estructuras, pues para poder lograr la consolidación de la cuarta transformación, no solamente a nivel municipal, sino incluso estatal y nacional, ¿no?
0: Uh-huh. Bueno, pues va a ser un trayecto interesante. La decisión, la determinación va a ser a través de una encuesta. ¿Qué va a haber?
1: Sí, la decisión va a ser a través de una encuesta que seguramente se estará desarrollando en los próximos meses, en los próximos días, semanas, porque primero es la designación del coordinador estatal y posteriormente se abrirá la revista para los demás. Claro. Y que, insisto, ahí esté muy al pendiente a toda nuestra militancia y simpatizantes del partido para que estén atentos a los perfiles que estarán encuestándose.
0: ¿En Villaderos cuántos militantes hay que puedan participar? En este proceso.
1: La verdad es que no tengo el dato ahorita de cuántos militantes hay en Morena, porque pues yo dejé la dirigencia hace ya un tiempo.
0: Y además creo que la lista bueno, sí estaba conformada, está terminando de hacer la evaluación porque tenían que registrarlas ante el INE, ¿no?
1: Así es, está en ese proceso, y entiendo que también el dato pues lo tiene la propia dirigencia nacional, y yo creo que la dirigencia estatal también lo ha de tener, y seguramente pues sí son un buen porcentaje que estará tomándose en cuenta para esta decisión. Uh-huh. Decirte que ya avanzaron también con los comités municipales, que en Colima hay 10 comités municipales ya que se van a elegir con los representantes de presidentes y secretarios que se conforman en cada una de las secciones electorales.
0: O sea, ¿eso se va a hacer ya en este proceso también en junio, sí, o vendrá después?
1: Eso ya está avanzando, ya se eligieron presidentes y secretarios en cada una de las secciones electorales del país, que fue un trabajo que hizo esta Luisa María y que sin duda alguna, pues bueno, ahí va rindiendo frutos, y esa es la base principal de Morena.
0: Toda la estructura. Uh-huh. Bueno, pues tendrán tiempos interesantes, ya nos dirás cómo se va a acercar y los procedimientos que se están generando. Por lo pronto también en el Congreso trabajando, ¿no?
1: Así es, por lo pronto en el Congreso trabajando con una agenda también dinámica, tanto en lo legislativo y en lo territorial.
0: En Villa de Álvarez también.
1: En Villa de Álvarez.
0: Bien. Gracias, diputada.
1: Gracias, Max.
0: Quiero saludarte. Buenos días, recordamos la participación de Dulce Huerta, de diputada local de Movimiento de Regeneración Nacional, distrito número...
1: Plurinominal.
0: Ah, no, yo estoy hablando plurinominal de Movimiento de Regeneración Nacional, que hay que decir que es un municipio importante, el Villa de Álvarez, la zona conurbada, y veremos qué pasa en lo político en las próximas semanas, que va a ser muy decisivo en estos temas. Y además a nivel estatal, porque se viene todo el proceso, porque es el, digamos, internamente, cómo arrancan, ¿no? Hacia el 2027.
1: Así es correcto, Max. Muy bien,
0: gracias. Gracias. La pausa, regresamos.
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0: Gracias, 7:54, 24 grados centígrados. Mi compañera Elvia Romero. Elvia, reporte, buen día.
7: En sesión del Congreso del Estado de Colima, el diputado Jaime Enrique Sotelo García presentó el dictamen correspondiente para reformar, adicionar y derogar diversas disposiciones de la Ley Ambiental para el Desarrollo Sustentable del Estado de Colima y también para expedir la Ley del Cambio Climático para el Estado de Colima. Bueno, ante el Pleno, el diputado Jaime Sotelo, bueno, dio lectura a este dictamen y bueno, en donde se establece lo siguiente.
8: La nueva ley sustituye la referencia del protocolo de Kioto por el acuerdo de París y el acuerdo de Escazú, estableciendo como objetivo la contribución al cumplimiento de la contribución determinadas a nivel nacional de México. Segundo, en cuanto a la ampliación del objeto, se incorpora la atención a pérdidas y daños como tercer pilar de acción climática, dedicando un capítulo específico a establecer mecanismos de respuesta ante desastres, movilidad humana inducida por el clima y pérdidas económicas y no económicas, incluyendo metodologías para evaluar los límites de la adaptación. Tercero, se moderniza el glosario para incluir los contaminantes climáticos de vida corta como el carbono negro, el presupuesto de carbono, los corredores bioclimáticos, la electromovilidad, la movilidad activa, las soluciones basadas en la naturaleza, las soluciones basadas en el océano y la sociobioeconomía.
7: En esta sesión también se contempla que el Congreso del Estado apruebe el dictamen número 17 elaborado por la Comisión de Educación, Cultura y Ciencia correspondiente a otorgar el premio estatal Profesor Gregorio Torres Quintero en las modalidades de condecoración Profesor Gregorio Torres Quintero, que se otorga a maestras y maestros distinguidos del Magisterio del Sistema Educativo Colimense, y galardón Profesor Gregorio Torres Quintero y diploma de honor, que se otorga a las y los docentes en servicio que cumplen 50 años o más de labor profesional en el sistema educativo colimense. También en esta sesión se contempla la lectura, discusión y aprobación del dictamen número 18 elaborado por la Comisión de Educación, Cultura y Ciencia y de Salud y Deporte, correspondiente a la aprobación también de los resultados emitidos por el Comité Calificador, mediante los cuales se otorga el premio estatal de enfermería, esto en su edición 2026. También en la sesión se contempla la aprobación del dictamen número 12, mismo que establece que se autoriza a declarar como recinto legislativo el auditorio del Hospital General de Zona número 1 del Instituto Mexicano del Seguro Social para la celebración de la sesión solemne de la entrega del premio estatal de enfermería. Y bueno, pues vamos a estar al pendiente para llevarle a conocer toda esta información que se estará generando en la sesión de este jueves. Y en otra información, también comentarles que el regidor independiente Braulio Arreguín Acevedo dio a conocer que, bueno, pues ya se está en el mes de mayo y no se ha dado a conocer por parte de la alcaldesa Daniela Orozco a lo que es el pleno de regidoras y regidores, lo que es el Copla de Muna. Estas son las obras que, bueno, pues se habrán de realizar este año. Aseguró que por su parte, pues ya se ha visitado tanto la cabecera municipal como otras comunidades, esto para saber las obras prioritarias que los ciudadanos necesitan para llevar a cabo tanto en la cabecera de Comala como en otras comunidades. Y bueno, sobre este tema, esto fue lo que comenta.
6: Por parte de la presidenta municipal y de la Dirección de Planeación y Obra Pública, las acciones que quieren presentar ante el Plademur este año, nosotros también ya, incluso directamente en el Cabildo Municipal, hemos tenido acercamiento con la ciudadanía para ver cuáles son las diferentes acciones de lo cual pueda ayudarnos para que lo que más le adolece a la gente, pues puedan ir esas acciones en virtud de solucionar esas problemáticas. Hemos estado directamente en la cabecera municipal, también hemos visitado algunas comunidades rurales y colonias, pues también aledañas a la cabecera, donde nos damos cuenta, pues, de que hay muchas necesidades en materia de obra pública y de infraestructura social, lo que tiene que ver con el tema de empedrados, rehabilitación de las calles también, por supuesto, el tema de los bacheos que se han dado en diferentes vialidades importantes de nuestro municipio, pero no han sido suficientes, y ahora, pues, estamos buscando la posibilidad de que haya obras y recursos que se destinen para este rubro.
7: Para 92.5 Noticias, Elvia Romero.
9: Gracias, Elvia. Tenemos libros que inspiran con Angélica Contreras. Adelante, Angélica. Muy buenos días.
10: Hola, ¿cómo están? Bienvenidos un día más de Libros que Inspiran con Angélica, aquí en el espacio de noticias de Max Cortés. Hola, Max. Hola, Francis. ¿Cómo están? Bueno, ahora les quiero hablar de un libro muy, para mí muy, muy bueno, que se llama La Primera Guerra Mundial para Escépticos, de Juárez Lava Galán. Es un libro, obvio, de historia, no es una novela. Es un libro totalmente documentado que nos va narrando desde cómo empieza la Primera Guerra Mundial, con fechas, con batallas, cómo se va declarando la guerra país con país y todas las consecuencias que estos dejan. El libro tiene muchísimos puntos de los cuales poder hablar, pero bueno, a mí me toca hablar de libros y de eso voy a hablar. En el libro empezamos a encontrar que hay un montón de escritores que estuvieron ahí participando, o de artistas, y por ejemplo, Tolkien se inspira mucho en las tropas alemanas con sus cascos para hacer o definir a los sordos en El Señor de los Anillos. Robert Graves, el autor de La Rosa Blanca, afirma que la Primera Guerra Mundial puso las primeras piedras del feminismo. Algo bueno tenía que haber quedado, aunque haya sido con tanto dolor, porque obviamente al estar los hombres en guerra o muriéndose a granel, son las mujeres las que tienen que tomar la responsabilidad y demostrar que pueden, porque pues no hay de otra. Hemingway, que él puede ser enamoradizo, estando en un hospital de campaña recuperándose de una herida, se enamora de la enfermera y escribe Adiós a las armas. O el autor de Carmina Burana, que es una ópera muy, muy buena, pero también está inspirada en la guerra, en los horrores de la guerra. Yo creo que cualquier movimiento humano pues tiene sus ventajas y sus desventajas, pero una guerra siempre va a ser el 90% malo. Siempre va a dejar mucho dolor. Y si hay algo que a mí me gustaría leerles, dice Wilson, el presidente de los Estados Unidos en aquel tiempo: les prometo que esta va a ser la última guerra, la guerra que acabará con todas las guerras. Pues tal vez lo pensó, pero es una mentira que lo hemos podido constatar. La Primera Guerra Mundial dejó el huevo de lo que fue la Segunda. La Segunda Guerra Mundial dejó ya en el horno lo que es el conflicto del Medio Oriente, la guerra en las Coreas, la separación de Alemania. No hay manera de que esto acabe, no hay manera de que una guerra deje nada bueno. Yo les recomiendo mucho leerlo, les recomiendo mucho leer de historia, les recomiendo que de veras traten de entender qué es lo que pasa con cada momento que va viviendo la humanidad. Ojalá lo disfruten, ojalá se animen y ojalá lo lean. Y nos vemos la próxima vez en Libros que Inspiran con Angélica. Gracias.
9: Gracias, Angélica. 8:02 a.m. Tenemos listo la pausa.
0: Vamos a ir a la pausa y les voy a hacer una anotación. En la página Max Cortés Press ya se encuentra la colaboración. Es un deleite escuchar a Angélica Contreras. Libros que Inspiran. Cada semana nos narra esos libros que tanto han inspirado a ella y por supuesto que nos comparte ese placer por la lectura. La pausa, regresamos.
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0: información, hay más detalles de la jornada informativa en esta mañana de información. Le quiero compartir parte de los temas que se están generando y si estaba bien, parte de las actividades para compartir en esta mañana. Vamos a ir con un tema de interés de lo que ocurre con el Senado de la República y evidentemente con estos temas que se están compartiendo para comentar sobre el seguimiento puntual que hay de algunos temas. Uno de ellos es a nivel federal. En el Senado de la República se están planteando algunos temas importantes. Lo que ocurre con el tema de la propia actividad en el Senado, en este caso pues es importante destacar que está el proceso de estos asuntos que fueron el tema del Parlamento y Parlamento Universitario, y que pues se dan asuntos muy recurrentes, porque pues a invitación expresa de la senadora de la República pues, se da esta invitación y esta participación. O sea, son jóvenes cuyo talento pues es también poner en marcha pues todo este ingenio, esta participación que permita en lo posible pues todo el asunto de la dinámica de la labor legislativa, desde procesar información hasta generar pues todo cumplir, ¿no?, en este proceso de la labor legislativa, y que pues debe generar también una participación de hombres y mujeres en este Parlamento Universitario que pues da todo el proceso de atender pues la administración. En un momento más vamos a ir con la propia senadora de la República, Mery Romero Celis, en un momento más. Mi compañera Gaby Camacho. Gaby, buenos días.
1: El cuerpo sin vida de una mujer es localizado en el interior de un vehículo. En esta mañana, ¿qué tal? Un saludo para ustedes, para quienes nos escuchan también un saludo. Tenemos el reporte de seguridad. Hay información extraoficial sobre la localización del cuerpo sin vida de una mujer en el interior de un vehículo que fue localizado a la altura del crucero de El Nuevo Naranjal en el municipio de Villa de Álvarez. Se tienen datos que la localización se derivó del reporte por parte de personas que circulaban por el lugar. El reporte sobre este vehículo, esta camioneta, al parecer es una camioneta que ya tenía días en el acotamiento de ese crucero, y se tienen datos que ante este reporte elementos de las corporaciones policíacas llegaron hasta ese sitio y localizaron en el interior del vehículo el cuerpo sin vida de una mujer ya en estado de descomposición. Se ignoran las causas de muerte de esta persona, sin embargo se sabe que pues el área fue asegurada de acuerdo al protocolo correspondiente. Hubo presencia del Ministerio Público a fin de tomar conocimiento sobre esta situación. El cuerpo fue trasladado al servicio médico forense. Se han iniciado las investigaciones correspondientes sobre este hecho. Esta localización ocurrida ayer en el transcurso de la tarde. Y por otra parte, dar a conocer que en la colonia Alfredo B. Bonfil, en el mismo municipio de Villa de Álvarez, hubo una situación violenta, ya que una mujer, y al parecer se trata de una menor, una adolescente, Fue agredida con disparos con arma de fuego. El caso ocurrió ayer en la tarde en uno de los andadores de dicha colonia, Alfredo B. Bonfil, ubicada en la ciudad de Villa de Álvarez. Tras la agresión, hubo presencia policíaca en el lugar. También llegó el Ministerio Público a fin de tomar conocimiento del caso. Se tienen datos que sujetos a bordo de una motocicleta se aproximaron a esta menor y la lesionaron al efectuarle disparos con arma de fuego. Obviamente fue un intento de homicidio. Además, se tiene conocimiento que esta menor fue auxiliada en el lugar y trasladada para su atención médica a un nosocomio. Esta agresión de intento de homicidio, en donde la menor resulta lesionada, se suma a otro hecho de violencia que se registró ayer mismo, pero en los primeros minutos de la madrugada, cuando en calles de la colonia Mirador de la Cumbre 2, aquí en la ciudad capital, se registró el homicidio de una persona, de un hombre, el cual fue agredido con arma de fuego. Así que, pues, este intento de homicidio de la menor en Villa de Álvarez se suma a este otro hecho de violencia registrado en horas de la madrugada ayer mismo. Por otra parte, también dar a conocer que hubo información oficial. La Mesa de Coordinación Estatal para la Construcción de Paz y Seguridad en Colima dio a conocer, como parte de la Operación Goya y con la coordinación entre diversas corporaciones federales y estatales, informó pues que fueron detenidos 5 generadores de violencia señalados como objetivos en la entidad. Uno de ellos fue detenido en el puerto de Manzanillo y el resto en la zona conurbada de Colima. Para llevar a cabo estas detenciones ha resultado fundamental la colaboración interinstitucional y de coordinación entre la Secretaría de Seguridad y Protección Ciudadana del Gobierno de México, la Secretaría de Marina, Secretaría de Seguridad y Protección Ciudadana del Gobierno del Estado, junto con la Fiscalía General del Estado y su homóloga de Michoacán. En los resultados de esta operación destaca la detención de Lorenzo N., alias El Chucky, identificado como líder de un cártel, quien fue capturado en Manzanillo, señalado como presunto responsable de extorsión, homicidios, tráfico de drogas y corrupción de aduanas. Un segundo equipo operando de forma simultánea, integrado por la Marina y la Secretaría de Seguridad y Protección Ciudadana y la Fiscalía de Colima, logró la detención en el municipio capitalino de Juan N. como presunto responsable de delitos contra la salud y autor material de un homicidio de un policía estatal. De forma simultánea, también distintos equipos lograron la tercera detención en contra de Guillermo N., capturado con droga y relacionado con el homicidio de otro policía estatal, mientras que el cuarto aprehendido fue Adrián N., detenido por robo calificado a comercios aquí en Colima. El quinto objetivo se trata de Alex N., norteamericano vinculado al tráfico de drogas y lavado de dinero. Él fue detenido con orden de extradición en California para una orden de arresto por los delitos de tráfico de drogas y dinero, y en México operando como sicario y distribuidor para un cártel del vecino estado de Jalisco. Esto fue pues dado a conocer ayer mismo. Para 92.5 Noticias, Gabriela Camacho.
2: Gracias, Gaby. Oigan, y bueno, pasando a otro tema, ha habido algunas inconformidades por parte de padres y madres de familia en cuanto a la modificación del calendario escolar. Le agregan 3 semanas más de descanso en el periodo vacacional de verano y bueno, van a salir, concluye su ciclo escolar el 5 de junio.
0: Es todo un tema, Francis. Digo, tú ya no tienes tanta preocupación sobre esos menesteres.
2: No, ya, ¿no? Yo ya salí de eso.
0: Tú ya saliste de esos menesteres, ya con muchos sacrificios y con mucho entusiasmo sacaste adelante ese proyecto tan importante que es de tus hijas. Pero quienes tenemos hijos en edad de escuela, ¿no?
2: Sí.
0: Pues la educación básica va a entrar en un, no no sé si eso está bien decirlo o no, pero va a entrar en una dinámica, como en una dinámica de montaña rusa.
2: Es que donde, no le dijeron ni agua, ¿va?
0: A ver, Francis, eso implica algo complicado. Mira, eso es la educación básica. Yo espero que en la universidad ni se les ocurra. Yo espero que en la Universidad de Colima ni se les ocurra hacer ese cambio. Porque, pues yo que recuerde, ningún gobierno neoliberal de esos que se dicen, suprimió la educación, o cercenó el ciclo escolar, porque eso es cercenar el ciclo escolar.
2: Claro.
0: Eso es cortarlo.
2: Porque además, se hace un proyecto.
0: Es un proyecto de días, ¿no? Si con el sindicato batalla los días que vas a estar, pues ese es un problema. Es todo un caso. A ver cómo se van a poner los dirigentes sindicales. A ver si no se van a morenar, ¿no? Así, oh, qué bien. Hoy vamos a convivir con la familia, pero no. A ver, vamos a desmontar esta idea. Tú tenías un testimonio, platícanos, por favor.
2: Sí, mira, pues hay un... Nos compartieron...
0: Me encanta el testimonio, pero no lo puedes compartir en vivo, el aire.
2: Nos compartieron una mamá de una escuela. Pues precisamente su preocupación por esto, o sea, dice, van a tener 3 meses de vacaciones los niños. Los maestros, ella dice, la propia maestra de mi hijo está preocupada porque dice, ¿y cómo vamos a evaluar? Nos quedan menos...
0: A ver, checa. Termina de 5, ¿no? Ok, 5. Prácticamente poco más del mes va a ser la evaluación, última evaluación.
2: Así es.
0: Poco más del mes, que son trimestres. Uh-huh. Entonces, me parece que no es correcto, o ponle un mes, 2 meses, no sé. Va a faltar 2 meses del último trimestre, pues se va a convertir en 2 meses. Pero el problema es ese, o sea, porque van a entrar hasta finales de agosto otra vez al ciclo escolar. Pero el tema...
2: El 31 de agosto regresan.
0: El tema medular es cómo vas a evaluar, qué vas a evaluar. ¿Cómo hay que los, Nueva Escuela Mexicana? Pues si ya de por sí la Nueva Escuela Mexicana está en un conflicto de la enseñanza, ¿no?
2: Y mira, esta madre de familia al final, o sea, con todo decía, bueno, el argumento es que el mundial y luego que la ola de calor... Pues pongan aires acondicionados, sí. Y ni modo que en las casas los niños no tengan calor. Así o todos los hogares tienen aires acondicionados, eso no.
0: Hay trasfondos que habría que ver cómo va a impactar esto. O sea, la dinámica económica de los transportistas, o sea, la economía familiar de que aquellas personas que van y que venden los duritos afuera de la escuela, la fruta picada, o sea, es un asunto... Se la tomaron así como el borras, ¿no?
2: De bote pronto. Yo no sé quién les dio la idea y que fuera así. O sea, previo al inicio del ciclo escolar se programa todo el plan, las evaluaciones y todo el programa escolar.
0: Va a decir, abra la boca, niño, ahí le va la pildorita del último mes, la pildorita del mes y medio, para que aprenda todo. En su casa su mamá va a ser la maestra. Es que hay que integrar a la familia, a la mamá y al papá para que les enseñen a los chiquillos.
2: Nada más que los papás no estudiamos para dar clases.
0: A ver, pero es una tontería del tamaño del mundo. Evidentemente no quieren reconocer que se están equivocando. Yo advierto, por ejemplo, que en algunas partes, pues sí, el mundial, pues, ¿para qué? Decía un amigo, ¿no? Fue una fiesta, no, que ya se acabó el refresco, no, que ya se acabó las tortillas, ya que... Dice, chinga, ¿para qué hacen fiestas si no tienen dinero?
2: Claro.
0: O sea, aquí nosotros igual en México, ¿para qué aceptamos el tema del mundial? Las autoridades. Y no se hizo un trabajo. Además, ahora, todo el trabajo del mundial, todo el trabajo de las educaciones, todo va a costa del presupuesto de los gobiernos. O sea, ¿y qué va a beneficiar el mundial? ¿Cuál es la dinámica económica? Ya ves que están incluso hasta aislando a los comerciantes para que no se vea lo feo, que se vea nada más lo bonito.
2: Ni siquiera está terminado
0: lo que te digo,
2: los baños en el aeropuerto.
0: A ver, el tema medular es esta parte, Francis. O sea, me parece que parte de la decisión es para bajar el flujo de gente y, bueno, beneficia. Pero ¿por qué no toman una medida aislada? Pues aquí no hay ningún problema. Calor siempre ha existido en Colima. Hay que hidratarnos, es un reto. Pero me parece que cercenar el ciclo escolar O sea, y se llena la boca diciendo que vamos a tener más tiempo para estar con la familia. Pues sí, más tiempo vulnerado, la violencia sigue igual.
2: Pero fíjate, deben de, si esta es una decisión que no se ha dicho que lo sea así, pero si es una decisión política, también debes de tener mucho ojo, porque incluso dice, esta madre hace una reflexión, dice, es que es cierto, el gobierno quiere a la gente más, cada vez menos educada. O sea, no les importa la educación.
0: Es el problema.
2: Y créeme que es una persona que era, que siempre fue afín a, o sea,
0: así es.
2: Casi me atrevería a decir que pues que votó por
0: el movimiento.
2: Por movimiento.
0: Pues sí.
2: Entonces, pues que tengan mucho ojo con esos
0: así
2: temas.
0: Es. Y hay un dato adicional. Esto, ojo, señoras y señores que organizan actividades lúdicas para las infancias. Este es un nicho de oportunidad. ¡Ya! Usted que se dedica a algo, organice a los niños para que no se pasen todo el pinche día viendo el celular o la tele o jugando el PlayStation. Bueno, ya hay algunos que ya ni se van a componer, ya saben quién. Que le gusta jugar el FIFA, quién sabe qué. Y que se juntan los jueves a FIFA, a jugar FIFA. Bueno, el tema ahí es enfocar. La Universidad de Colima, pues hoy la Romanía va a tener que anticiparse. Vamos a ver qué pasa con el tema de la Romanía, a ver si se va a abrir la expectativa, porque pues algo tiene que haber en el Colima.
2: Sí, claro.
0: Actividades culturales, hay que llevar las exposiciones, hay que pedirle a la universidad que abra sus, que abra los espacios, que haga cuestiones lúdicas, de pintura. Algo que se tiene que hacer con las infancias, porque eso es una irresponsabilidad. Desde mi punto de vista es una irresponsabilidad, es mi opinión, que no termine el ciclo escolar, que no vayan a ver todas las cuestiones. Ay, no pasa nada, nada más quedaba que les íbamos a enseñar que la tierra es redonda.
2: Fíjate que yo pensé que los maestros iban a estar conformes, no. Pero según me platica esta madre de familia, me dice, no, los maestros están preocupados. Porque, ¿y cómo vamos a evaluar?
0: ¿Qué voy a evaluar?
2: ¿Sí? ¿Cómo vamos a evaluar si ya prácticamente estamos a medio mes? Y o sea, efectivamente, pues el domingo es 10 de mayo.
0: Sí, yo espero que no se estén achairando las dirigencias sindicales y que respondan. Además, maestra, maestro, vamos a hacer un live al rato. Y ahí opinen, comenten, sí. Digan qué ocurre.
2: ¿Qué les parece?
0: Vamos a la pausa, regresamos.

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4: Las 8 de la mañana con tan solo 27 minutos, 8:27. Quiero mandar un abrazo, un saludo

0: del PRI, Raúl Rivera del PAN, Virgilio Mendoza del Verde Ecologista y Margarita Moreno de Movimiento Ciudadano, o que eventualmente podrían hacerlo de manera individual, aún con los riesgos que eso conlleva. También he mencionado a la que sin duda ha devenido en la carta más visible de Morena para dichos comicios, Rosy Vallardo, actual presidenta de Manzanillo. Pero si estamos buscando el mayor beneficio para Colima y no para una alianza o un partido específico, se me ha hecho extraño que las encuestadoras, los analistas políticos, los más importantes medios de comunicación hayan pasado desapercibido a quien sin duda puede representar un perfil muy atractivo política y electoralmente para las elecciones de 2027. Me refiero al actual rector de nuestra máxima casa de estudios, Cristian Torres Ortiz, quien es visto, y lo digo porque yo he estado en varios foros de distinta índole en donde ha salido su nombre a relucir, como una sólida opción ciudadana y por extensión partidista en su momento para dirigir los destinos de nuestra entidad. El rector Torres Ortiz ha hecho un trabajo impecable al frente de la Universidad de Colima. Es, como todos saben, un trabajador incansable, con visión, con cercanía dentro y fuera de la comunidad universitaria. Es académico, un buen lector, un gran deportista, conocedor de su entorno y con experiencia en la administración de las instituciones públicas. Con redes nacionales e internacionales, con una familia unida y sin escándalos de ningún tipo, mucho menos de corrupción. Un hombre afable y de buen trato, prudente en su hablar y sin estridencias de ningún tipo en su actuar. Alguna vez manifestó su interés por dirigir los destinos de Colima. Interés, dijo, como el que puede tener cualquier ciudadano. Pero parece ser que sus palabras no hicieron el eco suficiente, pues, como ya dije, sus intenciones se han obviado en medio de una real crisis de perfiles que podrán tener muchas ganas de ser, pero sabemos que en esto de gobernar, con eso no es suficiente. Por todo lo anterior, en los tiempos que vienen, el nombre del rector Cristian Torres Ortiz deberá estar presente en el debate electoral de 2027.
1: Ahí está Rogelio Guedea con esta colaboración. Está interesante. No es que difiera con él, estoy totalmente de acuerdo con él. Evidentemente, cuando se le ha preguntado al rector, pues siempre se está en una dinámica de trabajo, de no distraerse, ¿no? O sea, además es un candidato natural porque su abuelo fue gobernador, primer gobernador en la historia de Colima, el coronel, que a la postre se convirtió después en general. Pero lo interesante de todo este proceso es que tenemos dentro de la sociedad a muchas personas, hombres y mujeres, cuyos perfiles profesionales pues están en ellos depositado la esperanza de muchas cosas. Y me parece que ha hecho un buen trabajo, muy buen trabajo en la rectoría. ¿Que puede hacer más? Claro que puede hacer más. Evidentemente tendrá que hacer más, ¿no? Y evidentemente a veces no es tan común que una figura académica se vea envuelta en ese tipo de escenarios. Obviamente que también las mediciones, evidentemente, pues no lo meten porque los parámetros generaría otro tipo de lectura. Es todo un tema. Ya invitaré a Rogelio. Y las cartas credenciales de ciertos políticos, como el rector, que es un hombre político, pues es egresado de la Facultad de Ciencias Políticas de la Universidad de Colima. Pues va a valer la pena, ¿no? Hay muchos temas. Bueno. Estamos platicando sobre un tema que se ha convertido en un asunto medular en el caso específico del ciclo escolar

0: en el que pues tiene participación en estos temas, el asunto principal de el ciclo escolar. Y muchos pensaron que así nada más anunciamos que va a haber algo y ya. No es enchírame esta torta, no se trata de que chívame dos de lomo. No. A ver, hay algo que está ocurriendo y esto es la repercusión. La Asociación Nacional, ¿qué le va? En el 109 aniversario, esta agrupación, Unión Nacional de Padres de Familia, fija un posicionamiento y deja en claro algunos de los aspectos importantes que se tienen que considerar. O sea, no nada más unilateralmente lo va a hacer. La Unión Nacional de Padres de Familia expresa su más enérgico rechazo y profunda indignación ante el acuerdo anunciado por la SEP y el CONAEDU de adelantar el fin del ciclo escolar 2025-2026, junio, bajo el pretexto de las altas temperaturas y el Mundial de Fútbol. Esto es un grave error y cuestionamos con firmeza. Primero, México ya registra altos índices de rechazo educativo en prácticamente todas las evaluaciones nacionales e internacionales. Adelantar el cierre del ciclo escolar significa quitar de 5 hasta 7 semanas completas de clases y estudiantes que requieren mayor inversión de tiempo y con serias deficiencias en lectura, matemáticas y comprensión. Esto no es una medida menor, es un golpe directo al derecho a la educación. Segundo, sin el menor consentimiento ni consideración a los padres de familia, el supuesto fortalecimiento de aprendizaje en agosto es absolutamente insuficiente y no compensa la pérdida del tiempo efectivo de instrucción. Las autoridades en este caso, y los especialistas educativos, así como académicos y los propios docentes, saben perfectamente que las interrupciones prolongadas generan pérdidas irreversibles en el aprendizaje. Con esta medida generamos una carga adicional a los maestros en los procesos de ingreso y nuevos niveles. Tercero, utilizar el Mundial de Fútbol como argumento para recortar el calendario escolar es inaceptable. La educación a nuestros hijos no puede ser significada por un evento deportivo que se realizará en tan solo 3 de los 2.500 municipios. Y al no ofrecer alternativas para que las escuelas se opten, por lo que no se escucharon las inquietudes de la comunidad educativa y presentar alternativas viables, tanto del sector público como privado. Es una muestra más que la improvisación en la SEP tendrá consecuencias irreversibles en el endeble sistema educativo nacional. Cuarto, dice, las altas temperaturas, de acuerdo a lo que dice este comunicado, las altas temperaturas no son una novedad. Existen soluciones reales: horarios escolares, infraestructura temporal, apoyo tecnológico, suspensión focalizada por zona, que no implican sacrificar el calendario completo. Lo que falta es voluntad de los gobiernos estatales y responsabilidad, y la falta real de un equipamiento de infraestructura de calidad por parte de las mismas autoridades educativas, que ya acumulan 3 ciclos similares sin invertir en el rubro tan simple como unos ventiladores. Ahí está. ¿Quieren más? Órale, ahí está el tema. La pausa, regresamos a hablar de bienestar emocional. Regresamos.
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9: Atención, hay más detalles de la jornada informativa. Hoy tenemos la oportunidad de compartir detalles importantes respecto al tema de lo que es el bienestar emocional. Y en esta jornada vamos a compartir datos importantes para el auditorio y que nos acompaña a través de las redes sociales, a través de Maxcote Express y en La Mejor, y por supuesto parte de los temas que vamos a platicar, precisamente para que tenga usted la posibilidad de escuchar con mucha atención y de valorar estos temas de interés. Cada semana tenemos la posibilidad de hacer este ejercicio de comunicación con nuestra invitada de hoy y por supuesto atendiendo el bienestar emocional con la doctora Sarita Salgado Torres. Muchísimas gracias en esta jornada. La doctora Sarita Salgado es catedrática por horas e investigadora en la Facultad de Psicología de la Máxima Casa de Estudios. Su consultorio para consulta y diagnósticos en Médica Norte de Especialidades, en la zona también, en este lugar se da la terapia, es consultorio número 20, Constitución número 141, en la colonia Puertas del Sol, 312-32-368-98, Francis. Hoy un tema, con motivo de los próximos días, el Día de las Madres, va a ser interesante, ¿no?
10: Sí, a propósito del Día de las Madres, el tema con la doctora Sarita Salgado, nuestra sección de las preferidas, bienestar emocional, el peso invisible del estrés materno. Muy buenos días, doctora.
11: Muy buenos días, muchas gracias, Francis, Max, como siempre, un honor para mí estar aquí. Y bueno, hablando acerca del estrés materno, y todo esto en el marco precisamente del Día Mundial de la Salud Mental Materna. A partir del 2016 se conmemora en México este día con la intención de visibilizar, de conmemorar y de estar muy conscientes, sensibilizando a la población acerca de todo lo que pasa a una materna, una mujer que decide tener un hijo o que, está en espera de tener un hijo y ya lo tiene, ¿verdad? Hay bastantes datos que son súper preocupantes. El dolor que se silencia tiene repercusiones pero tremendas, y una de ellas es que, estamos viendo, secuelas en la educación de los hijos y en la sociedad, ¿verdad? Okay. Se sabe que 1 de cada 5 mujeres experimenta síntomas de depresión, ansiedad durante el embarazo o incluso en el primer año después del parto, esto según la OMS. 13% de las mujeres desarrollan algún trastorno mental después de dar a luz, principalmente depresión, que se le llama comúnmente depresión posparto. 75% de los casos de depresión posparto no son atendidos en países de ingresos bajos y medios. Muchas mamás guardan silencio por comentarios como: deberías estar feliz, la maternidad es lo mejor que te puede pasar. La realidad es que no siempre hay un vínculo inmediato y no siempre hay plenitud, y esto aumenta el estigma, que reduce el pedir ayuda, obviamente. 70% de mujeres tienen pensamientos incluso intrusivos antes o después de convertirse en madres. Estos pensamientos intrusivos muchas veces son de autolesiones, uh-huh, o incluso agresión hacia el producto o al bebé. Menos del 15% de las madres recibe atención psicológica oportuna, y en México solo el 10% de las mujeres que reportan síntomas relacionados con salud mental materna reciben un acompañamiento emocional adecuado. Ignorar este problema afecta a las madres, pero también a los hijos y al entorno. Entonces, la situación se vuelve muy grave porque muchas veces estamos viendo niños deprimidos, ansiosos, con trastornos de conducta, y nos preguntamos qué pasó previo para que se condujera esto. Muchas veces es por dificultades en un apego seguro, uh-huh, es decir, no hay un apego, pero para que no se dé un apego, justamente tiene que haber condiciones en la madre que permitan esto, o que subyacen, ¿verdad?, a esta situación.
9: Hay un dato que lo dijiste ahorita. El tema posparto es complicado, muy complicado, pero va generando una, no sé si es una cuestión interna, muy complicada en el desarrollo emocional de la mujer, que a veces se normaliza, que no debe ser, se normaliza para invisibilizar los sentimientos de las mujeres. Y entonces es terrible porque al final se sienten solas, ¿no? O sea, sin un apoyo, sin una muestra de solidaridad, ¿no?
11: Y lo peor, se sienten culpables por sentirse mal, ¿no? Cuando probablemente incluso puede llegar a ser natural por toda la descarga.
9: No puedo permitirme
11: de hormonas,
9: sentirme,
11: ¿no?,
9: así, porque yo tengo que seguir siendo fuerte, ¿no?
11: Exacto.
10: Y no lo dicen por temor a ser juzgadas, entonces, porque el 5%.
11: No, una de cada 5 mujeres, o sea, estamos hablando de 2 de cada 10, o sea, si nosotros contabilizamos el nivel de maternas que tenemos en nuestro país, es una cifra impresionante. Ahora, cuando nos embarazamos, nuestro cuerpo cambia, pero no solo cambia nuestro cuerpo, también cambia nuestra mente, porque hay una descarga de hormonas impresionante, estrógenos al máximo, cortisol al máximo, y hay estudios que hablan justamente acerca de esto, que el estrés o incluso la ansiedad durante el periodo del embarazo trae consigo productos que tienen alteraciones metabólicas, como cardiopatías, precisamente por esta segregación de glucocorticoides tremendo que podemos llegar a tener las mujeres, ¿no?
10: ¿Y es elevado el número que no se atiende, el 70%?
11: Sí, justamente en México, ¿no? En países, pues, de desarrollo, ¿verdad? Ahora, es complejo porque hay muchos factores de riesgo asociados a esto. Generalmente nosotros, cuando atendemos a un niño, siempre preguntamos: ¿el producto o el embarazo fue planeado? Cuando decimos no, bueno, probablemente fue deseado, preguntamos. Cuando hablamos de deseado, ya que supo que estaba embarazada, ¿usted quería tener a su bebé? Y por último, ¿fue aceptado al momento de que lo vio? ¿Realmente quería maternar? ¿Realmente estaba contenta, orgullosa de haber sido madre? Y bueno, muchas veces nos encontramos ante respuestas que obviamente nos sorprende. Muchas veces no son productos planeados, no son productos deseados, y al momento de maternar tenemos muchas dificultades en el apego y en la crianza, sobre todo, ¿no? Y condiciona al desarrollo de psicopatologías en los niños o alteraciones conductuales o emocionales. ¿Qué conductas o qué factores de riesgo asociados encontramos? Una mujer que está sola, una mujer que es violentada, una mujer que desgraciadamente tiene un estrés económico, una mujer que tiene una sobrecarga de cuidados, va a tener más factores de riesgo asociados a una alteración durante el embarazo, durante el parto y obviamente en el posparto.
10: Si la madre, al darse cuenta que está embarazada y, bueno, no es aceptado o tiene cierto rechazo, ¿esto afecta al bebé? Aunque ya cuando nazca, pues sí lo acepte y lo ame, pues.
11: Esa pregunta es muy interesante, Francis, sobre todo porque hay una condición que muchas veces desconocemos que se llama el baby blues. Durante este tiempo, la materna, es decir, durante dos semanas posterior al parto, es normal que se sienta ansiosa, deprimida, que incluso esté irritable o tenga falta de sueño o dificultad para dormir, o incluso deje de comer. Y este periodo de transición entre el, digamos, tener a su bebé adentro y tenerlo ya afuera, es un cambio hormonal impresionante. Entonces, dos semanas son normales.
10: Sí.
11: Pero si después de dos semanas continúa con tristeza, con este estado de irritabilidad, baja tolerancia a la frustración, ya no es normal.
9: Porque es un terremoto de emociones, pero es un terremoto también de hormonal.
11: Exacto.
9: O sea, que es sometido. Ahora, justo estaba pensando sobre el manejo. O sea, todas las etapas de la maternidad son fundamentales. Desde quién va a ser el papá, ¿no? Con quién vas a formar una familia.
11: Claro.
9: Y el proceso del embarazo con tranquilidad, porque acuérdense que, pues a lo mejor dice, ah, está embarazada, pero si se entera, si escucha, eso es un estrés, que es una carga interna, emocional y mental, que eso es complicadísimo.
11: Es impresionante, y sobre todo yo me quisiera centrar en poblaciones vulnerables, como cuáles, las adolescentes que se embarazan sin planearlo, las personas que ya tienen... Los menores de edad, obviamente, las mujeres que ya tienen como antecedente depresión, ansiedad, trastornos bipolares, son más susceptibles, entonces hay que atenderlas. Ahora, el resto de todas las otras mujeres, es muy importante que sepan que no están exagerando, que si se sienten tristes, angustiadas, no están solas. Que busquemos ayuda, porque al cuidarla, al cuidar una materna, estamos cuidando a la sociedad, claro. Realmente, estamos cuidando lo que viene y nuestro futuro. Entonces, por eso es tan importante. Maternar no significa dolor. Y si le está doliendo, necesita atención. No debe de doler.
9: Sí, hay que recordar, es un 10 de mayo.
11: Exacto.
9: Hay que visibilizar los sentimientos, hay que situar, y obviamente, la otra cosa es importante, doctora. Pedir ayuda.
11: Exactamente.
9: Esa parte fundamental.
11: Y bueno, ese es el riesgo más grande en las mujeres. Generalmente las mujeres somos cuidadoras, pero no estamos acostumbradas a que nos cuiden, ¿no? Entonces, creo que es muy importante el llamado de pedir ayuda, poner límites sanos, programarnos horarios de sueño. Tenemos que pedir la crianza respetuosa, justamente pedir el apoyo de la pareja en dado caso, si se tiene, o de la familia, para tener este equilibrio. La culpa, desgraciadamente, trae como resultados muchos factores negativos en el producto, sobre todo en los bebés, porque la crianza se vuelve sobreprotectora. Cuando una mamá siente culpa, empieza a sobreproteger o a compensar con permisividad al niño cuando lo tiene. Y justo hablo de las mujeres que trabajan, ¿no?
10: Sí.
11: El maternar y al mismo tiempo tener un desarrollo profesional en nuestro país ha sido un tema muy delicado. ¿Por qué? Porque desgraciadamente se le dan solo ciertos días a la materna una vez que ya da luz, ¿no? Días laborables, digamos, de que no labore, ¿verdad? De incapacidad. Y desgraciadamente muchas veces no es suficiente. Los bebés necesitan un apego seguro y ese apego seguro solo se lo puede dar su mamá, ¿no? Entonces, hay situaciones que sí se pueden sustituir, hay situaciones que no. Creo que lo más importante es siempre pedir ayuda. Creo que es muy, muy importante que a la mujer se le dé un papel importante cuando da a luz y que nunca se deje sola.
9: Y yo justo estaba pensando ahorita, si derivado de esta situación, doctora, por ejemplo, ya para concluir, en ese proceso hay mujeres que enfrentan incluso enfermedades como el cáncer. O sea, sumarle todo ese contexto a ahora una enfermedad.
11: Sí, desgraciadamente, tanto las enfermedades en la mujer como las enfermedades en los familiares, sobre todo cuando se trata del cuidado del familiar, generalmente recae en una madre, ¿verdad? Este 10 de mayo creo que una de las recomendaciones básicas, como una píldora, digamos, de salud mental materna, es recordarle a las mujeres que tienen derechos y merecen ser respetadas, merecen ser acompañadas, merecen descanso, merecen escucha activa, y es muy importante considerar sobre todo que, bueno, dado el reajuste que vamos a tener precisamente por la Secretaría de Educación Pública, dado el ajuste que vamos a tener con los horarios, con las calendarizaciones, es importante dar apoyo. En ese sentido, la mujer que trabaja puede llegar a ser más vulnerable, a tener un estrés invisible, porque es una sobrecarga de cuidados, de dejar todo programado, de dejar la comida, de dejar todas las instrucciones, y bueno, es una, lo que, la resbaladilla que viene después de esto es la sensación de culpa. Entonces, es muy importante acercarnos a las madres y darles ese sostén.
9: Gracias,
10: muchas gracias.
9: Gracias, doctora Sarita Salgado Torres, y por supuesto, felicitar a todas las mamás en su día.
10: Así es.
9: Y recordar la importancia de la salud mental de mamá, que hay que cuidar, todos hay que cuidar de la salud mental de mamá, pero también de la nuestra, importantísimo.
11: ¿Puedo dar un saludo?
9: Sí.
11: Bueno, un saludo muy grande a la señora Antonia Carrillo, que para mí ha sido un sostén importante dentro de mi maternaje como profesional también, porque ha sido el apoyo que tengo en casa más grande.
9: Ah, qué bonito. Felicidades. También hay que decir que la doctora Sayid Salgado Torres es catedrática por horas investigadora de la Universidad de Colima, la máxima casa de estudios. 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Vamos a una breve pausa, regresamos. Rapidísimo.
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4: Muchísimas gracias. Gracias, Francis. Nos vamos.
5: Gracias, nos vamos. Que tenga bonita mañana y felicidades a todas las madres por su día social, que es el próximo domingo.
4: Gracias a Jackie también. Felicidades, Jackie. Felicidades, Francis. Felicidades a Yadira Batista. Francis, gracias por esta jornada informativa. Les saluda Max Cortés. Yo regreso a 2 de la tarde. Tenemos información importante a las 2 de la tarde. Regresamos. Pase bien. Feliz mañana.
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0: 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Son las 9:05.
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6: Las 9:09 a.m. Buenos días, ¿cómo están? ¿Tienen pollitos de cómo los dan? Ya estamos listos y preparados. 9:09 a.m. Así de rápido comenzamos.
7: Hola, ¿qué tal? Quiero saludarlos aquí nomás en la mejor 92.5. Estamos completamente en vivo aquí nomás. Aquí nomás, compa. Y bueno, para todas las personas, ya estamos a viernes, mami.
6: Lo logramos, bendecidos somos de llegar a un viernes, viernes más.
7: 8, ¿verdad?
6: 8 de mayo. Aunque usted no lo crea, es viernes 8 de mayo. Y, pues bueno, un fin de semana se acerca, pero por lo pronto disfrutemos de este viernes. Muchos festivales en las escuelas, algunos otros serán después porque los tiempos no ajustan. Y en las escuelas, vaya, del Día de la Madre. Y pues bueno, si usted no tuvo festival, no se preocupe. Se ahorró tiempo, dinero y esfuerzo, ¿verdad? Y sí, esperando que lo disfrute. Ya han de estar allá, me imagino. La cita fue temprano.
7: Hace rato pasé por el Fray Pedro y estaba llenísimo.
6: Y sí, lleno, claro, claro. Entonces, ¿qué tiempos aquellos de preparar? Todavía me acuerdo, en la primaria me tocó a mí encabezar el baile del sapito con mis compañeros, organizar. Señor,
7: ¿eras
6: para
7: la Belinda de tu escuelita?
6: ¿Mandé?
7: ¿Eras la Belinda de tu
6: Claro, escuelita? Yo decía, tú aquí, tú allá, o sea, dirigía la orquesta, la Jackie. Entonces, allá era Jacqueline.
7: Oye, y Jacqueline, ¿y hiciste algunas manualidades para tu mamá?
6: ¿Cuándo, en aquel entonces? Sí, claro, en aquel entonces era.
7: ¿Algo de servilleteros de palito?
6: Claro, macarrones pegados en el. Sí, macarrones, pasta.
7: Y luego por ahí tuvimos unas pinturitas bien feas que me quedaban.
6: Lo hacíamos con amor, o sea.
7: Con amor, pero yo creo que las mamás en algún momento dado sí dijeron, eso está muy feíto, pero pues.
6: Pero no, pues es de mi hijo. Es de mi hijo.
7: Está muy feíto, te quedó chiquito, pero así lo quiero.
6: Exactamente, así como siempre hemos dicho, algunos platican, no importa cómo nazca, con qué resoye, con qué respire.
7: Eso me dijeron a mí.
6: También a mí.
7: Pero bueno, felicidades a todas las mamás que nos están escuchando, que se la pasen muy bien y que tengan un día muy bonito. Y si hoy les hicieron festival, pues qué mejor que disfrutarlo, ¿no?
6: Claro. Así es que hoy es viernes retro, ya saben que pura música de esas sabrosas, deliciosas. De esas de José José, de Roberto Carlos, de
7: Durca, Lucha Villa.
6: Claro, todas esas que dices, wow, qué tiempos los míos, que la podía.
7: Que las movía.
6: Alberto Vázquez, Diego Verdaguer, los hermanos Carrión, John Sebastián, algunas muy viejitas, por supuesto. José Luis Perales, José María Napoleón, Juan, Julio Iglesias.
7: Mira, por ejemplo, ahí está la de Tú estás siempre en mi mente, a más abajito. Esa canción yo me acuerdo cuando mi papá la ponía en un disco, en un LP, y me hace recordar así como momentos ahí en la casa.
6: Como, es que son, es música con la que crecimos ciertas generaciones y que son literal viejitas, ¿no?
7: A ver. Oye.
6: Así de estas vamos a poder disfrutar en este viernes, pero ahorita la voy a poner porque tengo que ir primero con Eden Muñoz para calentar motores y usted se reporte con nosotros. ¿Qué canción reto va a querer el día de
7: a
6: hoy?
7: Ver, ponle de acá.
6: Hola.
7: Ahí.
6: Ajá. Aquí.
7: Ese. A ver.
6: Entonces, los vamos a leer y buenos escuchar. Días, sí. Buenos días. ¿Sí, buenos días? Ok, me parece.
7: Buenos días y medio.
6: 312-31-310-80 es nuestro WhatsApp para leerlos. Entonces, hoy es viernes retro, queremos complacerlos.
7: ¿Sale?
6: Entonces, esperando siempre que los babies, los Samson, los bondadosos, los caminantes, los Freddys, los muecas.
7: Los muecas.
6: ¿Cómo no? Hay mucha música que nos tenemos para disfrutar, que son de esas, igual de banda, viejitas, por supuesto. Vamos a aclarar desde qué fecha, del 2010 para atrás ya es retro. Ajá, sí. 2010 para atrás todo es retro.
7: 2010 para atrás ya, ya entra en la categoría de
6: sí, retro. Sí, ya.
7: Ya estamos hablando de 16 años.
6: No manches, o sea, dices, ¿en qué momento? Me pregunto. Bueno, entonces vamos a ir con Edén Muñoz y regresamos con la, te voy a poner la de siempre en mi mente antes de que te vayas. Y y pasarla bonito en este viernes, ¿les parece bien?
7: Muy bien, me parece.
6: Junto con nuestro compañero Ruth, que también ya está listo, preparado para poner música sabrosa, deliciosa en viernes. Muy así bien. Es que vamos a la rolita y regresamos.
7: Estamos
6: juntos.
7: Pero revuelto.

0: 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Son las 9:20. 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
1: A 9 de la mañana con 29 minutos. Ya nos vamos a quedar ustedes aquí junto con Ruth, ustedes allá y nosotros aquí. Mis compañeros se van a ir a un control remoto, se van a enlazar en punto a las 10 de la mañana. Ya vamos a ver a dónde van a ir, dónde van a andar, qué promoción y qué información nos tienen, ¿va? Mientras tanto, nos vamos a seguir complaciendo. Es viernes retro, usted decide qué melodías quiere escuchar. Con una temperatura y sensación térmica de 29 grados centígrados en este viernes, parcialmente nublado, el señor sol sí vendrá. Las máximas serán de 35 grados, ya veremos qué sucede. Por lo pronto, disfrutar que es viernes. Y a los que están conectados a través de internet, gracias. ¿Desde dónde, qué parte del mundo está conectado? Cuénteme para poderlo complacer con su viernes retro. Buenos días para mis hijos Alfredo y Dulce, de parte de su mamá Miriam, que los quiere mucho, con una canción de Pajarillo con el carro. Con los de Nuevo León, el Pajarillo. Mira un pajarillo, si esa es la de blancos solos. Ahorita la buscamos con mucho gusto, Miriam, preciosa. Y aquí ya no pueden participar. Desde ayer les dijimos que ayer era el último día para mandar sus nombres de su mamá y de su número de teléfono. Hoy a las 12 hay que estar al pendiente de la programación con el buen chamaco para saber quiénes son las futuras mamás ganadoras. Hola, aquí Felipe reportándose. Buen día. ¿Nos pueden complacer con una canción? 100 abriles de Guardianes del Amor. ¡Claro que! Ah, sí, 100 abriles. Muy buena rola. Ahorita la agregamos. Y Enamorado de un Fantasma también te la vamos a poner. Hoy es viernes retro y que se sienta que es viernes delicioso. Hoy siempre les deseo lo mejor y pero mucho, pero demasiada y que... Ah, y demasiadas. Que las pases feliz con toda tu familia, por favor. Los mejores deseos para el personal administrativo y de campo de la empresa Seguridad Privada Supiver. Y al bienestar a mis hijos, bendiciones. Gracias, Jorge, un abrazo para ti. Bueno, nos vamos a ir con rolita. Alcanzamos a mandar a los mismos, sí. Y después les mandamos sin abriles y los pajarillos y todo. Viernes retro, en Juntos, pero revueltos.

0: 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Son las 9:35.
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0: Ya es este grupo de muchachos, todos, ¿verdad? Como que uno los mira igualitos a todos, pero ellos nos han de mirar igualitas, igualitos, ¿verdad? Han de decir, híjole, ¿cómo harán para identificarse los mexicanos? Todos están igualitos, ¿verdad? No, es que ellos sí, si no trajeran el pelo diferente, se verían igual, ¿verdad? Qué educados, muchachos, qué decentes, muchachos, diría mi abuelita, ¿verdad? No, pues está muy bien, la neta, las armies, ¿verdad? El ejército de BTS vivieron momentos espectaculares, tanto en el concierto como en el Palacio Nacional, como toda esta experiencia, lo fuerte la reventa, ¿verdad? Y luego cómo compraron, dicen, ¿verdad?, los artículos originales que ellos traen para su gira y los revendieron en más, muchos cientos por ciento más. Qué tristeza. Pero bueno, a todas las fans, a todos los fans, ¿verdad?, de BTS, abrazote. ¡Corta!
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1: Si eso sucediera. Buenos días, dice. Ya tenemos listas 100 abriles. Ahorita nos vamos a ir con esa y dos en amor. Mami, good morning. Perdón. Mami, good morning. Desde Las Vegas, ponte la de Casas de Madera. ¿Con quién quieres Casas de Madera? Con... Sí, las unas son Casas de Madera y las otras son Casas de Cartón. Perdóname. Yo y mi lucidez. Mami, ponte una canción de calibre. 50. Mari, cualquier ratito te caigo en los señales, Mari preciosa. Yo pregunto por ti ahí en el, las, si es en las palmitas, ya te había dicho. Hey. Buenos días, ¿nos pueden poner la cama y mesa de Roberto Carlos? Claro que sí, con mucho gusto. Todo se puede en esta vida. Nos vamos primero con buenos días, saluden a la señora Julia Pérez de Suchitlán, de parte de sus 5 hijos. Que sepa que la queremos mucho. Señora Julia Pérez de Suchitlán, que la quieren mucho sus hijos. Un abrazote para usted. Para el gran patriarca, el Munra, el Tutsi, que trabajan en Disper, una rolita de pequeños musical de mente. ¡Ah, buena rola, buena rola! ¡Vámonos primero con 100 abriles! Un libro enamorado de un fantasma y más de lo que están solicitando Viernes Retro. Gracias por estar con nosotros, juntos pero revueltos.

0: 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Son las 9:48.
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1: Oigan, estamos acomodando sus melodías, van a salir, por supuesto. Mami, buenos días para mi esposa Vicky Gómez de Martín Lara. Gracias, Vicky, te mandan abrazos. Por acá, ya no pueden participar, mis chulas. Ya no, mamacitas. El límite fue ayer, el último día para registrarse. Hoy, en un ratito más con mi compañero el chamaco, estarán conociendo a las ganadoras. Mucha suerte para las que alcanzaron a registrarse. Gracias. Hola.
2: Quiero un favor, a ver si gana mi esposa un concurso, el Día de las Madres, Isabel Morán Solorio.
1: Y qué pena, mi amigo, ya no pudo entrar, pero mucha suerte. Si llegó el mensajito, ¿verdad? Le llegó el de ya estás participando, enhorabuena. Lamentamos mucho que no hayan podido quedar registradas ya porque el límite fue ayer. Y nos vamos con el pajarillo porque nos vamos a enlazar después de esta melodía en una parte de la ciudad, porque están al pendiente. Y las otras melodías que pidieron también ya están listas para sonar en la siguiente hora. Así es que no se despegue. Siga con nosotros juntos, pero revueltos.

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0: 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Son las 10:08.
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0: 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Esas bolsitas, pero está muy sola, ¿no? Hay que echarle algo. Le vamos a echar algo, ¿no? A ver, chiquitín, tú que.
4: Vamos haciendo una cosa. Como yo soy el chiquitín, vamos a hacer una cosa, mi yeyo. A ver. Ahorita las dos primeras gentes que vengan, que estén escuchando, que nos van a decir, Yeyo, chiquitín, los acabo de escuchar, entonces se van a arrimar con nosotros, contigo, conmigo, a las dos primeras personas, y les vamos a dar, ¿qué te parece? 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
4: Rápido.
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0: 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Son las 10 con 22 minutos. 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
14: Seguimos aquí nomás en la mejor 92.5 FM. 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Bueno, Chiquitín Arizaga, nuestro Santa Claus, que diario trae regalos, Pues la gente quiere más regalo, chiquitín.
15: Pues vamos a seguir regalando más, ¿cómo ves?
14: Eso, esa.
15: Vamos a dar, ¿qué te parece? Igual bolsitas con medio kilo de arracherita,
14: Marín. Me parece perfecto porque ya tenemos mucha gente que está escuchando la radio. Y bueno, por acá llegó, ¿quién llegó primero? Usted, ¿no? A ver, ¿nombre?
16: Mari Nava.
14: Ah, sí, también, por acá, ¿quién llegó?
16: Pati.
14: ¿Y luego por acá?
16: Rosalba.
14: ¿Y por acá?
17: Alejandra Sánchez.
14: ¿Y por acá?
18: Keller.
14: Oye, híjole, a ver cuántos somos. Y otra, a ver cuántos somos. ¿Quién tenemos para todos? Sí, ¿no? A ver, vamos a ver, ¿usted cómo se llama?
17: Lupe Tagle.
14: ¿Lupe qué?
17: Tagle.
14: Tagle, muy bien. Ahora vente, también hay un taxista, no, mire, ahí está, a ver. Ese chiquitín parece Santa Claus, ¿a poco no? Santa Claus, ya díganle Santa Claus. Acá al Heller. ¿Y usted? A ver, véngase, todos me tienen que abrazar, ¿eh? Véngase, véngase. Vente, vente, vénganse, vénganse, porque el día de hoy tenemos regalitos a todos ustedes que nos están escuchando. 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

0: 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Son las 10:34.
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0: 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Son las 10:49.
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5: 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Gracias a Pablito que estuvo allá en la transmisión técnica. Gracias al Chiquitín Arizaga, comandados por él y además la transmisión en Facebook, el Lobo Arizaga. Yo soy Yeyo Rodríguez. Gracias a Pollo Tapia que estuvo en los controles. Bye, bye.
9: Ya nos vamos, cuídense mucho, mañana sábado, primero Dios, 3 de la tarde, regreso, ya saben, sábado desatado, pero por lo pronto disfrutemos de un viernes delicioso, nos vemos con esta de los Mueques, es viernes de retro, ya lo saben, mañana le seguimos con las complacencias, gracias Ruth, nos vemos mañana, Cirul Leirul, anden con cuidado.

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0: Son las 11 con 7 minutos.
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0: Se me hace que la dejo completa esta.
1: Tachirilla, no, tachirilla, porque hay que poner algo así de ambiente, porque es viernes y porque si anda usted de bombo, guango, aguado, sorumbo y patarato con sueño, pues hay que tratar de alegrarse la vida porque es viernes. Oiga, son ya las 11 de la mañana con 17 minutos en este día. Saludamos con mucho gusto. Ya encontró mi compadre Pollo y aquí en este micrófono chamaco para servirle a usted. Y le pongo la orden del 312-199-6490. Y ahorita le voy a hablar a mi compañerita, la Loba, para que me diga si todavía se están aceptando el asunto de los participantes, vaya, o las participantes en este caso por el Día de la Madre. Así que, ¿no? ¿Sí? Ok, perfectamente bien. Entonces ya no va. Perfecto. ¿Ya se dijeron los ganadores? Oye, hace al ratito vienen por aquí los amigos de Gruyense también, ¿no? Pero entonces todavía no, o sea, todavía no se dicen, pero tampoco ya se cerró la cuestión el día de ayer, si mal no me fallan los cálculos. Ánimo y sonrisas, qué bueno que participaron en esta promoción. Tachirilla, alguien se va a llevar una tele, o otra tele, o mariachi, o todo lo que tenemos para el día de hoy. Sas, ándale pues, vámonos con música. Tenemos por aquí la canción de la campesina, así para poner ambiente, ¿no? Como dicen por allá en Perú, a los montadores de toros, o sea, los jinetes, pues. Un saludo a la gente a caballo. 11 de la mañana con 19 minutos. Esta es la cabina. La cabina Chuy Lizárraga, 11:19.

0: ¡Vámonos!
1: 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Son las 11 con 22 minutos.
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Son las 11 con 37 minutos.

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0: con su puchunga ahí del vato, no, qué agüite, güey. O sea, hace la presentación del disco, después platicamos de eso, y le dicen, vente, vente por acá para que no te toque el tumulto, porque la neta, a veces sí hay que evitar el tumulto para evitar una tragedia, porque la gente se arremolina y le querían quitar el sombrero y yo no sé qué cosa. Y Karim León dice, pues vámonos por el elevador de servicio. ¡Pum! Que se cae el elevador de servicio. Miren, raza, siempre que vean que el elevador se llena de gente, sean los primeros en salir. Se digan, no, me espero al otro. Es peligrosísimo. La pareja sentimental, ¿verdad?, de Karim sufrió una fractura en el tobillo y deseamos que se mejore. ¡Corta!
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0: 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Son las 11 con 52 minutos.
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13: Son 3 minutos para las 12 ya, 3 para las 12 de este día. Entonces, déjeme mandar un saludo, oiga, con mucho gusto, para toda la gente que está escuchando por ahí en Tuxpan, Jalisco. ¿Unos taquitos o qué? Sí, así de ese de costillita, pero así chiquita, taquitos suspeños, allá en Tuxpan. Pues sí, ahí está. Un saludo con gusto, gusto. Si no, nos vamos por acá con el Rorro, hoy por 5 de mayo. Saludos, amigo, saludos. Chamaco, saludos desde Mexicali, Baja California. Escucho tu programa de la radio. Te pido que me complazcas una canción. Los años viejos con los muecas. Familia Fede Delgadillo. Déjeme la busco. La buscamos y la ponemos. Saludos con mucho gusto por allá en Mexicali, Baja California. Y a la familia Fede Delgadillo. Gracias por escucharnos por allá a través de la aplicación. El Paco Galindo. ¿Cómo andas, Paquito? Ese Paquito es un loquillo. Feliz viernes, chamaco. Vámonos a curárnosla. Desde el día del niño anda festejando este compite, luego le siguió con el día del albañil y ahí va. Saludos, Paquito. Ese Paquito Galindo, ¿sabes? Es un loquillo. De ahorita escucho tu audio, ¿va? 312-199-6490. Manda su mensaje, oiga, quiere alguna canción. Hemos estado complaciendo varias canciones. Es más, la que viene también igual. complacemos con mucho gusto, con mucho cariño para toda la gente que está escuchando nuestra programación de allá en la Colonia Vallardo, allá en Tecomán, Colima, la estación también. Gracias por estar con nosotros. Periquillos, ¿cómo anda? Almería, la Colonia El Pelillo, por ahí, Colonia Independencia, a través de 92.5, a lo mejor. Véngase a la siguiente canción, Lámpara sin Luz. Hoy nomás, qué perrón se diga.

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0: 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Son las 12 con 5 minutos.
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0: Son las 12 con 19 minutos. 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
13: Las 12:24 minutos, en unos instantes más vamos a hacer todo el proceso, el misterio, aquel enigma de quién se va a llevar el día de hoy los premios que hemos estado anunciando en todo el proceso de esta promoción del Día de la Madre. Así que unos instantes más, quédese con nosotros porque van a conocer los nombres de las personas que, o sea, las mamás en este caso, que se van a llevar estos premios y cosas interesantes que también le vamos a dar a conocer. Quédese en 92.5 La Mejor FM, seguimos con más música, tenemos entonces un tantito más de tiempo y vamos a regresar con todos ustedes. 12:24, continuamos allá en 92.5, aquí nomás.

0: estamos en la cabina de este día, la cabina del chamaco en este viernes. Oiga, viernes 8, vamos a hacerle el proceso lo más rápido posible para que usted conozca y no esté con la, como dice, la ansiedad, pues, para saber quiénes son los ganadores, ganadoras, en este caso, obviamente, por ser Día de la Madre. Y bueno, está por aquí también, me está acompañando Gaby. ¿Cómo estás, Gaby? La loba. Gracias. Ah, pues ahí está el micrófono a este lado, ¿verdad? De alguna forma lo hacemos ahorita. Quiero que me ayudes, me acompañes. Y también viene por acá dos personas que son fundamentales en esta promoción. Está Itzel Ríos, está también la señora está Isol, que el nombre cortito, pero como es una cosa que yo no lo había escuchado antes, Isol, ¿verdad? Gracias por estar aquí.
1: Gracias
0: de Lechuguillas y Aguas Frescas, el Guyense. Y en este caso, Itzel de la Casa de Piedra, que viene por acá. Bienvenidas. Sí, bienvenidas las dos.
1: Sí, muchísimas gracias. Aquí venimos a contribuir y a darles las gracias. Yo creo que es una puerta para, no solo para informarse, sino para que como sociedad seamos cada vez más resilientes y más solidarios. De eso está muy necesitado Colima, de que nos abracemos y entre todos busquemos cómo sí salir adelante, y esta es una gran forma. Así que felicidades a ustedes por estas grandes iniciativas, y pues muchos estamos dispuestos a contribuir porque amamos a Colima.
0: Bienvenida, Ser y Sol.
2: No, y más allá de porque amamos a Colima, porque nos toca representar el amor de los hijos a las madres. Uh-huh. Muchas veces, desgraciadamente, se denigra mucho el papel del ama de casa, de la madre, cuando es la fortaleza principal de una familia. Entonces, aquí venimos a eso, a darles un poquito de lo mucho que nos han dado las madres como sociedad y como parte formadora de tantas personas.
0: Perfecto. Pues muchas gracias por sus palabras. Un saludo para todas las mamás del mundo. Oiga, las que ya tienen nietos, bisnietos, las jovencitas que apenas son mamás, cómo les cambia la vida, definitivamente. Así que el reconocimiento, que sea en estos días, el Día de la Mamá, sí, pero también todos los días hay que tomarlas en cuenta

0: honrenla y de verdad que Dios no se queda con nada. Eso luego vuelve.
1: Así es.
2: Qué bonitas sí. palabras. Pues gracias nuevamente por acompañarnos aquí en la cabina. Y chamaco, tenemos hoy varios premios. Sí, sí, acuérdense sí, que los estuvimos anunciando. Es una hielera que se va a ir con productos de lechuguillas y aguas frescas del Gruyense y una hora de mariachi. ¿Verdad? Quedamos en eso. Y aparte son tres hieleras térmicas que la verdad están muy prácticas para utilizarse durante todo el año. Las van a poder tener por ahí. Con productos también. Eso es Gresa Lechuguillas el Gruyense. Por acá, la Casa de Piedra nos trajo unos vales para que se vayan con toda la familia, ¿verdad, Itzel?
0: Así es, fíjate que Juan Carlos y su servidora ahí nos pusimos de acuerdo y primero hacíamos dos, y decíamos, no, pues si no nomás la pareja, pues son padres que lleven a la familia. Y eso, no solamente la comida como tal, sino buscar un espacio de convivencia, de acercamiento y que el día no pase desapercibido. Así que ahí vienen vales, cada vale es para cuatro personas, pensando en que lleven ahí a sus hijos. Y por supuesto, Casa de Piedra siempre ha abierto esa posibilidad. Y en ese espacio de gratitud, ¿no? De decirle a la gente gracias, es una manera de decirle gracias por consumir. Y va un gesto de verdad bastante loable de Juan Carlos y de Casa de Piedra. Así que aprovechen.
2: Seis familias se van a ir a desayunar rico. Tienen vigencia hasta junio. Entonces creo que pueden acoplar perfectamente bien un fin de semana o entre semana también para que se vayan a degustar en la Casa de Piedra. Y también nuestros amigos de Teddy Store nos mandaron 5 vales para regalos sorpresas, chamaco, ¿cómo ves?
1: Perfectamente.
2: Sale, ya sabes que ellos tienen peluches, globos, de todo. Los regalos más bonitos los encuentras aquí en Teddy Store, ¿sale? Y por supuesto, estas dos pantallas de televisión Samsung 32 pulgadas que pueden estar en tu casa, en tu cuarto, en tu sala. ¿Dónde te gustaría más, chamaco? Difícil.
1: No, es que está complicado.
2: En la sala, a la hora de la comida, en el comedor, sí. No sé, algo así pueden acomodar.
1: Está bien.
2: Su pantalla, grandes. ¿Sale? Entonces, ¿les parece si iniciamos? Tuvimos un registro de más de 1,000 personas, gracias a todas las mamás que estuvieron por acá participando. Más de 1,000, va, chiquitín, qué bárbaros. Bueno, vamos a empezar con la ruleta, ¿te parece, chamaco? Sí. Hay una primera parte, porque son muchos premios, entonces para que estén al pendiente, ¿sale?
1: La ruleta, ¿cómo le llamas tú?
2: La ruleta mágica digital.
1: La ruleta mágica digital.
2: Ajá, ¿sale?
1: Ya el tiliche, porque, pues, mira, ahí te va. Ahí va.
2: Vamos a sacar un número, y ya de este número, acá tenemos.
1: Hay que decirle que todas las personas que participaron están precisamente en una, lista.
2: En una base de datos.
1: Una base de datos, ándale, perfectamente.
2: Sacamos un número por acá, y ya lo rectificamos de este lado, ¿sale?
0: Es el símil con esta nueva tecnología de la tómbola.
2: Sí, exactamente. Sí, una tómbola virtual.
0: Es una tómbola virtual, exactamente.
1: Okay.
2: Bien, nos vamos entonces primero con las tres hieleras térmicas con productos de Lechuguillas el Gruyense. Y al final vamos a dejar, si te parece bien, la hielera térmica con la hora de mariachi, ¿sale? Entonces, la primera opción que me sale es la número 4. Déjame, me voy hasta arriba de mi base de datos. Porque salió el número 4, mucha suerte. Y gracias a todas las personas que participaron, chamaco.
1: Sí. Felicidades también de antemano. Si no sacan nada, bueno, hay que invitarlos también, de todos modos, que vayan a la Casa de Piedra a un día de estos.
2: ¿Verdad?
1: A gusto, feliz y contento, sí, que consumen también el producto.
2: Mamá. Ahora, ganadora.
1: Te interrumpir tantito. ¿Qué lleva la bolsa esa que se van a repartir en ese momento? ¿Qué lleva?
3: Mira, obviamente lleva lechuguillas,
1: ¿sí?
3: Pero el Gruyense únicamente no trabaja lechuguillas, también estamos elaborando aguas frescas.
1: Sí.
3: Obviamente todo regional, agua de coco, agua de Jamaica, agua de tamarindo y también la lechuguilla en envase PET.
1: Okay. Sí, estamos hablando en cantidad, como qué se dan, ¿cuántos lleva la bolsa?
3: Pues unos 40 productos aproximadamente.
1: Está bien, ¿no? El regalo está bien para que se los lleven
2: se van a ir cargadas las mamás, ¿eh?
1: A la playa, que si van a ir a festejar allá a la playa el Día de la Madre, el domingo, se llevan su bolsa, ¿quién ya va a ganar?
2: Con eso, la primera ganadora se llama Lizeth Valenzuela es la primera mamá que nos mandó su mensaje correctamente.
1: Sí.
2: Y ya participó y ya ganó esta primera hielera, ¿sale? Vámonos con la siguiente. Rapidito nos la vamos a aventar ahorita. Estas hieleras son 3, acuérdate.
1: Sí.
2: Para que estés ahí al pendiente. Ahí está. Mira, la número 1 es por acá, Islela Karina. Así está, ¿sale? Si no lo rectificamos con el número de teléfono que tenemos acá. ¿Sale? La segunda. Vámonos con la tercera persona. Todas son nombres de mamás que se

0: registraron y que dejaron por acá sus datos. Número 283. Vámonos hasta abajo de nuestra base de datos. 283. Vámonos por acá. Acá está. Yuridia García Melchor. ¿Sale? Yuridia García Melchor. Ahí están las tres, ¿sí? Tres mamás ganadoras de estas hieleras. Muchísimas gracias por habernos hecho partícipes en este día, este 10 de mayo. Ya tienen sus hieleras completamente gratuitas de productos con lechuguillas el gruyense, ¿sale?
1: Y vale la pena decirlo, a ver si luego me contratan de promotora de gruyense.
2: Vente,
1: no, no, lo digo porque lo decíamos fuera del aire, que es bien importante decir que son productos naturales, son que de verdad no hacen daño, al contrario, que los van a disfrutar, y que además son productos que se producen aquí en Colima, y qué bonito que busquen reactivar la economía.
0: Y artesanales
1: así que,
0: también,
1: claro,
0: ¿no?
1: Así que las mamás sí van a tomar algo totalmente natural y refrescante.
0: Ay, qué rico. Qué rico, vénganse ya.
1: El gruyense, ya saben, los ponen con tanto los anaqueles. Yo les decía que ya hay, no solo en bolsita, sino también allá en estas botellitas.
0: Sí,
1: entonces,
0: prácticas.
1: No hay pretexto, no hay pretexto para que no consuman rico, natural, y además que el dinero se quede pues aquí en la entidad.
2: Que es lo más importante, ¿verdad, Itzel? Darle nuevamente la activación de la economía al estado, porque qué bueno que produzcamos tanto, pero si se va todo fuera y no lo disfrutamos aquí, ¿qué necesidad? Aprovechar todo lo que produce nuestra tierra.
1: Así es.
0: Ok, bueno, pues ahora nos vamos con los regalos de Teddy Store, que son 5 vales. ¿Sale, chamaco? Te veo emocionado, consternado. ¿Qué está pasando, chamaco?
3: Sigo disfrutando aquí un...
0: La lechuguilla.
3: Sí, correcto.
0: Las sorpresas de lechuguillas al brillante.
1: Así es,
0: ya verán.
1: Así es.
0: Ya verán, vámonos con la primera mamá ganadora de este... Ay, se trabó por aquí. Ahí está. Número 501, vamos a ver quién es la mamá ganadora que nos escribió, que se animó, o que anotaron también sus hijos, porque también la dinámica era esa, tenían que anotar a su mamá. Entonces, por acá está 501, que es ni más ni menos que... La estoy haciendo mucho de emoción, ¿verdad? Ahí está, 501, Blanca Isabel Gutiérrez Flores. Blanca Isabel Gutiérrez Flores, si ustedes nos están escuchando también, ya pueden venirse en este momento por sus regalos aquí a la estación hasta las 5:30 de la tarde para que pasen por ellos, ¿sale?
3: Y más que es viernes, ¿verdad?
0: Ok, lechuguillas, entonces hasta mañana, van a poder pasar a 27 de septiembre, ¿verdad? La 16 de septiembre. Ok, perfecto, ahorita si no les mandamos un mensajito para rectificar la información. Vámonos con el siguiente... de Teddy Store. Vamos a ver quién será. 489, número 489, venimos por aquí, 489. Claudia Gabriela Palacios Rivera. Claudia Gabriela, mira, una tocaya. Palacios Rivera ya tiene el segundo regalo sorpresa de Teddy Store. Ahí está, vámonos rapidísimo con el otro para dar de una vez los 5. Y ahorita continuamos con los demás, ¿no? Vámonos, si conocen a las mamás también avísenle que ya son ganadoras. Número 213. 213, vamos a ver. ¿Cuál es el 213? Ay, por acá lo tenemos. Lina Robles Beltrán. Lina Robles Beltrán, muchas felicidades. Es nuestra tercera ganadora por este vale de regalo sorpresa para Teddy Store. Vámonos con el siguiente. ¿Quién será? ¿Qué número les gusta más? La suerte, ¿verdad?
1: La suerte.
0: Número 99. A ver, número 99, buen número. Vámonos a ver quién es la mamá ganadora.
1: ¿Qué número te gusta más? El que tiene uno para no ser ganador.
0: Margarita Polanco. Margarita Polanco es nuestra siguiente ganadora. Y nos vamos por el último ya. El último regalo sorpresa que nos da Teddy Store. Saludos para... todos los chicos de Teddy Store también, que empresa 100% colimense, que están trabajando día a día y más en estas fechas, ¿no? Número 114. 114. Por acá tenemos a Elena Elizabeth Vázquez Villalbazo. Elena Elizabeth Vázquez Villalbazo. Y con eso cerramos esta primera parte, ¿te parece, chamaco?
3: Sí.
0: De esta dinámica que tenemos por el Día de las Madres.
3: Perfecto. Vamos a ir a un corte comercial, ahorita regresamos. Nuestra identificación oficial, ahorita retornamos. Pendiente todo mundo, porque están saliendo los nombres y si se les pasa, a lo mejor no se van a dar cuenta. Así que ya sabe usted, si usted conoce a las personas que están mencionando, vaya y dígale que ya ganó.
0: Exactamente. También,
1: de todas maneras, les van a llamar.
0: ¿Verdad? Les vamos a llamar en un ratito más.
1: Estén pendientes y del teléfono.
0: Sí, ahorita por regresamos. Favor.
3: Vamos a un corte y retornamos.
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Son las 12 con 42 minutos.

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0: 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Son las 12 con 52 minutos. 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
12: Bueno, seguimos con más de nuestra programación. No, ya faltan 3 minutos para las 12 del día. Pues vamos a seguir, Loba, con los ganadores, porque el tiempo apremia y hay que dar a conocer, porque habrá gente que está nerviosa para conocer quién se va a llevar estos premios que quedan, que son
13: los 6 pases para 4 personas. Ajá. En la Casa de Piedra. Ya estuvimos platicando. Oye, qué buen sazón tiene en la Casa de Piedra, Itzel.
14: Todo caserito, en el desayuno albóndigas, carnita con papas, con chil, de verdad, verduras al vapor. Son tortillas hechas a mano, al comal, recién saliditas.
13: Infladitas, ¿no?
14: Es de verdad, es como comer en casa, pero que te atiendan de maravilla, que a ti no te toque.
13: Sí.
14: Porque hay que invitar a mamá a comer rico.
13: Sí.
14: Y que no le toque ese día atender. Entonces no van a ir a ningún restaurante de cadena que vaya a comer tortilla de máquina, no, va a ir a que la consientan, porque además hay un servicio de primera, porque justo ahí se tiene muy claro que la calidad del servicio hace la diferencia.
13: Ahí está, pues chamaco, vámonos con 6 ganadoras, 6 familias que se van a ir.
12: Perfecto.
13: Para 4 personas, Ale, vamos a ver quién es la primera mamá ganadora. Hoy son puros nombres de mamás. Felicidades, espero que ya tengan su festejo para este domingo. Número 1189. 1189. Vámonos para ver quién es la mamá ganadora. 1189 de nuestra base de datos, que es inmensa. Como siempre, gracias a toda la gente que se anima a participar. 1189, fíjate nada más, ¿eh? Ya casi, ya casi.
12: Ya
13: casi. Aquí está. Es Mariela González, ¿sale? Mariela González, nuestra mamá ganadora. Vámonos con el siguiente. Vámonos, ¿quién será? Número fácil, por favor. Número 503. 503, vámonos hasta arriba. 503 de nuestra lista. 503 es para... aquí ya me pasé. Vámonos para acá. María del Rosario López Ramírez. María del Rosario López Ramírez. Por ahí está el chiquitín al pendiente. Llevamos dos, sí. Dos, ¿verdad?
14: Sí.
13: Que luego se nos van. No vayamos a dar menos o más. No. Luego chamaco se quiere llevar también un pase, ¿verdad, chamaco?
12: También, sí, cómo no. Sí, sí, sí.
13: Número 487. Este, ¿quién se grita? Carmen de la Rosa. 487, Carmen de la Rosa. Vámonos, vamos a la mitad. Porque son 6 pases para que se vayan. Ahorita hicimos la ubicación, Itzel, para
14: sí,
13: que...
14: Sí, claro que sí.
13: Estén
14: ahí. Tercer anillo.
13: Tercer anillo periférico es Avenida Paraíso, creo. Sí, ¿verdad? Ahorita se los investigamos. Número 125. Vámonos hasta arriba. 125. 125 es para Patricia Cepeda Araujo. Patricia Cepeda Araujo, ¿sale? Vamos, número... ¿Vamos por el quinto, chamaco? ¿No hay quinto malo?
12: Ahorita me explicas también el asunto de... No es individual, ¿verdad? El vale es para familia.
13: Para cuatro personas.
12: Para cuatro personas.
13: ¿Qué dijo? ¿Qué dijeron en Casa de Piedra? Que se vaya con toda la familia.
14: Claro,
13: ¿verdad?
14: Claro, correcto. Porque la mamá pues es madre porque tiene hijos y pues a que se lleve también al marido.
13: Claro.
14: También aportó.
13: También colabora.
14: También colaboró.
13: 1300. Fíjate, número cerrado, ¿eh? 1300. Vámonos. Hasta abajo, vamos a ver quién es la mamá.
14: Y mira, antes que lo digas, digo la dirección.
13: Adelante.
14: Tercer anillo, ahí les va, Avenida Puerta Paraíso, norte número 1. Es en la colonia Puerta Paraíso, residencial Valle Dorado, aquí en Colima. El tercer anillo está muy fácil llegar en una esquina.
13: Estacionamiento amplio, pueden reservar también, ¿verdad? Si tienen evento o algo, también.
14: Pueden reservar y de verdad estoy muy convencida de que quien vaya y no haya ido, regresará.
13: 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Por si tienes algún evento también, ahí tienen un privado bastante a gusto para toda la gente.
14: Con climita.
13: Sí. Número quinto es Rosa Margarita Mora Solano, ¿sale? Rosa Margarita Mora Solano, ya tienes tu vale para que te vayas a desayunar o a comer a la Casa de Piedra. Hasta junio tienen para cambiar
14: todo el mes, porque dijimos, pues, hay muchos festejos y igual la gente dice ese día no, porque va a estar muy lleno. Entonces que se organicen con la familia, pero todo el mes es válido para que puedan asistir.
13: Perfecto, vámonos con el último vale para la Casa de Piedra que nos apoyó en esta promoción. Muchísimas gracias por estar presente, ¿eh? Por acá, último número es número 3. Bueno, ¿ya había salido el número 3? No, ¿verdad? Creo que no. Número 3, Anabel Salazar Cayetano. Anabel Salazar Cayetano, con esto cerramos nuestros ganadores de la Casa de Piedra. Ya tienen dueñas.
12: Sí.
13: Mira, estos pases.
12: Sí, perfectamente bien, porque lo aprovechen. Perfecto. ¿Tú le vas a llamar?
13: Sí, ahorita les voy a echar una llamada. Acá tenemos sus datos para que... Vengan
14: y de verdad
13: pases.
14: Está pensado porque la mamá ama tanto a los hijos que si hubiésemos dado solo uno o dos pases dirían no voy porque quiere llevar a los hijos. Entonces, sí, sí, por eso se pensó que fuera un vale todavía más amplio para que vayan con
13: familiar,
14: ellos.
13: Un vale familiar.
14: Totalmente familiar.
12: Y buffet, familiar. Para que escojan lo que quieran.
13: Lo que quieran, lo que gusten y lo que manden. Gracias, Itzel, nuevamente por estar con nosotros, por colaborar en La Mejor y saludos para todo el gran equipo de la Casa de Piedra.
14: No, muchas gracias, de verdad que para eso estamos. Hemos conformado ahí donde trabajamos un equipo bonito y que siempre estamos en esa creencia que lo que das se regresa, lo que siembras cosechas. Entonces hay que dar mucho amor para que, y más ahora a las madres que lo merecen.
13: Ahí está, chamaco.
12: Muchísimas gracias. Y Sol, también, muchas gracias.
4: No, al contrario, gracias a La Mejor que nos da la oportunidad de brindarles a las mamás un poquito de todo lo que nos entregan.
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13: Lo dejamos para el siguiente bloque, ¿no? Porque todavía nos falta la hielera con el mariachi y las dos pantallas.
12: Perfectamente.
13: ¿Sale?
12: Bien, pues muchas
14: yo nomás
12: gracias.
14: Me ando esperando para que nos digan qué es la sorpresa. De verdad les quiero decir que estamos aquí muy a gusto, además porque nos están haciendo el favor de que degustemos bebidas que apenas van a salir, ricas, deliciosas, naturales, sumamente recomendables, así que gracias. Gracias por compartirnos un poquito de lo que hacen.
12: Eso nos quedamos entonces. Itzel, gracias por estar por aquí, Itzel. Vamos a un corte comercial.
13: ¿Qué crees? Que vamos con las pantallas de una vez.
12: ¿De una vez?
13: ¿Te parece? ¿Les parece?
12: Okay,
13: que estamos aquí todos juntos.
12: Sí.
13: Y dejamos ya para el final la hielera con la hora del mariachi, ¿sale? Entonces, vámonos. Seguimos con esta ruleta.
12: Ahí va, le decía mucha atención, oiga, son pantallas de 32 pulgadas, son Samsung, son buenas.
14: Oiga, si oían fea mi voz es porque estaba el teléfono mal, el micrófono mal acomodado, no la tengo tan peor.
12: No, se escucha bien. Venga.
13: Número 51, se va la primera pantalla Samsung 32 pulgadas, que esas también ya pueden pasar ahorita por ellas aquí a la estación. 51, Rosa María Guzmán Barón. Rosa María Guzmán Barón ya tiene su pantalla para que la pueda colocar en el lugar favorito de la casa.
12: Es correcto. Están livianitas, pero están grandotas.
13: Se alcanza a ver bien las plataformas, ¿no? Número 125, vámonos rapidísimo, la última pantalla 32 pulgadas, 125 es para Maite Gordillo López. Ahí está. Pues ya se fueron las dos pantallas, chamaco.
12: Así de fácil, así de
13: sencillo. Así de sencillo es de ganar aquí en la mejor.
12: Le dijimos, participe, oiga, y los hijos, los entrenados, todo lo demás que apuntaron a la mamá, a la suegra, qué sé yo. Uh-huh. Ahí están los resultados. Y pues hay que entregar los premios. Véngase por ellos para que se los pueda llevar. Además, se me ocurre el detalle, ¿no? Quien la apuntó a su mamá, que venga por el premio para que vaya. Mire. Ahí está.
13: Aquí está. Sí,
12: que no,
13: sí,
12: que
13: sí.
12: Se lo lleve, ¿no?
14: Me lo anotaron para ahorrarse el regalo. Ah, cierto.
13: Perfecto, un ayudón bien. Que les estamos
14: un
13: dando.
14: Un ayudón, ¿no? Ya si le quieren complementar con otra cosa, pues uh-huh. Claro que va a ser todavía más bonito.
13: Claro.
14: Con mucho amor, sobre todo.
13: Sobre todo eso.
12: Vamos a ir a cabina, reggaetonamos con más cosas. ¿Sí?
13: ¿De una vez? ¿De una vez nos aventamos la hora del mariachi?
12: Órale, pues.
13: Bueno.
12: Venga.
13: De una vez, producción ya está indicando, ¿eh?
14: Como gorda en tobogán aquí, ya se aventaron.
13: A la primera, el primer número que nos dé la ruleta, vamos a ver quién creen que sea. Una mamá que va a disfrutar mucho este domingo, ¿sale? 1334. Vamos a ver, el número ganador, 1334. Vámonos hasta abajo. 1300. Ve nada más. Aquí está. 1334. Josefina Rodríguez Guzmán. Uh-huh. Pina, ya ganaste. Eres nuestra ganadora, Josefina Rodríguez Guzmán. Si alguien registró también el nombre de su mamá, pues dígale que va a tener gracias a Lechuguillas el Gruyense, su hielera, pero aparte la hora de mariachi. Un aplauso para ella. Felicidades. Así cerramos, chamaco.
12: Hielera térmica, sí, con producto, obviamente. Exacto. Y el mariachi.
13: El mariachi. Ahí está. El mariachi real, ¿verdad? Real, sí. De Jorge
14: Salazar. Es correcto.
13: Exacto. Ahí está.
14: Ahí están ellos muy puestos para llevarles de 10 de la mañana a 11. Uh-huh. Para que, no sé, almuercen rico y empiecen bonito el Día de la Madre.
13: Qué bonito.
12: Este sería
13: bonito.
12: El día 10.
14: Este es el día 10. Okay. El mero día.
13: Así es. Para que despierten a la mamá, que la dejen dormir a gusto. Hasta las 10 de la mañana la levantan, señores.
14: Con las mañanitas. Que llegue
13: por
14: el mariachi a todos los que
13: ya dan, que ¿no? Esté guapetona, lista para ajá, empezar a cantar.
14: Sí, bien producida, preciosa. Así y de ahí es. Ya se la llevan a desayunar a Casa de Piedra.
13: ¿Por qué no? Buen combo, ¿eh?
14: Claro que sí.
12: Bien producida,
13: sí.
12: Ahí bien. Está. Pues ahí está la información, señores, señores, ya hay ganadores, ganadoras en este caso. A las mamás, muchísimas felicidades por parte también de los patrocinadores, en este caso, Casa de Piedra, Lechuguillas y Aguas Frescas, el Ruyense. Y obviamente también lo de Teddy Store, que ya...
13: ¿Teddy Store?
12: Ya se regalaron de Teddy Store, ¿no?
13: Ya, también, ya ¿no? Se fueron los 5 vales, ya
12: van
13: están.
12: A dar. Para que escojan ahí, ¿o qué, Gaby?
13: Ellos les van a dar un regalo sorpresa que
12: ellos
13: ya tienen preparado.
12: Van a entregar.
13: ¿Sale?
12: El regalo, ok, perfectamente.
13: Y ahorita ahí. Yo me comunico con cada una de las mamás, okay, para perfecto. Ver lo de la entrega de sus vales. ¿Sale?
12: Ok, pues muchas gracias. ¿Algo que quieran decir, Isol?
13: ¿Agregar?
14: No, pues más que nada agradecer y felicitar a las mamás. No nada más a las que llevan premio, a las mamás en general. Y que sigan siendo lo que son, el motor de la sociedad, de la formación de familias. Y sobre todo de futuros adultos responsables.
12: Uh-huh. Y pues adelante con el asunto de la venta del agua fresca de Lechuguillas El Gruyense. Recuerdo que hay un nuevo producto, no nada más en la bolsita ya de lechuguilla. Y va a haber más cosas, ¿no? El otro día, no, lo que conocimos el otro día de las aguas frescas que están y se están cocinando unas cosas ahí que interesantes. Oiga, chulada. Isel Ríos.
14: No, yo de verdad decirles que somos mucho la suma de lo que vivimos en casa.
12: Ajá.
14: Yo de verdad, siempre hablo de madre en mi presente, porque aunque ya no está aquí, soy lo que soy gracias a ella. Por eso le digo que, insisto, lo que dije hace rato, quien aún la tenga en vida, valórenla, aprécienla, ámenla. No necesiten el 10 de mayo solamente para demostrarle amor. Todos los días es importante decir un te amo, un te quiero. A veces tenemos una cultura media machista que nos impide el expresar amor, y siempre va a ser un día importante el demostrar lo que sentimos. Así que gracias a la mamá, porque ahora no gana solo a la mamá, ganan las familias. Porque cuando a una mamá le va bien a toda la familia. Exacto. Entonces, gracias. Creo que hoy se juntaron muchas piezas del universo para que fortalezcamos a la pieza fundamental de un hogar. Gracias.
13: Pues gracias, sí. Chamaco, también por confiar en la mejor, porque empresas colimenses como las de ustedes están presentes y están aportando su granito de arena para ser felices, no solo la mamá, sino a la familia completa, ¿no? Nos vemos el domingo, Chamaco, en la serenata, ¿no?
12: Es correcto.
13: Nos vamos para allá, ¿qué te parece?
12: Pues
13: con la mamá ganadora.
12: ¿Esta invitación?
13: Bueno.
12: Y luego vamos a la Casa de Piedra.
13: Ándale, sí. Saliendo, nos vamos a desayunar, ¿no?
12: Perfectamente bien. Ok, pues muchas gracias, Isol, Isel Ríos, gracias.
14: Gracias.
12: Gracias, Gaby, por venir con tu desplegado tecnológico que tiene por acá. Qué bueno que existe la tecnología.
13: A la orden,
12: y sí. Y felicidades a las ganadoras, y felicidades, mamás, las que no ganaron, pero a las mamás, muchísimas felicidades en su día, y a las que no están, hasta el cielo, el reconocimiento. Vamos a la cabina, regresamos con más música, son las 13:01 p.m, continuamos con la cabina del chamaco. Gracias, qué bueno que están en sintonía, 92.5, aquí nomás, la mejor.
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0: 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Es la 1:13.
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0: 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Es la 1:20.
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0: 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Es la una con 35 minutos.
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0: cuando se le cae el elevador en el que se encaramó con su puchunga ahí del vato, no, qué agüite, güey. O sea, hace la presentación del disco, después platicamos de eso, y le dicen, vente, vente por acá para que no te toque el tumulto, porque la neta, a veces sí hay que evitar el tumulto para evitar una tragedia, porque la gente se arremolina y le querían quitar el sombrero y yo no sé qué cosa. Y Karim León dice, pues vámonos por el elevador de servicio. Pum, que se cae el elevador de servicio. Miren, raza, siempre que vean que el elevador se llena de gente, sean los primeros en salir. Se digan, no, me espero al otro. Es peligrosísimo. La pareja sentimental, ¿verdad?, de Karim sufrió una fractura en el tobillo y deseamos que se mejore. ¡Corta!
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2: Parece que no, y suena como sarcasmo decirle que cuando no nos escucha es porque no hay mucha chamba. No. Fíjese que cuando no nos escuchamos mucho al aire es porque hay mucha chamba acá de este lado detrás del micrófono, así que entiéndanos, ¿no? Compréndanos y gracias por la atención y por la comprensión también. Aquí estamos, son las 13 horas con 41 minutos, 19 para las 2 de la tarde. Un saludo para Pin Torres de parte de su papá y hermanos. Saludos, con mucho gusto, chamaco. Para toda la gente acá en Tepame, saludos, Tepame. Hace rato que no le mandamos saludos. Hay una persona que nos mandaba mensajes casi todos los días mandando saludos desde Estados Unidos a la gente de Tepame. Ya hace rato que no, pero nosotros, mire, aquí se los mandamos, ¿sale? Salud para mi amigo ahí en el jardín de la Corregidora, Los Raspados, ¿no? Raspados, El Nevado. Saludos allá en la Corregidora. 24 sabores. Tejuino, Los Diablitos y Las Rusas. El otro día un compita que me dijo de Los Diablitos, lo que eran, una mezcla de sabores, y se me hizo agua la boca porque lleva chamoy, lleva limón, lleva sal, lleva chilito, sí, y es una especie como de raspado. Una chulada, ¿no? Las Rusas también tienen lo suyo, con toronja y con otras cosas. Hola, chamaco, saludos para mi mamá Irma Delia Delgado Cervantes y desearle que cumpla muchos años más. Espero que se la pase chidillo, dice aquí. Todo, gracias por estar conmigo. Y entonces, saludos. Ponme unas mañanitas, pollo, ¿no? Para Delia Delgado Cervantes, porfa. Sas. Ahí está, felicidades, oiga.

0: Ahí está, felicidades, oiga, que la pase bonito, que la pase bien, en compañía de toda la gente que está por ahí tratando de festejarla. Digo tratando porque ahorita es la hora que están chambeando, ¿no? Pero ya va el chance. Saludos con mucho gusto a la gente de Quesería, con gusto también, gracias por acompañarnos hoy en Quesería, la fiesta de fiesta grande. ¿Cuándo es la fiesta grande de la Virgen de Fátima? Sáqueme la duda, entonces allá, no sé si ya fue, y luego acá en Fátima también, aquí en Colima, allá por aquellos rumbos, un saludo cordial. Por favor, díganme si ya pasó la fiesta grande el mero día o están todavía por allá festejando a Santísima Virgen de Fátima, vaya. Un saludo a José Figueroa Rodríguez, de parte de su nieto José Manuel Figueroa, de su bisnieta, también que está saludándolo, Alexia Figueroa, que ayer cumplió años. Una canción de La Cruz de Madera, por favor, chamaco. Un saludo, por favor, ánimo y sonrisa, chamaco, chido los regalos. ¿A qué hora los entregan? Ya se le está comunicando a cada uno de ellos, por si no escucharon. Y obviamente felicidades para todas las mamás que se llevaron su regalote, ¿no? De diferentes, no sé cómo le puedo decir yo, iba a decir diferentes precios. También, ¿no? Por ejemplo, hay también las televisiones, hay también el mariachón, ¿no? Mariachón y toda la cosa con su producto de lechuguillas y aguas frescas el guyense. Hola, chamaco, saludos, con mucho gusto. Acá en el Rancho de la Cruz, saludo cordial. Gracias por estar aquí. Un saludo con mucho gusto. Dice, aún no es hasta el 13 de mayo. Muchas gracias, mijo. Saludos, Pepe. Saludos para allá, mis amigos ahí de El Rorro. El Rorro. El Rorro. Ra, ra, ra. Ahí está. Felicidades también por la apertura ahí de los taquitos de al vapor, ahí por las 5 de mayo. Saludos con mucho gusto a todos mis sobrinos, a toda la familia por allá, los Hernández Carrillo y su descendencia. Ahí está. Vámonos con más música, pollo. Faltan 15 minutos para las 2 de la tarde. Continuamos con más música. Aquí está Enamorado de un Fan. Grupo Liberación. ¿Qué tal, eh? Es de la memoria. Ánimo y sonrisas.
1: La memoria.

0: 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Es la una con 49 minutos.
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15: Ya no vamos a despedir, hoy el tiempo se viene encima. Gracias por acompañarnos. Recuerdo que el próximo día, domingo, ¿para qué le hace falta que le recuerde? Es el Día de la Mamá. Así que, mire, mañana, pasado, el día que usted quiera, es bueno para festejarla. Si usted la tiene, apapáchela, como ya todo mundo, esas trilladas frases. Y es cierto, es una realidad. Si la tiene, bendito sea Dios. Dele gracias a Dios que todavía está su madre con usted. Si está en el cielo, pídele a Dios. Va a seguir usted recibiendo las bendiciones desde allá donde esté. En aquella estrellota que brilla mucho en la noche, que son las mamás que están ausentes. Gracias por acompañarnos entonces. Se quedan por acá con mi compañero Max, que tiene mucha información el día de hoy. Al rato por allá, eso de las 8 de la noche, está La Memoria. Allá en control técnico está El Pollo. Y aquí en este micrófono un servidor, Jorge Alberto Hernández. Pásela bonito, pásela bien. Feliz fin de semana. Si Dios quiere, nos escuchamos el domingo. Si Dios quiere, también me toca. Vamos a hacer un programa especial el próximo día domingo. Imagínense, desde las 10 de la mañana hasta las 2 de la tarde. Música a su antojo y sobre todo también festejando mamá. Gracias, ánimo sonrisas, buen provecho. Enamorado de ti con la banda brava, oiga, clásica de clásicas de la banda brava.

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0: Gracias, muy buenas gracias, muchas tardes, muchas gracias, ya lo he quitado trambulicado. 2 de la tarde con 1 minuto, 34 grados centígrados, soy Max Cortés y lo voy a acompañar durante una hora de información, datos importantes que comentar y compartir, las condiciones meteorológicas de lo que estamos viendo, 34 grados centígrados, las temperaturas más altas el día de ayer, la más alta de la estimación el día de hoy, por supuesto la actividad sísmica. Estaremos conversando con Abraham Isaac Vergara Contreras. Abraham Isaac Vergara Contreras es colaborador de este espacio informativo. Bueno, barril sin fondo, estanflación y la amenaza a Trump. Hoy en Datos con Valor, Abraham Isaac Vergara Contreras, esta tarde de información, lo tendremos vía Zoom para que también a través de redes sociales y la radio usted lo pueda escuchar y lo pueda apreciar. Déjame decirle que continúan los operativos en diferentes zonas de Colima y Villa de Álvarez. Los elementos de diferentes fuerzas, diferentes espacios, en la Secretaría de Defensa Nacional, la Secretaría de Marina, en fin, están realizando pues algunas actividades importantes. Además, déjeme decir que estaban reportando afectados los semáforos de Villa Carranza y Avenida de los Maestros. No están funcionando, de acuerdo a la información. Están reportando cerca de la glorieta, adelantito del Mandinga, ahí por un periódico, está a la vuelta, a la entrada de la Francisco Villa, para ser más exacto, hay un retén, ahorita hace un momento se estaba realizando este retén. Son retenes itinerantes, están realizando retenes itinerantes, y bueno, pues están realizando la revisión. ¿Veo algo raro? ¿Veo algo raro usted en el camino? ¿Todo bien? ¿Me deja revisarle su unidad? Y así, no pasa eso, ¿eh? No pasa de eso, nunca va a pasar de eso. Bueno, por el momento. Hay información también de lo que está ocurriendo con las actividades en esta jornada informativa de hoy. Le comparto información. Mi compañera Gabriela Camacho con datos importantes. Hombre sin vida y con signos de violencia es localizado cerca del balneario del Agua Fría en Villa de Álvarez, rumbo a Minatitlán. Decomisan. Estupefaciente, presuntamente es metanfetamina, eso es lo que quiere decir la nota. Además, también tendremos información de lo que está ocurriendo con las actividades el día de hoy. En Manzanillo, hoy se festeja el aniversario más de la otorgación de la elevar el fondo legal de Manzanillo como municipio. También fue declarado como puerto de altura, se festejará con el concierto baile en la banda, pues que el recodo de Cruz Lizárraga, se verán al menos unos 25,000 espectadores. Yo no sé cómo meten a tanta gente en un espacio tan reducido. O sea, el espacio es por metro cuadrado, persona por cuerpo, hombre, persona, pues no da para 25,000 espectadores, pero bueno, ellos dicen que son 25,000 espectadores los que se esperan en esta jornada allá en el Ayuntamiento de Manzanillo, que con eso pues prácticamente se estaría cerrando los festejos del mes de... No, todavía falta el 10 de mayo, ¿no? Y el 10 de mayo se realizará el festejo de Día de las Madres. ¿Quién cree que va a estar? No, si aventó la casa por la ventana la presidenta municipal. Flans estará presentándose, el internacional grupo Flans. Mimi e Ivonne, no, Mimi, ¿qué es? Ahorita voy a decir cómo se llaman, es que es Ilse y Mimi, creo que se llama Ilse la güerita y Mimi, la altota. Bueno, pues ahí estarán allá en Manzanillo las famosas Flans, las mil y una noches. También Karen Medina Machuca, responsable de la Unidad de Servicios Educativos de Tecomán, aclaró que las cuotas escolares son voluntarias y en ningún caso se puede condicionar la entrega de certificados a la inscripción de alumnos. Con el objetivo de fortalecer la seguridad y fomentar la cultura de paz, la Dirección de Prevención del Delito, encabezada por Cecilia Elizabeth Valencia Padilla, realizó la Feria por la Seguridad en el Kinder Ricardo Flores Magón en la comunidad de Madrid. Hay que empezar a enseñar a los niños que, pues, cómo son los temas de seguridad, ¿no? Ignacio Ponce, director de Operativo de Seguridad Pública Tecomán, informó que los elementos de la corporación reciben capacitación constante a través del Instituto de Formación de Capacitación Policial de Colima. Quédese con nosotros, comenzamos después de la pausa, 2 de la tarde con tan solo 6 minutos, 92.5 Noticias. Les saluda Max Cortés.
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0: Con tan solo 10 minutos, qué calor infernal. Les saluda Max Cortés. Ya se está preparando para la feria. Miren, ya sé quién va a venir. Están ahí, ¿no? Pues que este fulano, ¿no? Pues que. Bueno, los que van a venir ya seguritos son el Recodo. El Manzanillo. Que es hoy, ¿verdad? ¿Es hoy? Hoy te voy a checar, porque no sé si eres hoy. Pero el domingo sí vienen Flans. Vienen las Flans. Flans eran tres en los ochentas. Y bueno, la visita es con motivo del 10 de mayo, el concierto. Este concierto No sabemos dónde va a ser. Ah, no, sí sabemos, perdón. Es ahí en las instalaciones de la feria. Y bueno, pues en este sentido habría que pues ubicar muy bien todo el tema. Es un trabajo que, bueno, se viene la invitación que hizo la propia presidencia municipal con motivo del 10 de mayo. Y pues son tres integrantes. Las FLANS son tres integrantes. Actualmente está Ilse y Mimi. Yo dije, bueno, no, Ilse y Mimi. Pero bueno, no sabemos si ellas van a venir. ¿Quién va a venir? ¿Quién la imagen? Ahorita voy a checar con Manzanillo. Entonces, pues ya está definido del ayuntamiento porteño que va a celebrar y agasajar así el 10 de mayo a las mamás, ¿no? Parte de lo que es la invitación que están. Ah, miren, aquí está la presidenta municipal. Invitó, sí, son dos nada más, Mimi y Ivonne. Parte de invitación que en atención al 10 de mayo, la oportunidad de, pueden ganarse una foto, están en la promoción de la presidenta municipal. Hoy estará el recodo, a ver, mañana sábado, yo estoy adelantando, mañana sábado, el recodo de Don Cruz Lizárraga en las fiestas de mayo 2026. No se lo pueden perder ya, ahí están, la fiesta continúa ya. Vamos con información hasta Manzanillo, hablando de Manzanillo, mi compañero Alejandro Pérez con más detalles. Alex, buenas tardes.
12: 92.5 Noticias, edición vespertina, informando desde el puerto de Manzanillo. Hoy, este día, es el día importante para Manzanillo. Amanecemos de manteles largos y es que hay que recordar que en un día como hoy se llevó a cabo la otorgación del fondo legal y además se dio también la aprobación para nombrar a Manzanillo como puerto comercial de altura y es por ello que cada año se festeja durante las fiestas de mayo o durante el mes de mayo, perdón, las tradicionales fiestas que nos dan raíces, identidad y que recuerdan nuestra historia. Y hoy el Ayuntamiento de Manzanillo, que encabeza la presidenta Rosa María Vallardo, para festejar a lo grande y esperar celebrar con miles y miles de porteños, bueno, pues se tendrá la presentación nada más y nada menos que de la banda El Recodo de Don Cruz Lizárraga, que estará hoy en el escenario principal de estos que son los máximos festejos de Manzanillo. Será en punto de las 9 de la noche cuando esta agrupación entre al escenario y se espera contar con la presencia ahí en ese momento de no menos de 25,000 personas, quienes desde temprana hora se estarán dando cita, obviamente para cantar, para corear y lo mejor de todo, para bailar con los grandes éxitos de la banda El Recodo. Pero los festejos no quedan ahí y es que el próximo domingo 10, bueno, pues el Festival de Día de Madres también estará pues a toda mami. Y es que para las señoras, para las reinas del hogar, el ayuntamiento les hará también de manera gratuita, bueno, pues a una agrupación que allá por la década de los 90s, del 2000, 2010, pues era y representaba todo un hit dentro de las diferentes estaciones de radio. Y me refiero a la agrupación de FLANS, quienes estarán aquí para cantar y brindar un concierto a todas las madrecitas del puerto. Así es que nos espera un fin de semana lleno de alegría, lleno de música, con muchísima gente en la feria de Manzanillo. Y por cierto, se aprovechará el último concierto para dar la clausura oficial de esos festejos que terminan precisamente este próximo domingo 10 de mayo. En otro orden de ideas, Fíjese usted que de pronto se despertó mucha polémica a través de diferentes redes sociales, y es que aquella figura del Snoopy modo pescador, que fue una donación de la ciudad hermana de Saint Paul, allá en el estado de Minnesota, en la Unión Americana, por el 2003, bueno, pues esta fue retirada del lugar donde estaba, que es en el Callejón del Arte, que así lo conocemos, ahí a un costado del edificio de la Presidencia Municipal de Manzanillo. Pero su retiro causó mucho revuelo, mucha especulación, sobre todo muchos comentarios que sin ninguna clase de fundamento ni conocimiento, bueno, se vertían. Hoy la propia directora municipal de turismo, Mayrani Ortega, puntualizó que el motivo por el cual se retira es de manera temporal y será para llevarla a restaurar, toda vez que el paso del tiempo, las inclemencias del clima, del sol, la lluvia, pues obviamente van deteriorando la pintura, y lo único que se quiere es darle el mantenimiento, avivantarla nuevamente, para después ponerla a lucir en su lugar nuevamente. Y bueno, pues ya que estamos hablando de Mayrani Ortega, bueno, pues ella nos anunció también que la comunidad de La Rosa, allá por San José del Lumber, en las partes altas del municipio porteño, se estará viviendo la edición 2026 del ya conocido Festival del Agave, que se estará llevando a cabo de este al próximo fin de semana, los días 16 y 17 de mayo. Y esto, bueno, además de la música y de todo lo que oferta, bueno, pues también sirve para dar a conocer los destilados que se realizan en la parte alta de nuestro municipio, y a través del cual, bueno, pues se da a conocer ese licor y esa crema de agave que se produce. Y bueno, pues quien no ha probado también y quien no conoce el mezcal de Don Trino, de allá de La Rosa, de San José del Lumber. Así que ya lo sabe, próximo 16 y 17 allá en La Rosa de San José del Lumber, y este fin de semana todo mundo invitado para venirse a bailar, a cantar y a gozar con la banda El Recodo de Don Cruz Lizárraga. Para 92.5 Noticias, informó desde el puerto Alejandro Pérez.
0: Gracias, no se puede quejar, no se puede quejar. Bueno, pues esta que ocurre con nuestro estimado Alejandro Pérez y la invitación. Vamos a la pausa, regresamos 2:19.
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0: de la tarde con tan solo 23 minutos, casi 24. Es momento de ir con la información. Todo lo que se ha generado en las últimas horas, en las condiciones meteorológicas, para que esté pendiente. Mire, ahí le va. La temperatura más alta ayer, de acuerdo a la información, lo que nos indica la temperatura más alta ayer en, que fue 7, ¿no? 7 de mayo, fue en Peñitas, 36.5, Peñitas, Cerro Ortega y la Laguna de Amela. La más baja hoy, 16 grados centígrados en Esperanza, municipio de Coquimatlán. De acuerdo a los datos importantes, bueno, pues le comparto que las temperaturas más altas hoy, el pronóstico 36 a 38, en el estado, en Colima 35 a 38, la capital, en Manzanillo 29 a 32 grados centígrados. Mañana las más bajas, el pronóstico entre 18 a 22 en el estado, entre 18 a 21 en la capital, y en Manzanillo entre los 24 a 27 grados centígrados. Ahora bien, para el día de hoy, por la mañana, cielo despejado, medio nublado, y por el resto del día, cielo medio nublado. Es la información. Durante la tarde, ambiente caluroso a muy caluroso, prevaleciendo la ola de calor, la onda de calor sin probabilidad de precipitaciones. Es lo que nos dice el Servicio Meteorológico Nacional. No hay pronóstico de lluvias, ¿sale? Vamos con más información. Elvia Romero, 2:25. Elvia, buenas tardes.
1: La diputada panista Sofía Peralta Ferro presentó ante el Congreso del Estado una iniciativa de reforma a la Ley de Movilidad Sustentable para el Estado de Colima, esto con el objetivo de adicionar a las y los menores de entre 4 y 12 años dentro de los grupos con tarifa preferencial en el transporte público colectivo. Dijo pues que es importante tomar en cuenta las necesidades de la población y que bueno, pues estas iniciativas surgen precisamente de escuchar a las mismas. Bueno, pidió este descuento para los menores y bueno, escuchemos lo que comentó desde tribuna.
2: En las calles, en las paradas del camión, escuchando a las y los ciudadanos, especialmente a las y los villaluarenses, que todos los días hacen un enorme esfuerzo por salir adelante. Hoy quiero hablar precisamente de esas familias que viven contando monedas para completar el gasto diario. Hablar de mujeres que sostienen solas un hogar, que desde muy temprano salen con sus hijas e hijos para llevarlos a las escuelas, para el trabajo, y que regresan a casa después de largas jornadas, haciendo rendir un solo ingreso para cubrir absolutamente todo. Porque cuando hablamos de movilidad, hablamos de oportunidades. Hablamos de niñas y niños que necesitan llegar a la escuela. Hablamos de madres que necesitan llegar a trabajar. Hablamos de familias que todos los días hacen un enorme esfuerzo por trasladarse. Y sí, entendemos perfectamente que el transporte público debe tener rentabilidad y que quienes prestan el servicio también necesitan condiciones justas para operar. Pero también debemos entender que un gobierno tiene la responsabilidad de generar equilibrios y apoyar a quienes más lo necesitan. Por eso, hoy les quiero proponer algo muy sencillo, pero profundamente humano. Que las niñas y niños de entre 4 y 12 años puedan acceder a un descuento del 50% en el transporte público colectivo en nuestro estado. Porque para muchas
1: familias... Y en más información, darles a conocer que la diputada Isamar Ramírez propuso una reforma a la ley orgánica de la Comisión Estatal de Derechos Humanos de Colima, esto con el objetivo de que la presidencia de esta comisión pues estará abierta a todas aquellas personas con trayectoria y compromiso en la defensa de los derechos fundamentales. Y bueno, en este sentido la diputada dijo que estará abierta sin discriminación por su profesión de origen y que el órgano interno de control actuará con autonomía y rendición de cuentas al ser designado mediante un mecanismo de colaboración institucional en el que la presidencia de la comisión formula una propuesta y el Congreso decide previa comparecencia por mayoría calificada. Y bueno, esto fue lo que comentó la diputada.
3: De Morena, una iniciativa con proyecto de decreto por la que se reforman disposiciones específicas de la Ley Orgánica de la Comisión Estatal de Derechos Humanos del Estado de Colima, con el propósito de atender criterios constitucionales establecidos por la Suprema Corte de Justicia de la Nación y fortalecer el marco institucional de protección de los derechos humanos en nuestro estado. De manera concreta, esta iniciativa iniciativa propone reformar la fracción décima del artículo 17 y el artículo 26 de la Ley Orgánica de la Comisión Estatal de Derechos Humanos de Colima. La primera modificación se refiere a los requisitos para ocupar la presidencia de la comisión, la segunda al procedimiento de designación de la persona titular del órgano interno de control de dicho organismo.
1: Y bueno, ya finalmente en más información del Congreso, en lo que fue la última sesión, pues bueno, se presentó el dictamen también correspondiente a otorgar el premio estatal profesor Gregorio Torres Quintero a las siguientes personas: la condecoración profesor Gregorio Torres Quintero, al maestro Luis Armando Baldovino Sanguiano, el galardón profesor Gregorio Torres Quintero y diploma de honor a las ciudadanas María Socorro Hernández Magaña y María Guadalupe de los Dolores Arias Teja, una mención honorífica a la doctora Alicia Olvera Montejano. Y bueno, también se aprobó lo que es el Premio Estatal de Enfermería 2026 a Premio al Mérito en Enfermería Primer Nivel de Atención a Blanca Judith Ávila Flores, Premio al Mérito de Enfermería de Segundo y Tercer Nivel de Atención al ciudadano José Guillermo Solorio Hernández, Premio al Mérito de Gestión en Enfermería y Mejora de Procesos a Juan Carlos Ponce Rodríguez, Premio al Mérito de Enfermería, Investigación y Docencia a Guillermo Silva Magaña y mención honorífica a la ciudadana Ofelia Dueñas Barrera, esto en la categoría del Premio al Mérito de Gestión en Enfermería y Mejora de Procesos. Y bueno, pues también se autorizó que el auditorio del Hospital General de Zona 1 del Instituto Mexicano del Seguro Social sea nombrado recinto legislativo, esto para sesionar precisamente, y se entregue este premio estatal de enfermería a los galardonados. Para 92.5 Noticias, Elvia Romero.
0: Ya 2:31, una breve pausa, regresamos.
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decirle, pues sigue la tracatinga, siguen los movimientos y resulta que ya contestó Mario Delgado Carrillo. Aunque ya la presidenta de la República había dicho que era solamente una propuesta de vacaciones en la escuela, el cierre del ciclo escolar en las escuelas, y que no hay calendario definitivo, el secretario de Educación, Mario Delgado, reiteró que el último día de clases era el 5 de junio. Pues, ¿quién se manda

0: ¿Solo o quién lo estará mandando? Mario Delgado.
1: Ayer se hizo una propuesta y vamos a revisar ya la fecha final, sobre todo de regreso de clases. Sí, vamos a salir el 5 porque hay muchos estados ya que tienen altas temperaturas y también está el tema del mundial. Entonces, salimos el 5, los maestros salen el 12 por las labores administrativas, pero vamos a revisar la fecha de regreso.
2: Hay una duda con respecto al tema educativo, si esto podría afectar a la...
1: Claro, lo que no queremos es que haya afectación a la parte
2: educativa. ¿Y el rezago educativo?
1: Sí. Vamos a revisar la fecha de regreso.
0: Solamente se va a revisar la fecha de regreso. Ahí está el dato de lo que dice este funcionario federal, secretario de Educación del gobierno de la República, y llama particularmente la atención esta situación que, pues en la mañanera, le decía una cosa a la presidenta y luego dijo otra cosa a este señor, este secretario, por cierto, de Colima, colimense, y evidentemente, pues bueno, pues estaría todo el tema ahí medio convulso. Está generándose un conflicto ahí medio raro que pues no se sabe qué tipo de dimensiones. Yo no sé si sea una treta para desviar la atención, fulano y tal no le hace caso a la presidenta, vamos a hacer como que lo corremos, sí hay que correrlo, no hay que correrlo. O sea, imagínese usted este tipo de situaciones que se están generando y no nos va a llevar absolutamente nada. Nos va a llevar a absolutamente nada, de acuerdo a lo que está ocurriendo con esta información y los datos que se están generando al respecto. Vamos a ir con el doctor Abraham Isaac Vergara Contreras en un momento más. Solamente deme oportunidad de compartir la denuncia ciudadana al 312-31-31080, de acuerdo a la información. Le compartimos información importante, parte de los temas interesantes de esta jornada de hoy. Bueno, pues hay tráfico denso en el crucero de la carretera Coquimatlán, justo a la altura de las obras del Arco Sur, en ambos sentidos. Si van rumbo a Manzanillo, váyanse hasta el libramiento de Los Limones. En ese sentido, hacia Villa de Álvarez, está lento el tráfico precisamente para... pero está fluyendo poco a poquito. Ahí está la información que nos pasan de este reporte vial. Además, tenemos información ya listos con la jornada de hoy. Permítame ir con este tema, pues es un dato muy revelador, que obviamente nos pone, nos sitúa dentro de un contexto parte de los que han, de lo que se ha estado generando y de lo que también se ha estado teniendo en esta actividad del día de esta jornada, para ser más precisos, exactos en estos temas de los movimientos viales que se están dando a conocer por parte de las propias autoridades y que ya están en la recta final de estas obras, que son muy cansadas, la verdad, porque finalmente pues han costado mucho y posiblemente con situaciones ahí complicadas, pero bueno, así las cosas con este tema importante de esta actividad de hoy. Déjame ir con esta información, déjame ir con detalles de la actividad en 92.5 Noticias. Agradezco la oportunidad de estar en este día en comunicación con el doctor Abraham Isaac Vergara Contreras, este día con detalles interesantes de lo que está sucediendo, precisamente con esta colaboración, Datos con Valor. El doctor Abraham Vergara Contreras da su opinión en esta jornada informativa y, por supuesto, es analista financiero, por supuesto, consultor. Pemex, barril sin fondo, la estanflación y la amenaza Trump. Todo un... ¿Qué será? Eso es como en pleno calor cuando hacían, en casa, doctor, hacían caldo de res. ¿Cómo estás?
3: Es un gusto saludarte.
0: Buenas tardes.
3: Que nos vean, los que nos escuchan. Mira, te escuchaba decir de este señor Mario Delgado, para algunos, supongo que es una desgracia que sea de Colima, para mí en lo particular es una desgracia que egresó de la universidad donde
0: yo estudiaste, ¿sí?
3: Me doy cuenta que en todas las universidades suceden cosas no muy lo cual es un poco ilógico, porque bueno, la escuela donde yo estudié, la universidad donde yo estudié, es liberal, y acá el señor es de izquierda, de esos, se supone, ¿no?, que de izquierda, reacios,
0: pues,
3: pero bueno.
0: Oye, pues estuvo cargándole las maletas a Ebrard y a este Camacho, claro. Manuel Camacho, Enrique Márquez, o sea, pero bueno.
3: Es correcto, pero te digo, la conclusión a la que llego es que en todas las universidades se cuecen habas.
0: Sí.
3: ¿No?
0: Entonces, de plano.
3: Oye, pero este tema que nos trae el día de hoy, es un cóctel poco loco, ¿no?, por decirlo así, ahí en ustedes que están más cerca de la playa, ¿no? Un poco loco ahí. Mira, estamos entrando a una zona en verdad de altísimo riesgo. El problema es que hoy no podemos hacer un análisis independiente de Pemex por un lado, la desaceleración económica por el otro y las amenazas de Donald Trump. O sea, está realmente todo conectado. Mira, si primero pensamos en Pemex, la petrolera volvió a presentar pérdidas por 46 mil millones de pesos. Creo que aquí el mayor problema que está enfrentando Pemex ya en todo este tiempo, Max, es que Pemex ha dejado de aportar al país como tal. Antes se sabía que tenía una carga fiscal y esos recursos que se le quitaban a Pemex, pues, se utilizaban para otras cosas, quitar eso, entre comillas, ¿no? Es decir, que pagaban los impuestos para que se utilizaran en el presupuesto. Hoy ya no es así. Hoy, desde hace por lo menos 5 años hacia atrás, es nosotros los ciudadanos le pagamos a Pemex para que Pemex siga funcionando. Uh-huh. Y lo que es realmente alarmante es que cuando los precios del petróleo están hasta arriba, pues nosotros sigamos teniendo una petrolera prácticamente en la quiebra. Deberíamos de beneficiarnos como país de los precios tan altos del petróleo. Es muy fácil explicar el por qué no. Uno, sigue habiendo huachicol, y no estoy hablando del fiscal, estoy hablando del que decía el señor de Macuspana que ya se había acabado en el país. Entonces, no, sigue habiendo, y mucho. Y lo segundo, que aún pese a toda la inversión que se ha hecho en las refinerías, pues entonces tenemos activos fijos, los fierros están obsoletos. Y tres, que se ha apostado a la refinación, que es lo que menos rentabilidad deja. Uh-huh. Entonces, si sumamos todo eso, tenemos a Pemex ahí como una bomba de tiempo, en donde seguiremos nosotros como mexicanos, ahí sí todos, como mexicanos, aportando nuestros impuestos para Pemex, y repito, ya no de Pemex sus impuestos para el desarrollo del país. Entonces, eso se conecta sí o sí con el crecimiento económico, y acabamos de ver 0.08% de crecimiento. Es nada, estamos en un periodo, se le puede decir ya así económicamente, de estanflación, que significa estancamiento económico con inflación. Vemos que hoy otra vez pareciera que estamos repitiendo lo que platicábamos, si no me falla la memoria, Max, hace como 3 años. Porque te voy a decir hasta el mismo chiste, pico de gallo para unos molletes, pues ya es gourmet, pues sale muy caro el jitomate, 90 pesos, ¿no? El jitomate, el rojo, ¿no? Entonces, ahora falta que la presidenta nos diga, pues...
0: En la tienda del Issste.
3: Sustituyanlo por catsup, ¿no? Por los sobres de catsup de alguna de estas de comida rápida. No, así como la pues no pongan de la roja, pongan de la verde, ¿no? O apaguen la luz y van a pagar menos luz, ¿no? Entre otras de esas ideas maravillosas. Entonces vemos una salida de inversiones en el país, vemos una fragilidad en la parte económica, en donde estamos estancados sí o sí, lo dicen colegas académicos, lo dicen ya instituciones como el IMF, que es el Instituto Mexicano de Finanzas. de financieros. Entonces, ya hay señales muy, muy claras. Y te repito, le sumamos Pemex y no podemos dejar al lado al señor Donald Trump con sus amenazas por el tema de... Tú sabes que yo no hablo mucho de estos, pero bueno, de los narcopolíticos, que él está esperando que recibirlos en Estados Unidos, ¿no? A Rocha y al senador y a los otros, y más los que vienen, ¿no? Más los que dicen que vienen, ¿no? Una lista. Entonces, imagínate que el señor Donald Trump diga, no tengo yo a estos personajes que están vinculados con el crimen organizado, no hay tratado de libre comercio. No se va a renovar el T-MEC. O peor aún, ¿saben qué? Lo vamos a volver a analizar. Entonces, no olvidar que el 80% de nuestras exportaciones se van para allá. Entonces, si te fijas, Max, si juntamos estas tres situaciones que estamos viendo con esta idea que la soberanía energética, lo cual es una demagogia vil, la seguridad del país, otra demagogia que viene de la presidente, y le sumamos en que no tenemos una economía sólida, pues realmente lo que está pasando es que se está haciendo un cultivo ahí en donde podemos vivir crisis que ya los que tenemos canas, yo en la barba, pero los que tenemos canas, las hemos vivido, Max.
0: Así
3: entonces,
0: es.
3: Están ahí estas tres, ya no señales, estas tres situaciones que se están conjugando, y el gobierno parece que está muy feliz trayendo a los muchachos de BTS, que ellos no tienen la culpa, sacándolos ahí en Palacio Nacional para que olvidemos estas realidades que están pasando en el país, Max.
0: Fíjate que es un proceso complicado, evidentemente, como dicen, el horno no está para bollos, pero vale la pena destacar. Yo no sé, veo de repente un factor distractor el tema del ciclo escolar, pero en el fondo subyace el tema medular. Estamos a, ¿qué será? Estamos a 8, 22 días de que sea el primero de junio, ¿no? Es que el junio es el mes decisivo para el Tratado de Libre Comercio, pero además también con una expectativa muy importante en el tema económico, pero además, o sea, los problemas no solamente se enfrentan en el exterior con el Tratado de Libre Comercio, sino internamente con el crimen organizado, con el gobierno, o sea, muchas cosas.
3: Muchas cosas que están sucediendo, Max. No sé si son miopes, obtusos, no sé si no lo están viendo, no sé si nos creen tontos a los mexicanos. Pero es que las señales son muy evidentes que no se pueden corregir desde el micrófono del púlpito de la mañanera, no se puede corregir a través de los voceros, el tal Arturo Ávila, otro que por cierto egresó de donde yo salí, pero bueno, Israel Zamora, Vianey García, todos estos que se la pasan en los medios de comunicación intentando dar maromas a lo evidente que está sucediendo en el país, y no vemos que vayamos hacia adelante, y desafortunadamente tenemos un mundial que pudiera ser un gran distractor, pero un mundial que no prende. Creo que lo que más ha aprendido es ayer la canción de Shakira, que qué bueno, pero
0: otra vez la iba a interpretar.
3: No prende, no hay. Vemos en las tres ciudades principales, Monterrey, Jalisco, Guadalajara y la Ciudad de México, que las obras están inconclusas, que no hay la vialidad, que no hay esa viabilidad también para recibir a los turistas. Creo que también llega en el peor momento. Estoy casi seguro que estos pocos partidos que habrán en el país de este mundial nos van a salir caros, Max.
0: Sí.
3: Los vamos a terminar pagando. No creo que haya una recaudación como se espera que haya, y más cuando las condiciones de infraestructura no son las suficientes, y cuando las condiciones de seguridad tampoco son las suficientes. Nos quieren meter a las casas, al menos aquí en la Ciudad de México, ¿no? Están fomentando el home office y que esto de los niños que terminen temprano, que por cierto ayer escribía yo un tweet en donde decía, ¿y ya pensaron en los maestros que cobran por honorarios?
0: Sí.
3: ¿Hay maestros que se pueden quedar un mes, mes y medio sin recibir ingresos? Yo supongo que ya debe de haber algún programa social de estos que piensa Mario Delgado o la presidente para apoyar a esos maestros que se quedarían sin ingresos en ese periodo. Además del daño, ¿no?, que se le haría, más daño todavía que se le haría al proceso educativo de nuestros niños y nuestros jóvenes. Entonces, Max, parece que estás viendo y no ves.
0: Así es.
3: Esa parece que es la frase que hay en Palacio Nacional, Max.
0: Así es. Muy terrible el escenario, pero bueno, de aquí a entonces vamos a seguir compartiendo los datos con valor, que son fundamentales para ir haciendo este recuento. Entonces, recapitulando esta inflación,
3: ¿qué significa? Estancamiento económico con inflación. Pemex con pérdidas y la amenaza permanente, pero ya palpable, de parte de Donald Trump con el Tratado de Libre Comercio, que cuando unimos todo, lo que vemos es una economía totalmente con alfileres. Así esos es. Alfileres que nos recuerdan cuando salió Carlos Salinas y entró el doctor Ernesto Zedillo. Entonces,
0: que a la postre fue un terrible ese 94, ¿no?
3: Fue un terrible 94, donde yo creo, en mi capacidad, creo que el presidente Zedillo hizo un trabajo adecuado para poder salir. Podemos criticar muchas cosas, pero claro, salimos de esa crisis, que fue una crisis brutal. La semana antepasada platicábamos de la salida de inversiones en el país.
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8: Más información en esta jornada informativa. Le platico, vamos a ir directamente con el último reporte, las partes de los temas importantes. Mi compañera Francis Bravo. Francis.
9: Saludarte con gusto a ti, al auditorio de 92.5 Noticias. La presidenta municipal de Villa de Álvarez informó que el próximo sábado 9 de mayo se iniciarán los trabajos para desmontar la Plaza de Toros La Petatera, con lo cual pues se dan por concluidos en su totalidad los festejos charrotaurinos.
10: Nosotros a partir de mañana ya estamos en condiciones de poder hacer esta actividad, no sin antes agradecer, por supuesto, la suma de voluntades de todos los constructores, de los tabladeros, que son los que nos ayudan precisamente a que se pueda, ¿verdad?, construir esa monumental Plaza de Toros.
9: En ese sentido, la presidenta municipal de Villa de Álvarez, Esther Gutiérrez, informó que después de haber realizado la celebración del Día del Niño y también pues la celebración con motivo del Día de la Madre, el día de ayer, pues se procederá a desmontar la petatera mañana sábado. En entrevista, la alcaldesa agradeció a constructores que pues participaron en la edificación de la Plaza de Toros, como ya lo escuchamos, y bueno, indicó que los trabajos para desmontar la petatera duran 3 días y se pues resguarda todo el material para reutilizarse en los festejos del próximo año. Recordar que la construcción de la artesanía más grande del mundo inicia tradicionalmente a mediados del mes de diciembre con el ritual del rayado para estar lista a principios del mes de febrero. Y bueno, pues en otra información, el dirigente estatal del PRI, Enrique Rojas Orozco, aseguró que su partido está avanzando en la integración de su estructura territorial y bueno, pues están en un proceso también de depuración de su padrón.
11: Para nosotros es muy, muy relevante el tema de la afiliación porque es parte de la estructura del partido. Y yo primero diría, estoy muy contento con el desarrollo de la estructura, tenemos 10 dirigencias municipales activas, tenemos 11 sectores y organizaciones estatales activos, con muchos de ellos su municipal en los 10, como corresponde. Entonces, una estructura que se viene desdoblando. Ya en este momento tenemos más de 530 seccionales, una meta que queremos llegar a 700, 800. Entonces vamos avanzando en la estructura, y la afiliación pasa por un proceso de depuración. El proceso de depuración corresponde de una cantidad de 12,000 afiliados que teníamos en el último corte. Se está depurando porque hubo partidos que realizaron muchas afiliaciones indebidas, amenazándolos con quitarles programas sociales, chantajeándolos que si no ya no les iban a dar, temas de ese tipo. Y entonces se empataron varias afiliaciones y esa persona tendría que tomar la decisión en cuál partido se queda. Entonces estamos en ese proceso.
9: Rojas Orozco aseguró que el PRI es su militancia y está pues consciente de que se debe ganar la elección para desde el gobierno poder combatir los, dijo, pésimos resultados de Morena.
11: El PRI es la militancia, y hay una militancia que está consciente de que hay que combatir un proceso electoral, hay que ganarlo para poder combatir desde el gobierno los pésimos resultados de Morena. Ya lo hemos dicho muchas veces, la inseguridad por cuarto año consecutivo en los primeros lugares, el tema de desarrollo económico nulo, el tema de salud colapsado, eso es contra lo que la militancia del PRI y este partido que hoy me toca dirigir, que me siento orgulloso de dirigir esa parte, la parte...
9: Bueno, pues ahí está el dato. Para 92.5 Noticias, Francis Bravo.
8: Gracias, con esto nos despedimos. Les saluda Max Cortés. Pásela bien, mi compañero Rubén Tapia en los controles técnicos. A usted por sintonizarnos y distinguirnos con su preferencia. Muchísimas gracias. Ya le estaré dando cuenta porque el 10 de mayo se cumplen muchas cosas. Y una de ellas es el celebrar la vida de mamá, ¿no? Celebrar la vida de mamá, pero también pues hay aniversario, un aniversario de bodas, y hay muchas cosas interesantes el próximo domingo, ya estaré dando cuenta punta. Por lo pronto le mando un fuerte abrazo y un saludo a mi esposa Marcela, que va a descansar junto con su mamá y con sus hermanas Lucero, Ivette y mi suegra Idalia. Saludos, un fuerte abrazo. Y por supuesto, para no dejar pasar la posibilidad, créanme que durante... me tocó hacer un ejercicio hace unos días, un ejercicio de retrospección de el elemento fundamental de la historia de vida, la hoja de vida, y créanme que no hay momento en el cual no esté presente mi señora madre, desde etapas infantiles, desde la etapa infantil, en la niñez, en la adolescencia, pues tengo mucha, mamá. Y gracias por todo ese acompañamiento. Pero sobre todo por ser mi amiga. Por ser esa amiga que me dice la palabra exacta, me da una palmadita, me chiquea. Gracias, mamá Eva Cepeda, por ti. Un fuerte abrazo, te quiero. Nos vamos ahora sí, que tenga un excelente fin de semana. Soy Max Cortés, regreso el próximo lunes. Saludos a los que van de viaje. A los que van de viaje, muchos saludos. Que tengan una feliz llegada y un feliz retorno. Maneje con precaución, no se desespere, no vaya queriendo rebasar. Está peligrosísima la autopista. La autopista de la muerte. Pásale bien.
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0: 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Son las 3 con 10 minutos.
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0: 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Son las 3 con 18 minutos.
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14: El cepillo dental eléctrico puede ser un aliado para tu higiene bucal. Por eso, el Laboratorio Nacional de Protección al Consumidor analizó 10 modelos distintos. Quédate y conoce el estudio de calidad.
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14: El cepillo dental eléctrico es un dispositivo diseñado para realizar movimientos automáticos, rotatorios, oscilantes o sónicos que facilitan la eliminación de los residuos alimenticios y placa bacteriana. Cumple la misma función que un cepillo manual, pero su asistencia mecánica facilita el proceso de cepillado. Su uso constante ayuda a prevenir enfermedades como caries, sensibilidad dental, halitosis, entre otras. Sin embargo, su eficacia también depende de una técnica correcta y del tiempo de cepillado.
15: Están compuestas por un mango que contiene el motor, la batería y los controles de funcionamiento, así como un cabezal con cerdas perpendiculares que facilita la limpieza de zonas de difícil acceso. Algunos modelos cuentan con sensores, temporizadores e indicadores luminosos. Existen distintos tipos de cabezal. Los rotatorios, de forma redonda, giran sobre su propio eje y suelen recomendarse a quienes usan un cepillo eléctrico por primera vez. Los sónicos funcionan funcionan mediante vibraciones de alta frecuencia y son adecuados para personas con encías sensibles, implantes y ortodoncia. También existen cabezales infantiles de menor tamaño y con cerdas más suaves.
14: En cuanto a su alimentación, algunos modelos cuentan con batería recargable integrada, mientras que otros funcionan con pilas intercambiables tipo AA. Ante la amplia oferta disponible en el mercado, el Laboratorio Nacional de Protección al Consumidor analizó 10 cepillos dentales eléctricos, 4 para niñas y niños y 6 para personas adultas. El estudio verificó que la información comercial fuera correcta y que los productos incluyeran instructivo y garantía en español. También se revisaron los acabados, el desgaste de las cerdas tras un uso simulado de 3 meses, la duración de la batería, la retención del cabezal y la temperatura alcanzada durante su uso.
15: ¿Cuáles fueron los resultados? Todos los modelos evaluados presentaron un funcionamiento seguro, ya que sus niveles de calentamiento se encuentran dentro de los límites permitidos, además de calificar excelente en la prueba de acabados. Los modelos que mostraron una excelente retención del cabezal fueron 2 de la marca Oral-B para adultos y 2 modelos infantiles, Oral-B Disney Pixar Cars y Philips Colgate.
14: Los cepillos con menor número de ciclos de cepillado fueron 2 modelos de Oral-B, uno infantil de Marvel Spider-Man y otro para adultos. Sin embargo, ambos cuentan con sistemas de carga rápida. Los modelos que calificaron excelente en la prueba para medir si sus cerdas se desprenden fueron 2 de la marca Oral-B y 3 de Philips Colgate.
15: Para aprovechar mejor tu cepillo dental eléctrico, toma en cuenta estas recomendaciones. Cambia el cabezal cada 3 meses o antes si notas desgaste, deformación o tuviste alguna enfermedad respiratoria. Enjuaga y seca tu cepillo después de usarlo para evitar que se formen microorganismos que puedan afectar tu salud bucal. Lávate los dientes después de cada comida y sigue una técnica de cepillado adecuada para evitar los residuos.
14: Antes de comprar un cepillo dental eléctrico, considera lo siguiente. Adquiérelos en establecimientos formales. Esto garantiza que el producto haya tenido un manejo higiénico para su venta al público. Compra un paquete de cabezales de repuesto y cámbialo cada 3 meses o antes. Revisa sus características y asegúrate que el cepillo que vayas a adquirir se adecúe a tus necesidades específicas.
15: No olvides que los cepillos dentales eléctricos no deben tirarse a la basura común, sino desecharse por partes. El cabezal debe tirarse en la basura inorgánica no reciclable y el cuerpo del cepillo llevarse a un centro de acopio de residuos eléctricos.
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0: 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Son las 3 con 30 minutos. 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

0: viento sople, donde quiera que haya un oído que escuche y una mente que conciba, que allí se den a conocer los preceptos de la vida y que la máxima de la verdad sea allí honrada y obedecida. Todas las cosas proceden de Dios. Su poder no tiene límite. Su sabiduría es la eternidad y su bondad perdura por siempre. Igual que tú, amigo que me escucha, la bondad en tu corazón es esa chispa que existe en ti mismo, que te hace ser generoso, que te hace ser tú mismo en los momentos en que a diario actúa. Cuando actúa con la bondad, gana más, porque gana desarrollar tu persona y que te conozcan más en la forma que tú mismo eres. Esto te ayuda, amigo, amiga que me escucha, a desarrollar tu yo propio interior, que es el que te va a enseñar con tus propias actuaciones las cosas buenas y malas que te favorecen y te perjudican en la vida. ¿Qué tal, amigos y amigas que nos escuchan? Una vez más presentando un programa más de la serie Un Encuentro con su Salud.
1: Hoy ha comprendido que la suerte a usted no le acompaña. Que agarra usted el dinero, lo pasa de una mano a otra y se le escapa de la mano.

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Amigo, la suerte existe y hay que saberla buscar. 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

0: hacer en el día de hoy. Acompáñese de un poco de agua bendita, un buen manojo de ruda o albahaca, algo que usted sepa que sirve para hacer limpia, y consígase un huevo, especialmente que sea de gallina de rancho, y dígale usted adiós a esa mala suerte.
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apunte usted. Vamos a pasar una receta natural más y esta receta le va a ayudar a usted en muchas cosas. La receta del día de hoy es para muchas personas que dicen quieren bajar de peso. La receta

eso, atarmorzar una vez más. Sí, debe usted de hacer únicamente esta receta que vamos a pasar y usted verá que va a arrojar toda la grasa de los alimentos que consume en el día haciendo esta receta dos veces al día. Apúntela bien. Consiga usted, escuche, dos hojas de nopal, dos nopal nuevo. Deberá usted de agarrarlo crudo, dos nopal. También deberá de agarrar el cristal de una penca de sábila. También deberá de agarrar una toronja, quitándole la cáscara, sin cáscara, una toronja sin cáscara. Deberá de agarrar cuatro pepinos. Y también deberá de ocupar, escuche bien, dos conchas de dos cocos verdes hervida en 5 litros de agua. Escuche cómo se prepara. Deberá de echar en el licuador las dos hojas de nopal verde conjuntamente con los 4 pepinos y el cristal de la penca de sábila y la toronja, a licuar, a que se muela, a que se vuelva todo como un licuado, como un batido. Eso se lo tomará usted en dos partes en el día. En la mañana, una hora después del desayuno, y en la tarde, una hora después de comer. Escuchó bien. Después de su comida, una hora después, se tomará un vaso de esta preparación dos veces al día. Ahora, a continuación, pondrá a hervir el hueso de dos cocos verdes en 5 litros de agua por un tiempo de 30 minutos. A los 30 minutos quite el hervimiento del fuego y cuélelo con una franela, y el agua

0: grasa en la sangre, ya que es diurético, y a la vez le va a ayudar a limpiar la vejiga urinaria y los riñones. 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

Comienza por corregir tus errores. Sé precavido en todo aquello que tenga planeado hacer. Aparta por completo la ira a los malos consejeros. Lucha por tus ideales y tú.

A través de la radio vamos a dar respuesta y lectura a las cartas que ya recibimos, recordando que respetando la ciencia médica, todos los credos políticos y religiosos

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Una joven con confusiones en el amor. Yo nací un 16 del mes de abril del año 1979. Dice la carta: maestro, escucho su programa a diario y me gusta mucho. Mi caso es el siguiente. Después de invitarme a cenar, mi compañero de estudio en la Facultad de Leyes me invitó a su apartamento para un trago. Estábamos a media luz, oyendo una música muy suave, y brindábamos por la salud, también por nuestra nueva relación. Después nos acariciamos la espalda y de allí a los hombros y al cuello. Yo estaba muy excitada, deseosa y dispuesta a que nos hiciéramos el amor. Pero en estos momentos yo notaba que él estaba temeroso, como que le faltaba decisión para acercarse y hacerlo. La confusión mía es, estoy preocupada. Dígame, hermano, ¿qué ve a través de mi letra?

Tenemos a bien hablarle. Amiga mía, vemos a través de su letra la verdad, lo que pasó en realidad. Vemos que usted estuvo haciendo muchas cosas y muchas actuaciones de insinuaciones amorosas hacia este joven, incluso casi declarándole la guerra amorosa para que él se destellara como hombre y comenzaran a surgir los contactos carnales entre usted y él. Amiga mía, pero veo que todo se quedó frío, todo se quedó por igual. Voy a hablarle para que se desconfunda usted de esta preocupación amorosa que usted tiene. Este joven, amigo de usted, en realidad él tiene tendencia homosexual. Él tiene tendencia homosexual, pero él actúa así ante toda la sociedad, ante toda la sociedad con la que convive, para aparentar él ser hombre, para guardar su respeto. Pero vemos, amiga mía, que en realidad a este joven le gustan los hombres, no le gustan las mujeres. Por eso fue que en todas las actuaciones que usted hizo, él no pudo llegar a complacerla a usted, sino se quedó frío, tranquilo. Para que vea que le estoy hablando la verdad, él se llama Luis Alberto, así se llama él, Luis Alberto. Este joven no le conviene. Comprenderá usted que él la está utilizando a usted para pasar como hombre, que tiene una novia, que tiene una mujer.

Hace dos semanas atrás me entregaron la suma de 70,000 pesos y ahora estoy preocupado. Yo quiero invertirlo en negocio, pero no sé qué hacer. Tengo miedo que al invertirlo fracase y vaya perdiendo, ya que vendí todo lo que tenía y ahora quiero negociar y salir adelante. Quisiera que usted me aconsejara y me dijera qué negocio es bueno,

invertirlo en reyes. Gracias, amigo, por tu carta. Después de haberla leído y haberla analizado, presta atención, voy a hablarte de tu suerte. Aquí en tu letra se ve que puedes invertir sin miedo. Vemos a través de

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0: 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Señora, caballero que me escuchan, ¿sabe usted que existe la envidia, que existe la traición en el ser humano? 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Que si usted está enfermo, si ha ido su esposa de su lado sin causa justa, que tiene usted un negocio y hoy ha comprendido que no está vendiendo como en tiempos anteriores, que siembra usted su fruto y ve cómo se marchitan, que no se reproducen, que no ve usted beneficio. Amigo, la suerte existe y hay que saberla buscar. Hoy en día está usted allí de brazos cruzados, maldiciendo y destino. Dice usted que Dios no existe, que usted no le hace daño a nadie y que usted ha luchado día tras día y que usted no puede ver la suya. Le hace falta un poco de fe y comprender que ni los dedos que usted tiene ahí en su mano son perfectos, son parejos. 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Desde las 8 de la mañana hasta las 6 de la tarde en jornada continua de lunes a sábado. No deje usted para mañana lo que usted puede hacer en el día de hoy. Acompáñese de un poco de agua bendita, un buen manojo de ruda o albahaca, algo que usted sepa que sirve para hacer limpia, y consígase un huevo, especialmente que sea de gallina de rancho, y dígale usted adiós a esa mala suerte.
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0: 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Son las 4:08.
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102.5, son las 4 ya de la tarde, con 15 minutos en este viernes 8 de mayo del año 2026. Muy buena tarde a todas y todos, bienvenidos, bienvenidas, qué bueno que están aquí en sintonía de la Mejor FM, en este día donde tenemos una temperatura ambiente de 32 grados centígrados, y que si bueno, con esta temperatura te tocó de pura casualidad estar en la carretera Tecomán-Colima, me imagino que la debes de estar pasando no muy bien por el asunto de la calor y de que el tránsito está detenido. Tenga usted por ahí sus reservas a los amigos que nos están escuchando en Manzanillo, a los que nos escuchan en Tecomán, a la gente que viene ya de la zona costera hacia Colima. Yo diría que se esperaran un rato, a lo mejor más tarde la carretera mejore la circulación, pero nos están informando eso, de que está en este momento lento y lo que le sigue, o detenido totalmente. Y pues bueno, ahí está pues el dato para que lo sepan. Finalmente ustedes deciden, ¿no? Si se avientan o si se quedan allá. Bueno, me da muchísimo gusto poderlos saludar. Y muy buena tarde, bienvenidos a los que nos están acompañando, los que están en este momento comiendo. Pues qué bueno que están en este momento en la mesa con los sagrados alimentos, disfrutando. Y pues bueno, ánimo, ánimo, nos da mucho gusto que estén ustedes disfrutando de la música de la Mejor FM. Dice por acá, Tony, ¿cómo estás? Muy buena tarde. Quiero mandar un saludo para el doctor Llantas y a mi compa el Richie, apodado el Miaditos, dice, por favor. Y gracias, para apodos que se ponen. Bueno, dice, también por acá, ¿a qué horas? Miren. No, pues ya, la premiación ya fue. Los que me están preguntando, ¿qué les va a ser la premiación de las mamás? Ya fue a eso de las 12 del día. Y pues bueno, nos da mucho gusto que ya tengamos ganadoras para este 10 de mayo, donde pues obviamente se van a llevar ustedes el cariño, primero que nada, de parte de su estación de radio y de los patrocinadores, claro está, pero también se van a llevar pues obviamente sus productos, los cuales los van a disfrutar allá en la comodidad de su casita. Si les tocó una televisión, pues imagínense qué bonito, ¿no? Qué bueno que les haya tocado una tele. Si les tocó pues una hielera repleta de productos de lechuguillas y aguas frescas al gruyense, pues qué bueno que así haya sido. Bueno, son las 4:18, aquí nomás en La Mejor. Nos vamos con el tema de carácter norteño. Esto se lo canta a Carmen con cariño, ¿no? Carmencita, aquí nomás, 4:18. A las que se llaman Carmen, yo les digo, no les gusta mucho que les digan Carmencita. Mejor Carmen, dicen ellas.

0: 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Son las 4 con 24 minutos.
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17: 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Son las 4 de la tarde ya con 28 minutos aquí nomás en La Mejor FM. Pues nos vamos en este momento a la música, pero de muévelas. Aquí nomás en La Mejor FM. Son las 4 ya con 28 minutos. Temperatura ambiente en Colima capital de 32 grados centígrados. 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

7:31, aquí nomás en la cabina de La Mejor FM. A continuación les voy a presentar a Ángel Aguilar con el tema Bidi Bidi Bam Bam. Y bueno, cada vez que escuchamos una canción así como movida o una cumbia cantando, en este caso Ángel Aguilar, pues obviamente nos viene a la mente el asunto de las famosas esponjas, las cuales tanto le critican, pero ella no necesita andar usando esponjas. ¿Usted qué cree? ¿Será verdad que las usa, que no las usa? Que hasta Pepe Aguilar ahí por ahí me ha tocado ver en redes sociales, cómo les tiran hate a la familia Aguilar, cuando ya deberíamos de recibirlos con cariño, con aprecio y finalmente continuar escuchando su música. Que sus vidas personales no afecte la percepción de la música, porque finalmente es eso, ¿no? A lo que le dedicamos el tiempo, a la música, no a sus vidas personales. No sé por qué hay tantas personas que de repente se clavan tanto con eso de las vidas personales de los artistas. Y por ejemplo, a mí en lo personal

disponible. No estaba Bruno Mars, ¿no? No sé, ¿quién más me viene a la mente que pudiera hacerlo? Radiohead. Es más, hasta Coldplay, ¿no? Y si fuese un latino, porque pues se supone que somos anfitriones, México, Estados Unidos y Canadá, pues algún artista mexicano que pudiera cantar esa canción tan importante. Pero bueno, ya veremos más adelante a ver si sale alguna otra versión, si alguien más se avienta con algo más por ahí. El buen Peso Pluma, por ejemplo. 4:34 aquí nomás, a lo mejor vamos a la música. Es inevitable, ¿ven lo que les digo? ¿A poco no se les vino a la mente? Así, inmediato, papas, el baile, las esponjas. Ah, qué raza, no les digo.

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0: 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Son las 4 con 40 minutos.
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Por ahí de las 5 de la tarde vamos a tener una visita interesante por acá en la cabina de La Mejor FM con quien vamos a platicar. Y pues bueno, en lo que eso sucede, nos vamos en este momento con algunos de los mensajes que nos están enviando el día de hoy. Dice, compa Tony, la cumbia al chinito y mañana vas a estar con el Jesús en la boca con tus Chivas. Dice, pues que gane el mejor. No, déjate de eso. No nada más Jesús en mi boca, sino también San Juditas Tadeo, el señor de los rayos. No sé, yo creo que me voy a estar acordando de todos los santos que vengan a mi mente. San Juan Diego, San Carol Voltila, en fin, ¿no? Vendrán muchos a mi mente el día de mañana. Yo lo único que espero es que se la dejen bien cara, pero cara al equipo de Tigres. O sea, que no sea un, ya ganamos y estuvo fácil. No. Lo que menos quiere uno es ver que valgan aquello con lo que amarran los barcos del muelle, ¿verdad? Así nada más, como que muy sencillo. No, obviamente no, los queremos que lo dejen caro la descalificada. Si es que va a haber una descalificada el día de mañana, donde ya manden a mi equipo a su casita, a su cantón, a cada quien a vacacionar, pues que le salga caro el equipo de Tigres, que digan, caray, esos Chivas estuvieron bien difíciles. Difícil trabajo para todos los árbitros en la Liga MX este fin de semana, ¿eh? El otro partido que van a estar, digamos que bien observados, bien revisados, va a ser el de Pumas contra el América, porque pues ayuditas ya no se quieren, ¿no? O sea, ni mucho menos, ni errores arbitrales. Lo digo por lo que ha pasado en partidos anteriores, el inmediato anterior, y pues ya a estas alturas del torneo, pues obviamente no queremos errores arbitrales en ningún partido, ¿no? Que sea la justicia la que haga su trabajo, la justicia deportiva siempre buscándolo, y pues ojalá que sí sea. Finalmente, 4:46 PM, aquí nomás en La Mejor FM, que no pare la fiesta. Banda Estrellas de Sinaloa, de Germán Lizárraga, aquí nomás en La Mejor. Buena tarde, oiga, 14 minutos y las 5.

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0: 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Son las 4 con 51 minutos.
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1: Bueno, pues son las 5 de la tarde, ya con un minuto aquí nomás en la mejor FM. Fíjense lo que opina nuestro público conocedor de lo que es el fútbol. O sea, yo sé que ustedes tienen algo que decir y por acá el amigo Heller nos comparte desde su ronco pecho lo que él opina y piensa.
2: Hola, hola, amigo.
1: ¿Qué pasó? ¿Qué pasó, mi estimado Heller?
2: Excelente tarde para ti.
1: Igualmente, amigo.
2: Toda la cabina.
1: Gracias.
2: Y la radioescuchas. Excelente tarde para todos.
1: ¿Qué nos tienes que decir el día de hoy,
2: mira,
1: mi estimado Heller?
2: Escuchando ahorita que comentabas.
1: Sí.
2: Sobre la pregunta, o mejor dicho, lo que te comentó esta persona, este radioescucha, de que hay que rezarle ahora sí que a todos los santos, ¿eh?
1: Está como difícil, sí.
2: Y la verdad sí la va a tener difícil, ¿eh? Complicada, más no imposible tus Chivas.
1: Yo sé.
2: Así como Tigres le metió 3 en el volcán a tus Chivas puede hacer lo mismo.
1: No me lo recuerdes,
2: en su cancha, en el Omnigay, meter 3 goles, ¿verdad? Y con eso estaría pasando, siempre y cuando Tigres no haga gol.
1: Ojalá.
2: ¿Verdad? Pero, o es más, hasta con 2 goles tus Chivas, porque por la tabla, ¿verdad? Como terminó en segundo lugar, entonces mientras no haga gol Tigres y Chivas haga 2, y ya estás del otro lado en semifinales, amigo.
1: Fíjate que ese va a ser el factor que más va a pesar, el factor portería, el factor cancerbero, el factor portero. Tanto Tigres trae un buen portero, y Chivas, pues su mejor portero, pues no está, ¿no? Por eso digo que ese factor va a importar mucho, aunque Wally se la ha estado rifando, no es por nada, ha estado muy bien en la portería, haciéndole de algún modo pues la chamba al equipo y pues dejando también en alto el trabajo que hizo el Tala, pero ese factor va a ser el que va a pesar, siento.
2: Pero hay que recordar que los partidos se ganan jugando y ahora sí que, ¿verdad? Como dices tú, la verdad no queremos que el arbitraje vaya pues a manchar, ¿no? Porque se supone que debe ser un juego limpio, ¿no? En cada partido, llámese en donde sea, ¿sí? Y es lo que queremos también, que mañana, digo, el domingo, también con Pumas América, no queremos que se manchen, la verdad. Queremos que se juegue y que vaya a ganar el que va a ganar, pero por mérito propio, por juego limpio, ¿verdad? Y el que de hecho ahora sí pasión, más garra, más inteligencia. Y va a pasar lo mismo con Chichido, vas a ver que sí.
1: Ay,
2: y todo
1: pues
2: fue que, mira, yo le voy a los Pumas, tú sabes, ¿verdad? Y los Tigres, sea como sea, ahorita porque llegaron en la CONCACAF también a la final, andan bien, hay que reconocer. Pero las Chivas, como vinieron jugando en todo el torneo, se merecen estar en semifinales, ¿verdad? Y yo pienso que va a darlo todo tu Chivas. Y va a sudar la camiseta en la cancha. Y pienso, fíjate bien, que va a pasar a semifinales tu Chivas, amigo.
1: Ojalá.
2: Así como mis Pumas van a pasar a semifinales también.
1: Bueno, pues ojalá que sea así, porque además el equipo de Chivas está cumpliendo 120 años. Así que, pues bueno, este aniversario de los 120 años, de estar en el fútbol mexicano, de ser el equipo más mexicano, en algún momento, pues de ser el único tetracampeón también, porque pues ellos sí ganaron 4 al hilo, ¿verdad? No como otros que luego ahí le andan diciendo que no, quién sabe qué, que a ti ni te tocó verlo, no le hace pues la misma historia del mismo equipo. A ver, ustedes, ¿por qué celebran la copa número 1 de su equipo? A ver, ¿no? Yo también tengo el derecho de recordar que ellos sí fueron tetracampeones y etcétera, etcétera. Ojalá que en el marco de estos 120 años, pues obviamente se la partan, ¿no? Se la rajen. ¿Qué es lo que queremos ver? Bueno, son las 5 de la tarde, 4 minutos, aquí nomás en la mejor. Chinito, carácter norteño, aquí nomás en la mejor, ahí va, con mucho gusto, para quien me pidió esta canción, el amigo Porfirio.

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0: 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Son las 5 con 21 minutos.
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1: 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Son las 5 de la tarde ya con 31 minutos desde Colima, Colima, México. Se siente en el aire todavía el sabor a fin de semana que está llegando. Y bueno, por acá me preguntan por el asunto de la carretera que se sigue igual. Pues mire, hace rato recibimos este reporte de que la carretera Tecomán-Colima estaba muy saturada. Para que usted más o menos lo vaya tanteando. Todavía no han dicho que si ya se restableció la circulación de forma normal, pero en cuanto tengamos la información se la vamos a decir con mucho gusto. Son las 5:32 aquí nomás en La Mejor FM. 31 grados centígrados acá en Colima capital. Muy buena tarde para todas y todos. Qué bueno que nos están acompañando. Pues bueno, un saludo para todos los que han estado participando con nosotros a lo largo de esta tarde aquí nomás en La Mejor FM. Llega el tema de Marisela, esto se llama ¿Dónde estás? Son las 5:32 aquí nomás en La Mejor. ¿Cómo pinta su fin de semana? ¿Cómo pinta su festejo del 10 de mayo? Oiga, ya estamos muy cerquita, ¿eh? Ah, las mañanitas. Ahorita les voy a platicar algo de lo que recuerdo.

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1: ¿Usted cómo considera a las nuevas generaciones que tienen buenas ideas o que les hace falta que uno les dé una ayudita? Ah, bueno, después del corte, yo les voy a dar una ayudita. Respecto al 10 de mayo, les voy a dar una idea muy buena de lo que hacíamos anteriormente las generaciones aquí en Colima para celebrarle a mamá el 10 de mayo. Y a ver si se les ocurre algo también ahora a las nuevas generaciones de ponerse de acuerdo en algo muy parecido a lo que hicimos nosotros. Ahorita usted se va a acordar.
0: 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Son las 5 con 37 minutos.
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0: con su puchunga ahí del vato, no, qué agüite, güey. O sea, hace la presentación del disco, después platicamos de eso, y le dicen, vente, vente por acá para que no te toque el tumulto, porque la neta, a veces sí hay que evitar el tumulto para evitar una tragedia, porque la gente se arremolina y le querían quitar el sombrero y yo no sé qué cosa. Y Karim León dice, pues vámonos por el elevador de servicio. ¡Pum! Que se calle el elevador de servicio. Miren, raza, siempre que vean que el elevador se llena de gente, sean los primeros en salir. Se digan, no, me espero al otro. Es peligrosísimo. La pareja sentimental, ¿verdad?, de Karim sufrió una fractura en el tobillo y deseamos que se mejore. ¡Corta!
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3: Bueno, aquí nomás, lo mejor, las 5 de la tarde, 42 minutos. Yo les dije que les iba a dar una idea a las nuevas generaciones para celebrar este 10 de mayo. Y sobre todo esto es cuando no se tiene mucho capital, ¿no? Las ideas, las buenas ideas, dejan en mamá un buen sabor de boca cuando se hacen bien. Por ejemplo, miren, en el tiempo en el que éramos estudiambres, que andábamos pues nada más con dinerito para... lo que nos daban ahí de comer, pues digamos que en la cafetería, ¿no? Tu semana para tu torta y tu agua, no sé, la ibas guardando, te quedabas con algo, llegaba el 10 de mayo y decías, bueno, me alcanza para un ramo de flores y si acaso una blusita para mamá, porque pues eras estudiante, no tenías mucho aro y lo que querías era quedar bien con mamá. Entonces, lo que llegó a pasar en aquel Colima de mis ayeres y de los ayeres de usted también, fue que nos poníamos de acuerdo, oiga. Nos poníamos de acuerdo entre 10 y 15 amigos, entre amigos y amigas, máximo, entre 10 y 15. Pero siempre buscábamos, o se buscaba, que alguien por ahí tuviera una camioneta de redilas o una camioneta para que todos nos movilizáramos o nos moviéramos en el mismo vehículo. ¿Y de qué se trataba? Ah, pues se trataba de que la noche del día 9 nos quedábamos de ver en algún jardín, ¿no? Ahí nos vemos en el jardín de Senderos del Carmen, ¿no? Todos lleguen aquí, aquí nos vamos a ver. Los que lleguen son a los que vamos a ir a llevarle serenata a la mamá. ¡Ah! ¿Y qué pasaba? Pues que esos 10, que esos 15 iban a la casa de todos o de todas, ¿no? Había quien decía, yo sé tocar la guitarra, se juntaba una, dos, tres guitarras a veces. Alguien decía, yo por ahí tengo las maracas de mi tío, me las voy a traer. Y ahí le hacíamos al Canelas, que tocábamos las maracas. Pero lo bonito era el cántico, o sea, llevarle serenata a la primer mamá era muy emotivo, porque veíamos que la señora no se lo esperaba a las 12 de la noche, le caíamos ahí los 10, 15, le cantábamos serenata a esa primer mamá y luego nos íbamos con la siguiente, ¿no? Hacíamos incluso hasta un itinerario para decir, mira, primero vamos a ir a la casa de él, de allá acá, de aquí. ¿Por qué les digo que cuiden mucho el número de participantes para llevar serenata? Porque ya más de 20 se vuelve muy cansado llevar 20 serenatas. Pues imagínense, va uno y canta las mañanitas... Y está ahí, o sea, nada más eran mañanitas, ¿eh? No creo que cantábamos 3, 4 canciones, no. Las mañanitas y si acaso la de Denise de Calaf, nada más. Y esa no nos salía muy bien, las mañanitas nos salía perfecta, pero la de Denise de Calaf, esa no. No salía muy bien, pero pues ahí le hacíamos el canal, si acaso 2 canciones, nada más. ¿Con qué objetivo? Pues de terminar temprano, a la última mamá a la que le llevábamos serenata era por ahí de las 2:30 de la mañana. Ya habíamos cumplido, a todas las habíamos hecho chillar, pero chillar bonito, ¿verdad? O sea, con un beso se despedían, ay, mi hijo, gracias. ¿A qué horas llegas? De todos modos, te aventaban en la qué horas llegas, ¿verdad? Aquí te voy a estar esperando, y sí, sí era cierto, cuando tú llegabas, abrías la puerta y ahí estaba tu mamá esperándote en aquellos ayeres. Y bueno, tiene mucho tiempo, tiene muchos años que yo no veo eso, ya no se hace, no sé por qué. Y era muy bonito que se coordinaran, que llevaran serenata a las mamás, y pues eso era cuando, le digo, no se tenía mucho dinerito, pero era un detallazo. Yo recuerdo que todas las mamás, por parejito, se aventaban su chilladita, el abrazo al muchacho, pues ahí lo apapachaban delante de todos y nosotros seguíamos cantando. La cosa era terminar pronto y le decíamos a la señora: señora, muchas felicidades, qué bueno que dio luz a este prángana de mi amigo, ¿verdad? Y ahí le echábamos carrilla ahí entre todos y mejor, si hubiera sentado en él, que no sé qué, pues ahí estaba uno ahí echándole carrilla para volver a la alegría del momento. Al rato se lo traemos, adiós señora, y todos otra vez a la misma camioneta. Vámonos, ¿a dónde vamos? Aquí a la colonia de al lado. Ah, pues llegamos a la colonia de al lado. Oye, ¿dónde vives? No, pues que acá, que dale vuelta, que aquí, a la esquina, ahí estoy. Y llegábamos, todos volvíamos a cantarle las mañanitas a la siguiente mamá, y así nos íbamos. Y solamente se hacía cooperacha, pues obviamente para el de la camioneta, ¿no? O sea, la gasolina, nosotros te la pagamos. Y era algo muy bonito el hacer eso, fíjese. A mí se me hace como que un recuerdo muy agradable. No sé si usted alguna vez lo hizo o vio que alguien lo hiciera, pero de un tiempo para acá, no sé, tal vez unos 10 años para acá, se ha visto disminuido ese tipo de cuestiones, pues de llevarle serenata a mamá. Entre tus amigos, si no tenías dinero, pues obviamente para rentarle por ahí un trío, un cuarteto, pues lo hacías tú con tus compas, con tus amigos, y era muy agradable. Las 5:47, eso sí, había quien agarraba la fiesta, ¿verdad? También pasaba. Vamos a la música.

0: escucho este mensaje. ¿Cómo estamos? Buena tarde.
1: Hola, pariente, buenas tardes.
0: Ese pariente.
1: Saludarte.
0: Igualmente, hola, pariente.
1: Memo Pérez.
0: ¿Qué pasó, Memo?
1: Por favor, le dediques a mi familia que nos está escuchando, Rancho Blanco, pariente.
0: Sí, claro.
1: La Roncona con Banda Machos.
0: Hoy nomás.
1: Y tratando de fútbol, tu pariente.
0: A ver.
1: Sinceramente.
0: Échale, échale.
1: La tiene muy difícil tu Chivitas, ¿eh?
0: Yo sé, yo sé.
1: Porque es la Chivas, el Toluca.
0: Y Pumas.
1: La tienes muy difícil.
0: Y
1: pero
0: Pumas.
1: Todo puede pasar.
0: Sí, sí.
1: Pero se da suerte, pariente, para tu Chivitas.
0: También
1: y
0: para los Pumas.
1: La máquina, que quede claro. Buenas tardes, pariente. Saludos especiales para todos los compañeros taxistas, que son bastantes. El Pichurras, el Chiricahua, el abuelito Tagle, el Gandaya, el Vampiro y toda la colegancia. Gracias, Tony Lira. Que tengas un excelente fin de semana, pariente, con todo tu componente familiar.
0: Igualmente, pariente.
1: Igualmente, felicidades para tu mamá.
0: Muchas
1: para
0: gracias.
1: Todas las mamás.
0: Sí, gracias.
1: Todo el mundo es más, pariente.
0: Pues sí, Cruz Azul va contra el Atlas. Yo pienso que. Y nos pudiera dar una sorpresa ese partido, ¿eh? ¿Qué tal que nos llegue a sorprender? Pero bueno. Es solamente un gol de diferencia. Yo pienso que está difícil en todos los partidos. Va a estar peleadón, va a estar reñidón, la verdad. Y pues bueno, nadie la tiene segurita. La siguiente etapa de los partidos de fútbol son para el día sábado, o sea, mañana a las 7 de la noche va a jugar Guadalajara contra Tigres. Mañana también a las 9:15 va Cruz Azul contra Atlas. Mañana es día de fútbol y el domingo también. ¿Por qué en Día de las Madres? Es lo que yo me pregunto. ¿Por qué? Van a renegar de todos modos si anda uno por ahí queriendo ver la televisión, porque pues a ellas no les gusta tanto el fútbol como a nosotros. Aunque sí hay damas que son muy futboleras, me consta que lo disfrutan bastante, pero la gran mayoría no, ¿eh? La gran mayoría no son muy dadas a eso y pues luego ahí andan. Oye, hoy es el Día de las Madres, apaga esa televisión, etcétera, etcétera. Puras de esas, ¿no? Pero bueno, por ser su día social, les vamos a hacer caso. Pero en el celular a lo mejor sí andemos siguiendo el partido, al menos. Son las 5:52 de la tarde, aquí nomás en la mejor. Vámonos a la música, pues. La Roncona, aquí nomás en la mejor FM con Banda Machos.

0: Son las 5:55.
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7: Señoras y señores, a continuación los voy a dejar en Como Carpa de Circo. Se van a quedar con Agustín Martel Aparicio y Yeyo Rodríguez, que vienen a continuación a hacerle pasar a usted una excelente tarde de fin de semana. Pásela muy bien. Por acá de regreso, mañana a las 11 del día, a la hora de los dos palitos. O sea,